0: grande Claudio Volcanilla. Sí, así que ya llevamos una de dos. Vamos con la última, Pablo. A ver si le gana al Pulpo Paul J. Jara.
1: A ver, ¿cómo está? Uruguay solo ganó un partido en Italia 90. Ah, yo me acuerdo este. Uruguay solo ganó un partido en Italia 90. ¿A quién le ganó? Bélgica, Egipto, Corea del Sur.
2: Chuta, no había otro mundial.
1: Oye, oye, si el hombre, el 90, 90 no está en el...
0: No, no sé, ni en proyecto.
1: La trivia del 90. La trivia del 90. Vamos a dejar ese. Sí. Mira, Egipto, Corea y...
0: Mira, Bélgica, Egipto, Egipto y Corea.
1: Bélgica, Egipto aquí, o Corea.
3: Ya. Mira, aquí con Bélgica no queremos nada.
0: Sí.
2: La juego con Bélgica.
0: No, pero por favor, a ver. Vamos a ver.
1: No.
2: Corea del Sur.
1: Corea. Corea. Pero ¿por qué?
0: Qué maldadoso, Matías. Matías.
1: ¿Por qué le dijo eso?
3: Si con Bélgica no queremos
0: lo
3: nada.
0: Lo indujo al error.
2: Tampoco hubiese hecho Corea del Sur.
1: Ese fue el gol de Fonseca.
0: El gol de Daniel Fonseca, al último minuto. No,
3: hoy andamos contra Bélgica.
0: Sí.
2: Claro.
3: No, hoy me acuerdo, nada.
0: Oye, no, pero es que lo sometido dijimos, profesor de el licenciado en historia, le vamos a tirar la historia del mundial. Eso fue el argumento que tiró José Jara, el malévolo José Jara.
1: Oye, claro. ¿Sabes por qué me acuerdo ese gol? Porque Uruguay había andado muy mal en ese mundial y en el último partido y en la última jugada mete un gol y clasifica. ¿Por qué no podría ocurrir ahora con España?
0: Oye, en ese mundial.
1: No, se viene goleada de España.
0: Clasificatoria, ahí Uruguay anduvo muy lento también. ¿Sabes con uno de los equipos que tuvo más problemas? Fue con Perú. Porque los peruanos se alimentan mucho mejor en ese sentido para hablar de alimentación deportiva.
1: Tremendo.
0: ¿Qué podemos hablar de?
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0: Estamos esperando la invitación todavía justamente a degustar esos maravillosos platos. Mira, ahí tenemos en pantalla nuestro invitado el día de ayer, el delegado del equipo exalumno, don Eduardo Yáñez, fue a disfrutar de la buena mesa de aquí Seco del Sur.
1: Suave,
0: sí, pidió algo suave. Las otras 10 personas no aparecen de la foto, pero no estaban los dos, ¿no?
1: Recatado.
0: Sí, le enviamos un saludo al profe y gracias por apoyar ahí a nuestro auspiciador. Mandó muy buenos comentarios de la comida, Paula.
1: Sí, muy bueno. Oye, imagino que nuestro invitado también va a pasar para allá en un momento, ¿no?
2: Claro.
1: ¿Sí?
2: Esa era el Trasi.
1: Sí. Pisco Sour. Uy, los Pisco Sour. Te digo, no. Pide tu Uber nomás. Eso no más. Pide tu Uber.
3: Eso, buen dato.
1: Sí. Oye, mándate un saludito cortito antes que despidamos el programa. A esa cámara.
2: Un saludo para mi familia, para mi madre, mi padre, mi hermano, que le encanta el fútbol igual, y para toda la familia Cerera ahí, los hinchas de Huachipato, que son mis amigos. Que sé que me están viendo, seguramente van a estar grabando ahí. Así que vamos Huachipato nomás y vamos historia.
1: Bien ahí. Con ese saludo y también despidiéndolo a ustedes para que nos encontremos mañana, despedimos este programa de Sin Pasajes para el Mundial. Recordemos mañana a las 12 en TVU a través de nuestras plataformas de YouTube y Radio La Discusión de Chillán. Nos vemos mañana en Sin Pasajes.

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1: 8:02 p.m.
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2: Muy buenas noches, damos inicio a un nuevo boletín informativo en Radio La Discusión y comenzamos revisando informaciones del ámbito local. La noche de este miércoles, carabineros de la subcomisaría de San Fabián activó un operativo de rescate para asistir a una excursionista que sufrió una lesión mientras realizaba una caminata hacia la Laguna de La Plata. Tras recibir el aviso, carabineros activó la patrulla de rescate de unidad fronteriza, coordinando además el apoyo de personal de bomberos para efectuar la evacuación terrestre de la afectada desde una zona de difícil acceso. Tras el rescate, la mujer fue llevada a una zona segura y posteriormente trasladada hasta la posta para su atención médica. Y en el ámbito nacional, el ministro de Agricultura Jaime Campos respaldó a la Sociedad Nacional de Agricultura en lo que respecta a contar con mano de obra migrante.

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0: 8:30.
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1: Nueve de la noche, un minuto.
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2: Muy buenas noches, damos inicio a un nuevo boletín informativo en Radio La Discusión y comenzamos revisando informaciones del ámbito local. El fiscal de Chillán, Mauricio Mieres Mujica, obtuvo prisión preventiva para Juan Pablo Enríquez Águila, quien fue formalizado por el delito de robo con intimidación tras ser detenido por carabineros. El fiscal explicó que durante esta madrugada el imputado asaltó a una víctima, a quien intimidó con un arma de apariencia de fuego, en calle 18 de septiembre al llegar a Avenida Ecuador. Le sustrajo 5.000 pesos, los que fueron hallados en su poder una vez detenido, y al incautar el arma se determinó finalmente que era de fogueo. El juzgado de garantía de Chillán dio 2 meses de plazo para la investigación de la fiscalía. Y en el ámbito nacional, el gobierno informó que durante el año 2026 se han concretado 1.039 expulsiones de ciudadanos extranjeros, superando la barrera de las 1.000 expulsiones antes de finalizar el primer semestre del año. La cifra fue dada a conocer este jueves por el subsecretario del Interior, Máximo Pavés, y el director nacional del Servicio de Migraciones, Franz Sauerbaum, en el marco de un nuevo vuelo charter internacional que permitió expulsar a 62 personas con destino a Bolivia, Colombia y Ecuador. Y con esta información ponemos fin al nuevo boletín informativo en Radio La Discusión, que es en la sintonía de la 94.7. Y nosotros nos encontramos en una hora más con nuevas informaciones.
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0: 9 de la noche, 30 minutos.
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1: 10 de la noche, en punto.
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2: Muy buenas noches, damos inicio a un nuevo boletín informativo en Radio La Discusión y comenzamos revisando informaciones del ámbito local. Familias de Portezuelo reciben apoyo del programa de habitabilidad de FOSIS. El programa permitió implementar soluciones de habitabilidad como revestimientos interiores, mejoramiento de instalaciones eléctricas, construcción de módulos o nuevas habitaciones, además de entregar equipamientos como camas, closet, cómodas y veladores, entre otros, superando una inversión social de 38 millones de pesos. El director regional de FOSIS, Eric Jiménez, destacó el trabajo en Portezuelo, respaldado por el proceso de acompañamiento social, al igual que en el resto de la región. Y en el ámbito nacional, Carabineros, en coordinación con la Fiscalía Local Santiago Norte, detuvo en Quilicura a un hombre de 52 años condenado por el delito de abuso sexual, quien permanecía prófugo desde hace casi 10 meses. Según la información policial, la captura fue lograda en el marco de las diligencias investigativas de la sección de búsqueda de prófugos del Departamento de Encargo y Búsqueda de Vehículos de Carabineros. La orden judicial emanó del segundo juzgado de garantía de Santiago con fecha del 29 de agosto del 2025, Por lo tanto, el imputado permaneció prófugo de la justicia durante 293 días. Y con esta información ponemos fin a un nuevo boletín informativo en Radio La Discusión. Quédese en la sintonía de la 94.7 y nosotros nos encontramos en una hora más con nuevas informaciones.
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0: 10:31.
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1: 11:02 p.m.
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2: Muy buenas noches, damos inicio a un nuevo boletín informativo en Radio La Discusión y comenzamos revisando informaciones del ámbito local. Más de 166.000 vehículos circularán por las rutas concesionadas de Ñuble entre el viernes 26 y el lunes 29 de junio, cifra que representa un aumento del 6% respecto al mismo periodo del año pasado. Ante este escenario, el Ministerio de Obras Públicas activó un plan especial de contingencia para resguardar la seguridad de quienes se desplazarán durante el fin de semana largo. El plan contempla el refuerzo de la atención en ruta con 18 grúas, 8 ambulancias, 12 patrulleras y 3 cuadrillas de emergencia, además de la suspensión temporal de obras en las rutas concesionadas y monitoreo permanente durante los 4 días del feriado. Y en el ámbito nacional, el séptimo juzgado de garantía de Santiago decretó la prisión preventiva para 2 ciudadanos haitianos formalizados por integrar una asociación criminal dedicada al tráfico ilícito de migrantes y al lavado de activos. Según la Fiscalía Centro Norte, formaban parte de una organización transnacional que operó al menos desde mediados del 2024 y que cobraba cerca de 3 millones de pesos por cada menor trasladado. De acuerdo con la investigación, la red habría obtenido ganancias cercanas a los 800 millones de pesos. Y con esta información ponemos fin a nuestro último boletín informativo de esta jornada. Los dejamos invitados a revisar nuestro sitio web www.ladiscusión.cl, donde podrá encontrar esta y otras informaciones. Que tenga buenas noches.
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0: 11:35.
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1: 0:04.
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0: 0 horas 33 minutos.
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1: Una de la mañana, 2 minutos.
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0: 1:33
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1: 2:02.
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0: 2:31.
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1: Tres de la mañana, 2 minutos.
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0: 3 de la mañana, 30 minutos.
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1: 4 de la mañana, 5 minutos.
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0: 4:32.
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1: 5 de la mañana en punto.
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0: 5 de la mañana, 31 minutos.
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1: 6:01 a.m.
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6 de la mañana, 13 minutos.

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0: 6 de la mañana, 30 minutos.
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6 de la mañana, 36 minutos.

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0: Esta es la hora exacta desde la región de Ñuble.
1: 7:02 a.m.
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0: 7 de la mañana, 30 minutos.
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1: 7:57 a.m.
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1: Cinco grados la temperatura del momento en la ciudad. 5 grados, revisamos inmediatamente la información meteorológica para las siguientes horas a través del 94.7 La Discusión Radio. Dice que vamos a llegar aproximadamente a unos 13, 14 grados como temperatura máxima probable durante este día y el cielo se va a mantener con nubosidad durante toda la jornada. En la tarde vamos a tener algo de viento, 25 a 40 kilómetros a la hora. La velocidad del viento durante la tarde y noche de este día viernes 26 de junio. En sábado, extremas de 1 y 11 grados. 1 y 11 grados, 1 sobre 0, 11 grados. Comenzaremos con nubosidad parcial para luego el cielo tornarse totalmente despejado. En sábado, domingo, 0 y 12 grados las extremas probables, cielo con nubosidad parcial y con viento también en la tarde del domingo. El lunes festivo se espera esté totalmente despejado con extremas de menos 2 la mínima, 12 grados la máxima. Una jornada particularmente fría va a ser la del lunes. El cielo va a estar despejado, pero con baja temperatura, 2 bajo 0, comenzando el día. El martes, 0 y 10 grados, nubosidad parcial. En la tarde se va a anular algo más el cielo, vuelve a estar parcial durante la noche del martes 30 de junio, cuando ya se nos va el sexto mes del año.

246 años, cuadringentésimo, cuadragésimo sexto aniversario de la ciudad, y que tiene algunas actividades especiales durante esta mañana. A las 10 horas habrá una misa de la tradicional misa que se realiza en la iglesia de la Merced. Allí la comunidad mercedaria, que es la primera que llega a la nueva ciudad, recibe a las autoridades para realizar justamente un acto religioso en el templo mercedario. Luego, a las 11 horas, se va a realizar una ceremonia de postura de ofrendas a los pies del fundador Martín Ruiz de Gamboa, mariscal de campo, mariscal Martín Ruiz de Gamboa. Y luego, una vez que termine esa ceremonia, en el Teatro Municipal será una ceremonia especial en donde estará el alcalde, que va a entregar un mensaje especial a la comunidad y también la entrega de algunos reconocimientos a ciudadanos destacados de la ciudad. Y decirle que, bueno, en cuanto a el mariscal de campo Martín Ruiz de Gamboa, él nace en Trujillo, Cáceres, el año 1551 y muere en Madrid, el año 1610. Llega a Chile en 1552 para participar en la Guerra de Arauco. Trae pertrechos, armas, caballos, trae criados. El 17 de febrero del año 1577, Rodrigo de Quiroga le nombra en su testamento como sucesor para el cargo de gobernador. Muere Rodrigo de Quiroga y en ese instante asume Ruiz de Gamboa para poder ya confirmar su cargo. Espera que el virrey Francisco de Toledo le pueda entonces confirmar justamente en esta tarea acá en nuestro país, lo que se produce un año después, el año 1581. Bueno, en el intertanto se funda la ciudad de Chillán, en lo que son las cercanías del fuerte de San Bartolomé de Gamboa. Así entonces comienza la vida de esta ciudad, que hoy está cumpliendo 446 años, la ciudad de las cuatro fundaciones. Se habla de una quinta fundación, pero vamos a hablar de cuatro nomás, cuatro fundaciones que tiene la ciudad en su historial. Así que un saludo especial para todos los habitantes de esta ciudad que hoy está de cumpleaños y con actividades que le indicaba tienen lugar durante este día, actividades oficiales. Hay también un show que se va a realizar en la tarde. Víctor Heredia va a ofrecer un recital al público de Chillán con invitaciones especiales. Así que desde ya, nuestro saludo para esta ciudad pujante y que, bueno, ha resurgido después de catástrofes de diferentes situaciones y que se mantiene en pie. 8:16 de la mañana, en el día aniversario de la ciudad, le estamos acompañando a través del 94.7. 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
1: Ocho más 22 minutos de la mañana de este 26 de junio, día de aniversario de la ciudad de Chillán. Hay informaciones que están circulando y que queremos compartir a esta hora con usted. Una mujer de unos 25 años de edad aproximadamente ha debido ser rescatada durante la noche de este jueves. Esto ocurrió pasadas las 22 horas desde el lecho del río Chillán, en las inmediaciones del puente El Saque, ubicado en la ruta que une las comunas de Chillán y Pinto. La emergencia se registró al suroriente del área urbana de la ciudad luego que, por causas que están siendo investigadas, la joven cayó hasta el cauce del río. Al lugar concurrieron voluntarios del Cuerpo de Bomberos, quienes contaron con el apoyo de personal del Cuerpo de Bomberos de Bulnes, que a esa hora también estaban en la capital regional. Estaban participando los bomberos de Chillán, estaban en su actividad aniversario. El Cuerpo de Bomberos de Bulnes vino hasta la ciudad para prestar apoyo y cobertura a servicios de bomberos en caso de que ocurriera algo. Por eso estaba personal de bomberos de Bulnes acá en Chillán. Tras un complejo operativo de rescate, la mujer fue extraída inconsciente y recibió las primeras atenciones por parte de personal del SAMU. Posteriormente fue trasladada de urgencia hasta el Hospital Clínico Herminda Martín para recibir atención médica. Hasta el cierre de esta información, se desconocían las circunstancias que originaron la caída de la joven al lecho del río. Está siendo investigado esto por las policías conforme a instrucciones que ha impartido la Fiscalía Local de Chillán. Así entonces ha ocurrido este hecho a las 22 horas pasadas, las 22 horas de anoche, en el sector del puente El Saque. En otro hecho también que está siendo investigado, un hombre fallecido en la calle en el centro de la ciudad. La Fiscalía informó que, según el trabajo de la Brigada de Homicidios de la PDI, no habría intervención de terceros en la muerte de este hombre, cuyo cuerpo fue hallado durante la tarde. La víctima fue identificada como Marcelo Navarrete Mora, de 59 años, que fue encontrado en Arturo Prat con Isabel Riquelme. El SAMU constató su deceso en el lugar y la causa de esta debe ser determinada tras la autopsia que debe realizar el Servicio Médico Legal de Chillán. Otra información que también ha sido conocida en las últimas horas y que compartimos con usted esta mañana, en que también tenemos los titulares de nuestro diario, edición digital de este viernes 26 de junio, 446 aniversario, las instituciones centenarias que mantienen viva el alma de Chillán, una edición especial de nuestro diario que va de la página 17 a la 44 en esta jornada. Otro titular: proyecto de extracción de áridos en el río de Guillín genera oposición entre los regantes. Municipalidad de Bulnes negó autorización debido al daño sistemático que faenas similares en el mismo sector han provocado al cauce. Alteraciones en el lecho y la ribera han afectado la operación de boca tomas de riego. La información es económica, página 9 esta mañana. Entregan casona del ex juzgado de policía local para instalar la Bocar de Carabineros. La página 4 entrega detalles de esta nota. 166.000 vehículos se esperan en rutas de Ñuble este fin de semana largo, según también se entrega la información ampliada en la página 6 de nuestro diario edición digital de este viernes 26 de junio. 8 de la mañana, 26 minutos.

0: 8 de la mañana, 28 minutos.
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1: 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La invitación se la hacemos cada mañana, también junto a Vivo, a revisar las informaciones. En esta jornada de viernes 26 de junio estamos juntos para revisar notas como la que trae nuestro diario en su edición de hoy, página 4, municipio entrega casona del ex juzgado de policía local a Carabineros para instalar la BOCAR. Implementación de tecnología y equipo tiene un costo de 2,000 millones de pesos. La unidad de investigación estará en esa dependencia por 2 años, mientras se busca traspasarles un predio municipal para su asentamiento definitivo en el sector de Vicente Méndez. Durante ese periodo, el arriendo del inmueble será asumido por el consistorio. Se espera que en los primeros meses del próximo semestre ya esté la casona completamente acondicionada para el trabajo de la BOCAR. La BOCAR es la unidad técnico-científica encargada de investigar sitios del suceso. Su función principal es levantar, resguardar y analizar evidencias, entregando pruebas concretas al Ministerio Público. Entre las especialidades de sus profesionales incluyen químicos, bioquímicos, biólogos y genetistas para pruebas de ADN, toxicología, también análisis de drogas, ingenieros y técnicos en informática forense, análisis de imágenes, videos y audio. Ello está en la página 4 de nuestro diario esta mañana. En la página 5, activan operativo de rescate para evacuar a excursionista lesionada desde la Laguna de la Plata, en San Fabián de Alico. La emergencia fue reportada por un grupo de 6 senderistas que alertaron sobre la lesión de las integrantes, que sufrió un esguince en uno de sus tobillos. Esto le impidió continuar el recorrido por sus propios medios. La mujer fue llevada a zona segura y posteriormente trasladada a la posta para su atención médica. Reiterar el llamado a quienes visitan nuestros sectores de montañas a planificar sus recorridos, informar sus rutas y considerar las condiciones del terreno. Lo dice Pablo Herrera, subcomisario de Carabineros de San Fabián. Hospitalizaciones por causas respiratorias suben un 17,7% en Ñuble. De acuerdo con los reportes del Servicio de Salud Ñuble, a la fecha la cobertura de vacunación contra la influenza alcanza un 78%, con más de 239 mil dosis administradas. Sin embargo, algunos grupos prioritarios presentan un menor avance, entre ellos embarazadas con un 64,4%, estrategia Capullo con un 65,68% y personas de 60 años y más con un 66,18%. Datos que entrega nuestro diario en su página número 5. Atención, porque más de 166 mil vehículos se esperan en rutas de Ñuble este fin de semana largo. Representa un aumento de un 6% respecto al mismo periodo del año pasado. Seremi de Obras Públicas informó que el plan contempla refuerzo de equipos de emergencia en rutas concesionadas, suspensión temporal de obras y monitoreo permanente. Llaman a planificar los viajes y conducir con responsabilidad. Accidentes que ocurren, la mayoría o gran parte de ellos, son provocados por la acción humana. Se busca evitar accidentes durante el feriado de San Pedro y San Pablo, recordando que en igual fecha del año pasado hubo 2 personas fallecidas en la región, según datos de CONACYT. Hemos elaborado un plan de contingencia para resguardar la seguridad de todas las familias y visitantes, según lo ha dicho Luis Carrasco, seremi de Obras Públicas, respecto a este aumento que se espera de vehículos que circulen por las rutas de la región de Ñuble. Y en este mismo plano se activa un plan Ruta Segura para reforzar la prevención y fiscalización con el propósito de resguardar la seguridad de personas y prevenir accidentes durante este fin de semana largo. Carabineros de Ñuble anunció su plan Ruta Segura, servicio extraordinario que contempla un amplio despliegue de personal territorial y especializado en las principales rutas de la región. Todo el dato está esta mañana en la página 6 de nuestro diario. Le quiero comentar que ha fallecido don Carlos Reinaldo Pinto Lagos, ex funcionario de Empresas La Discusión. Está siendo velado en la que fuera su casa habitación, Avenida O'Higgins, 1946. Y los funerales se van a efectuar durante este día en el cementerio Parque Las Flores, luego de una misa que se va a oficiar a las 13:30 horas en la iglesia San Bernardo de Chillán Viejo. Desde La Discusión, desde Radio La Discusión, desde quienes tuvimos la oportunidad de compartir con él en algún momento de nuestros trabajos, enviamos nuestras condolencias y de quienes forman parte de la familia de Radio La Discusión a quienes son deudos de don Carlos Reinaldo Pinto Lagos. Que descanse en paz. Faltan 20 minutos para las 9.
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1: 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Faltan 10 minutos para las 9 de la mañana. Dice otro titular de nuestro diario este día: extranjero ubicado en Chillán fue expulsado en vuelo internacional. En el quinto vuelo charter se concretaron 1.039 expulsiones de ciudadanos extranjeros durante 2026 a nivel nacional. La gestión migratoria también registra 2.509 salidas voluntarias efectivas. En otra información, Bienes Nacionales en Ñuble ha ejecutado más de 160 fiscalizaciones. Buscan recuperar inmuebles. De la página de Innovación y Ciencia, nueva entrega de Flora de Chile describe 144 especies de cactáceas del país. El Departamento de Botánica de la Universidad de Concepción así lo indica. El fascículo consta de 430 páginas y está dedicado a la memoria de la botánica y ecologista Adriana Hoffman Jacobi, reconocida por sus aportes al estudio, documentación y conservación de las cactáceas chilenas. En el caso de las cactáceas del desierto costero chileno, muchas parecen depender de equilibrios finos entre radiación, temperatura, humedad, neblina costera y estructuras del hábitat. También está la información en la página 8 de nuestro diario respecto al reconocimiento a destacado exalumno y exacadémico de la Facultad de Agronomía de la Universidad de Concepción. Se entrega este reconocimiento a Celerino Quesada Landeros, ex alumno y académico de la Universidad de Concepción. En economía, proyecto de extracción de áridos genera fuerte oposición en el río Diguillín. Titular ingresó declaración de impacto ambiental al CEA. Municipalidad de Bulnes negó autorización debido al daño sistemático que faenas similares en el mismo sector han provocado al cauce. Alteraciones en el lecho y la ribera han afectado la operación de bocatomas de riego. La bocatoma del canal El Carmen, amenazada por este tipo de proyectos, empiezan a extraer material del río y han hecho pebre el cauce, lo que ha afectado la bocatoma del canal El Carmen. Lo señala Manuel Larraín, presidente del canal El Carmen. Así está esta mañana la información en nuestro diario. Faltan 8 minutos para que sean las 9 horas, 8 para las 9, en este 26 de junio, día de aniversario de la ciudad.

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1: Faltan 3 minutos para las 9 de la mañana. En Panoramas, que entrega nuestro diario cada día viernes, está la presencia de Luis Jara esta noche en el Casino Marina de El Sol. Están las entradas disponibles en Golden Pass, está en ese portal, Golden Pass, y el horario de inicio del espectáculo es a las 21 horas. Regresa a Chillán para presentar Más que Suerte Tour 2026, Luis Jara, acá en el Casino Marina del Sol. También está lo del espectáculo de aniversario de la ciudad. Chillán celebra su aniversario 446 con concierto de Víctor Heredia y Las Cuecas en honor al cumpleaños. Bueno, esto de Las Cuecas son en un lugar, y la actuación de Víctor Heredia será esta noche en el Teatro Municipal a contar de las 19 horas. El concierto del cantautor argentino ha sido programado para esa hora, 19. En tanto, Las Cuecas, en el aniversario de la ciudad, comienzan esta tarde a las 18:30 horas en el Liceo Narciso Dondró, en el gimnasio. La entrada es por calle Carrera al gimnasio, y se van a bailar, ya se bailaron 50 en el lanzamiento. Se espera que en esta noche por lo menos se bailen 100 cuecas más, para dejar unas 300 y las 340 y tantas cuecas para completarlas el día sábado, ahí mismo. A contar de las 10:30 de la mañana de mañana sábado se reinicia, se retoma lo de las cuecas. También está anunciado este domingo en el Casino Marina del Sol, hay un especial de rock chileno que trae la banda Sin Cura. Va a interpretar éxitos de grupos chilenos durante su presentación a partir de las 22:30 horas, solamente pagando la entrada al casino se puede acceder a este espectáculo. Y también se está invitando para el próximo día martes 30 en el Teatro Municipal a la presentación de el conjunto de folclore Surco y Semilla, que va a presentar su producción llamada Surcando Danzas, lanzamiento oficial de su nuevo disco, en el Teatro Municipal el próximo día martes 30 de junio, 19 horas. La entrada es totalmente gratis y solo hay que asistir, así se señala en la invitación que también hace nuestro diario en la sección espectáculos hoy, en lo que son panoramas para estos días. En cuanto a titulares que van a marcar las pautas seguramente durante este día, en los medios, Venezuela entra en etapa crítica tras 2 terremotos. Chile envía rescatistas y equipamiento a Venezuela. Comando Sur de Estados Unidos despliega apoyo militar también en Venezuela. Campos abre polémica al plantear pago por uso de aguas en el agro. El ministro de Agricultura, Jaime Campos. Causa Democracia Viva volverá al juzgado de garantía en Antofagasta. Corte rechaza desafuero solicitado contra Daniel Manucheri. Fiscalía toma declaración a Carlos Suet en el caso Camila Flores. Y Keiko Fujimori da por ganadas las elecciones en Perú. 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
4: 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Esta es la hora exacta desde la región de Ñuble.
5: 9:01 a.m.
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1: Es la revisión informativa de la hora. En la discusión se ha entregado un nuevo balance respecto a la situación que se vive en Venezuela. Al menos 235 muertos y 4.300 heridos han sido reportados por autoridades de Venezuela. Pasadas las 24 horas de 12 terremotos de magnitud 7.2 y 7.5 que afectaron principalmente a Caracas y al estado cercano de La Guaira, mientras continúan labores de búsqueda de supervivientes y el gobierno sigue evaluando daños materiales. Hay al menos 2.927 familias damnificadas, 157 desaparecidos reportados, 200 personas atrapadas, 250 edificios dañados y 8 hospitales afectados, algunos de los cuales han debido ser evacuados, según ha indicado el gobierno. Solo en La Guaira, más de 100 edificios colapsaron, mientras se mantiene la movilización de más de 100 equipos de maquinaria pesada para labores de recuperación de personas que se encuentran atrapadas, y se espera el despliegue de 11.500 funcionarios de seguridad de distintas instituciones para este viernes. Al margen de la movilización anunciada por el gobierno, miles de civiles venezolanos participan de forma voluntaria en labores de rescate en las edificaciones afectadas. También han organizado recolecciones de insumos y traslado de donaciones a distintas zonas de Caracas y La Guaira. En tanto, desde nuestro país se ha dicho que a 30 horas de lo ocurrido, de lo de los terremotos en Venezuela, la Fuerza Aérea de Chile ya está arribada en el aeropuerto El Libertador de Maracay con un avión KC-135 que ha trasladado a 30 bomberos USAR, especialistas en búsqueda y rescate de personas, junto a su equipamiento de trabajo, que consiste en 6 toneladas de carga. La agrupación está conformada por voluntarios de distintas regiones del país, de norte a sur, los cuales se suman a las fuerzas civiles y militares de Venezuela, que desde el miércoles se encuentran apoyando la zona de catástrofe, según se indica también en la información. La temperatura del momento, 5 grados, se espera una temperatura máxima probable de 14 para este día, 9:05.
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De nuevo, no, tiene frío, de nuevo. Mario, hace mucho frío de nuevo. ¿Es sensación mía, Mario? Un poquito menos que ayer. Menos que ayer, ¿o no? ¿Sí? ¿No? Lo encuentro igual de... Es que usted anda así nomás, po. ¿No ve que tengo, razón o no? ¿Sabe cuántos grados hay? 4. Pero sobre cero, ¿no? Menos 4. 4 grados tenemos a esta hora. Y ayer a esta hora teníamos menos 2, menos 3. Sí, buenos días. ¿Cómo está? ¿Cómo estuvo el triunfo de Ñublense ayer en Copa Chile? Oye, fue harta gente al estadio ayer, hay que comentarlo. ¿Quiénes fueron los valientes que llegaron al estadio? Algo de 3.000 y algo. 3.200, 3.300 personas más o menos llegaron al estadio Nelson Oyarzún por esta Copa Chile que se jugó acá. Ñublense se llevó el triunfo esta vez. 4-2 con la Universidad de Concepción, para quienes escucharon, vieron el partido, ¿cierto? Así es que saludos para todos los hinchas que estuvieron ahí. Hoy después se puso a llover, después cayó ahí agüita con frío, así que esa mezcla para todos, menos mal que fue casi al final del partido. Así es que saludo a todos los hinchas que van a estar esperando el próximo partido, que es el domingo de visita acá en Talca. No, ayer lo averigüé bien. Sí, es en Rangers, con Rangers en Talca, en el Estadio Fiscal de Talca, y no es transmitido por televisión. Ayer lo averigüé de una fuente muy, muy, muy, muy cercana. Así que, no, pero ayer lo averigüé in situ para quien hace la transmisión. Así que no tenga duda de que no estoy mintiendo. No, yo estoy hablando. Después le voy a contar con quién estuve ahí. Hoy, y saludar a todos nuestros auditores que están en sintonía en esta jornada, ¿cierto? Donde saludamos a todos nuestros auditores que fielmente nos escuchan y que están tomando hasta ahora un rico desayuno, que nos escriben a través del WhatsApp. ¿Ah? Sí, estoy buscando. Estoy buscando. Sí, que están con nosotros en nuestro WhatsApp, más 569-8888-7859. ¿A dónde va, Mario? ¿Para dónde va? Ah, sí, mire. Sí, viaje especial, mire, ahí en Canal 13 están en las termas de Chillán. Sí, ahí, sí, qué rico, con nieve en la piscina. ¿Qué tal estaría ese panorama? Calentito en la piscina ahí, con nieve, rico, ¿ah? ¿Cierto? Muchos están, van a disfrutar. Oye, Mario, este fin de semana largo. Sí, sí, qué bueno me va a decir usted que no me va a ver hasta el martes, ¿ah? Qué bueno. Sí, ¿cierto? Y nos vamos de vacaciones. Sí, nos vamos de vacaciones. Oh, sería rico eso, ¿cierto? Sí, pues eso le voy a comentar. Esa bolsa tiene una cantidad de cosas que no se imagina usted. Ah, sí, hoy día está aniversario nuestra comuna de Chillán, este 26 de junio, ¿ve? Ahí está, conmemorando su fundación. En el año 1580, durante este mes, la Municipalidad de Chillán organiza diversas actividades cívicas y culturales para toda la comunidad, ¿cierto? En este aniversario oficial, este 26 de junio, la ciudad celebra con ceremonias, ¿cierto? Y actividades y misas, por supuesto, es lo que le voy a comentar, porque de acuerdo al programa que hay para hoy, a las 10 de la mañana, habrá una misa de acción de gracias, esto es la Iglesia La Merced, en Isabel Riquelme 853, luego, sí, frente al mercado. A las 11:30, la ceremonia de aniversario Gran Sala del Teatro Municipal. Se trasladan después acá, 18 de septiembre, 590. Esto es a las 11:30. Y posteriormente invitar a un cóctel para celebrar y honrar la memoria de nuestro fundador. Eso nos gusta a nosotros. El cóctel, ¿cierto? Sí, después de la celebración. ¿Cierto? Así que ayer también hubo algo así como un tedeum, ¿cierto? Con también la Iglesia Evangélica durante la tarde de ayer. Sí, así es que qué bueno que celebren en todos, con toda la gente, con todos los vecinos, ¿cierto? Con las autoridades también, que van a estar presentes seguramente durante esta mañana en la celebración. Hoy se vienen las 446 cuecas durante la tarde, hoy desde las 18 horas y continúan mañana. Mario, ¿usted una que sea o no? Ya, una despacito. Sí, una despacito. Yo no creo que le pase nada. Hoy sí, son cansadoras las cuecas, son bien cansadoras, así que una así. Oiga,

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Continuamos con nuestro matinal en este viernes, súper viernes hoy, el último viernes ya de este mes de junio. Nos vamos al pronóstico del tiempo. Claro que se siente más agradable, ¿no? Bueno, hace frío, pero no como lo que tuvimos estos últimos días. Tenemos 4 graditos que se agradecen, ¿cierto? Tenemos cielos parcialmente nublados. Ya se comienza a despejar la mañana y viento que vamos a tener durante la tarde entre 25 y 40 kilómetros por hora. Eso es durante la tarde y noche de este viernes. La máxima solo llegaría a los 13 grados, en tanto ya en este nuevo fin de semana. Ahora prepárese, porque los días que vienen, en las mañanas que vienen, son bajas temperaturas. Para este sábado 27 tendremos solo un grado por la mañana y máxima que llegaría a los 11. Sin embargo, tendremos igual cielos despejados. Para este domingo 28, 0 graditos nos van a acompañar y helada, nubosidad parcial, helada y escarcha en la mañana de este domingo. Una mañana muy fría, a cuidar ahí las plantitas, ¿cierto? Para quienes tienen ahí, ¿cierto? Al cuidado de las siembras, las plantitas y todo lo que viene en esta época, ¿cierto? También donde se hace lo que tiene que ver, ¿cierto? Todo esto con la poda. Hoy 0 y 12 grados entonces para este domingo, y en la tarde igualmente viento entre 25 y 40 kilómetros por hora, un día bastante frío. En tanto ya este lunes, que es afortunadamente un día feriado, ¿sabe por qué se lo digo? San Pedro y San Pablo, porque tendremos menos 2 grados. Sería la mínima con cielos despejados y heladas. Y en la tarde viento entre 25 y 40 kilómetros por hora. Entonces la máxima solo llega a los 12 grados para este lunes en un fin de semana largo. Y este martes 30, el último día del mes de junio, la mínima de solo 0 grado, nubosidad parcial y heladas nuevamente. Y 10 la máxima para este martes, último día del mes. Por lo tanto, tendremos heladas día domingo, lunes y martes con heladas en la capital regional. Muy frío, mucho frío, ¿cierto?, para estos días que vienen. Y en cuanto a la calidad del aire, vamos a conocer para hoy qué es alerta. Este viernes 26 tenemos alertas en el polígono de restricción. No se permiten humos visibles provenientes de vivienda entre las 18 y las 6 horas del día siguiente. Se prohíben ambas comunas durante todo el día el funcionamiento de calderas, la quema de rastrojos agrícolas y forestales, y se recomienda abstenerse a realizar actividad física al aire libre.

0: 9:31 a.m.
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Ya estamos de regreso junto a ustedes en vivo a través del 94.7 Radio. La discusión en esta jornada de viernes para muchos, ¿cierto? Un viernes obviamente especial porque, claro, hay vacaciones de invierno de los niños, viene un fin de semana largo para quienes, por ejemplo, no tienen la opción de tomarse vacaciones con sus hijos, tienen la opción de un fin de semana largo, lo cual, claro, viene muy bien para quienes, ¿cierto?, no tienen esa posibilidad de pasar tiempo con ellos, que claro que lo necesitan, es un momento cierto de ocio, de entretenimiento, que hace falta en las familias, claro que sí, pues, porque sabemos que entre el trabajo, los quehaceres diarios, pasa mucho tiempo, cierto, sin obviamente estar con ellos, cierto, sabemos que los días pasan rápido, los estudios, las tareas, las obligaciones y todas esas cosas, así es que ahí es saludando a todos nuestros auditores que están por estos días en esta fecha especial. Oye, y a propósito de días entretenidos y cosas que hacer y panoramas, por ejemplo, fíjense que se viene obviamente el Día del Cine 2026 y una nueva edición, porque ya habíamos tenido uno y entregarán entradas gratuitas dobles, ¿cierto?, algunos afiliados a una caja de compensación, lo que equivale a 20.000 tickets disponibles para funciones en todo el país. El beneficio será válido para este 27 de junio en todas las salas tradicionales de Cinemark y Cinépolis en Chile, permitiendo el acceso a cualquier película de la cartelera vigente, lo cual viene mejor todavía. El cine sigue siendo uno de los panoramas favoritos de las familias chilenas en el Día del Cine, obviamente. ¿Cómo acceder a beneficios? Los cupones que podrán descargarse entre el jueves 25 ayer y el sábado 27 de junio y se canjearán directamente en boleterías de los cines adheridos. Se trata de la segunda jornada del año del Día del Cine, parte del programa de beneficios culturales y recreativos. ¿Y sabe qué caja lo trae? La caja Los Andes. Para quienes son beneficiarios de esta caja compensación y hay una cartelera especial para todos los públicos. Oye, Toy Story 5 que se acaba de estrenar, ideal para el público familiar, el Día de la Revelación también, Super Hill, la nueva apuesta del universo, panoramas culturales, la iniciativa busca facilitar el acceso a panoramas de entretenimiento y promover actividades en familia. Entonces, para estos días que justo hoy coincide ahí con las vacaciones de invierno, entonces para quienes están buscando algún panorama este fin de semana.

Ya estamos de vuelta junto a ustedes, 9 de la mañana con 50 minutos en vivo a través del 94.7 Radio La Discusión. Ya sabe que también estamos junto a ustedes a través de nuestras redes sociales en Facebook e Instagram. Estamos conectados, como siempre, con noticias que son, cierto, noticias actualizadas todos los días, con extractos también de algunas entrevistas que tenemos durante nuestro matinal. Oye, comentarle a propósito de cómo se encuentra el estado de la ruta N55 de las Trancas Nevados de Chillán para este viernes 26 de junio. Desde las 7 de la mañana se hizo este informe, la condición de la ruta sin presencia de nieve, el uso de cadenas, solo porte obligatorio para vehículos 4x2, el tránsito apto para todo tipo de vehículos, actualmente se registra solo llovizna, conducir como siempre con precaución, mantener una velocidad prudente. Recuerde que las condiciones de la ruta pueden variar según las condiciones climáticas, ¿cierto? Y la ruta está habilitada con restricción de horario, como siempre, subida de 8 a 14 horas, bajada de 14:30 a 19 horas, excepto vehículos de emergencia, residentes o turistas con reserva desde el kilómetro 69. Y el uso de cadenas, no se requiere uso de cadenas, ¿cierto? Solo desde el kilómetro 69, tenencia de carabineros, las trancas. La precaución siempre tiene que estar presente para quienes se conducen y sobre todo para quienes no conocen la ruta. Más todavía irse despacito, con precaución, con distancia, ¿cierto? Para ir conociendo, disfrutando también del paisaje. La nieve acumulada para hoy es de 24 centímetros, es lo que hay hasta el momento, ¿cierto? Esperando obviamente que en los próximos días siga cayendo más nieve para la llegada de turistas, es lo que desean, ¿cierto?, la mayoría de los empresarios y emprendedores turísticos que obviamente quieren disfrutar a concho estas vacaciones de invierno de todos los turistas que van a llegar probablemente por estos días a disfrutar de todo el encanto de nuestra cordillera, las rutas de Nevados de Chillán, y espectacular, ¿cierto?, para quienes desean conocer por primera vez o quienes ya tan habitualmente lo hacen año a año.

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1: 9:58 a.m.
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2: Bienvenidos al boletín de las 10 de la mañana en Radio La Discusión. En el ámbito regional, el Juzgado de Garantía de Chillán declaró la prisión preventiva para JPHA, quien fue formalizado por el delito de robo con intimidación tras ser detenido por carabineros en Chillán. El fiscal de Chillán, Mauricio Mieres, explicó que durante esta madrugada el imputado asaltó a una víctima a quien intimidó con un arma de apariencia de fuego en calle 18 de septiembre al llegar a la avenida Ecuador. Le sustrajo 5.000 pesos, los que fueron hallados en su poder una vez detenido. Se le incautó el arma, que se determinó finalmente que era fogueo. El fiscal expuso en la audiencia de formalización que la libertad del imputado constituye un peligro para la seguridad de la sociedad. Argumentó que fue acogido por el tribunal al decretar la prisión preventiva. Continuamos en el ámbito nacional. Dos sujetos fueron detenidos ayer jueves por carabineros debido a su presunta responsabilidad en el secuestro con homicidio de un adolescente de 17 años, cuyo cuerpo fue hallado calcinado en la ruta rural que une las localidades de Putaendo con Alicagüe. El operativo fue realizado por personal de la sección de encargo y búsqueda de vehículos SEP de Valparaíso luego de una denuncia ingresada por presunta desgracia a la Fiscalía Local de San Felipe. Continuamos en el ámbito internacional. A primera hora de este viernes, el gobierno de Venezuela actualizó las cifras en torno al doble terremoto ocurrido el pasado miércoles. Van 589 muertos y 2.980 heridos, según precisó la presidenta encargada Delcy Rodríguez. La mandataria además expuso que las réplicas llegan a 214 durante las últimas dos jornadas. Debido a los hechos de saqueos ocurridos en La Guaira, en la última hora se confirmó que militares estarán a cargo de la seguridad en ese estado. Esta fue la informaciones de las 10 de la mañana en Radio La Discusión.
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Ya estamos de regreso junto a ustedes 10 de la mañana con 16 minutos. Hoy comentarles algo que tiene que ver con los estudiantes, porque la Junta Nacional de Auxilio Escolar y Becas JUNAEB inició el despacho a todo Chile de más de 96.000 computadores correspondientes a la beca de acceso a la tecnología, información y comunicaciones, la beca TIC 2026. El director nacional de JUNAEB, Fernando Peña, realizó una inspección a las distintas etapas del proceso de preparación de los equipos, incluyendo la instalación de software, impresión, láser y otros procedimientos necesarios antes de su entrega a los estudiantes. La iniciativa contempla una inversión pública superior a los 34.000 millones de pesos y considera equipos con procesador N150 de última generación, disco sólido de 128 GB, pantalla Full HD y 12 meses de conexión gratuita a Internet. Además, los computadores cuentan con sistema de rastreo en caso de robo, herramientas de inteligencia artificial y más de 65 programas educativos enfocados en áreas como inglés, ciencias, matemáticas e historia. ¿Quiénes recibirán el computador gratuito? Los equipos serán entregados al 100% de los estudiantes de séptimo básico de establecimientos públicos y de manera focalizada a alumnos de colegios particulares subvencionados que cumplen criterios de priorización, como estudiantes con necesidades educativas especiales, quienes estén bajo el cuidado del Estado y aquellos pertenecientes al grupo más vulnerables. También serán beneficiados estudiantes que cursan el tercer nivel básico de educación para jóvenes y adultos, con el objetivo de fortalecer sus trayectorias educativas y avanzar en la inclusión digital. El despacho de los computadores se extenderá durante las próximas semanas hasta completar todas las regiones del país y serán los propios establecimientos educacionales los encargados de informar a sus comunidades escolares las fechas exactas de esta entrega.

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1: Ya estamos de regreso junto a ustedes hoy. Comentarles que debido al fin de semana largo, más de 166 mil vehículos circularán por las rutas concesionadas de Ñuble entre este viernes 26 y el lunes 29 de junio, cifra que representa el aumento del 6% respecto al mismo periodo del año pasado. Ante este escenario, el Ministerio de Obras Públicas, MOBA, activó un plan especial de contingencia vial para resguardar la seguridad de quienes se desplazarán durante el fin de semana largo. El plan contempla el refuerzo de la atención en la ruta con 18 grúas, 8 ambulancias, 12 patrulleras y 3 cuadrillas de emergencia, además de la suspensión temporal de obras en las rutas concesionadas y monitoreo permanente durante todos estos cuatro días, ¿cierto? Estos días de cuatro de feriado, estamos hablando viernes, sábado, domingo y lunes. El Seremi de Obras Públicas, Luis Carrasco, señaló que han elaborado este plan de contingencia para resguardar la seguridad de todas las familias y visitantes que transitarán por las rutas de Ñuble, además del refuerzo de equipos de emergencia, hacer un llamado a planificar los viajes, respetar los tiempos de descanso y evitar los horarios de mayor flujo, especialmente este viernes entre las 13 y las 20 horas y el lunes entre las 14 y las 21 horas, cuando, claro, muchos ya estén de regreso. La autoridad agregó que se encuentra habilitada la ruta y el sistema Free Flow en el peaje troncal Santa Clara y peajes laterales con el objetivo de agilizar los desplazamientos. Por su parte, el director regional de Vialidad, Alejandro Mellado, indicó que la institución dispondrá de más de 47 maquinarias y cerca de 60 funcionarios en sus contratos globales, además de 15 cuadrillas de administración directa para responder ante cualquier emergencia en la red vía regional. También mantienen un plan especial de invierno en el sector de Valle de las Trancas con aplicación de anticongelante y maquinaria para despeje de nieve. Las autoridades reiteraron el llamado a la conducción responsable. Según datos de CONACET, durante el fin de semana largo de San Pedro y San Pablo del año pasado, se registraron 20 accidentes de tránsito en la región de Ñuble con un saldo de 2 personas fallecidas. Y no es lo que queremos, obviamente, para este nuevo fin de semana, este 2026. Siempre el llamado es a conducir con precaución, con paciencia, ¿cierto? Salir con tiempo. Y si usted ya va atrasado, ya llegó atrasado, ya no se preocupe por eso, ya llegó tarde. Pero con calma, sin beber, claro, si usted bebe no debe conducir, bajo las influencias tampoco de las drogas no se puede, ¿cierto? Y el exceso de velocidad aquí prácticamente siempre es la principal causa de estos accidentes.

0: 10:37.
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1: Ya estamos de regreso. Ese deo, ¿ah? ¿Eh? ¿Dónde? Sí, el duende que pasó por ahí. Hoy estamos de regreso con nuestro matinal 10:45. Bueno, comentarles que estamos ya puertas a un nuevo fin de semana largo. Este lunes 29 de junio se conmemora en Chile el Día de San Pedro y San Pablo, una fecha que corresponde a uno de los feriados contemplados en el calendario nacional y que permitirá a miles de personas disfrutar de una jornada de descanso. Sin embargo, una de las principales dudas que surge antes de cada festivo tiene relación con el funcionamiento del comercio. En este caso, quienes necesiten realizar compras o trámites durante la jornada podrán hacerlo sin mayores inconvenientes, ya que se trata de un feriado que no es irrenunciable. De esta forma, supermercados, centros comerciales, malls y otros establecimientos podrán operar con normalidad durante el lunes, aunque algunos podrían aplicar horarios especiales por tratarse de un día festivo. ¿Qué funcionará este lunes 29? Al no ser feriado renunciable, el comercio tiene permitido abrir sus puertas durante toda la jornada. Esto significa que supermercados, tiendas, mall, restaurantes, cines y diversos servicios podrán atender al público de manera habitual, dependiendo de las decisiones de cada empresa. Asimismo, el transporte público funcionará con las frecuencias correspondientes a un día festivo, porque por lo que los usuarios deberán considerar eventuales ajustes del horario de buses y trenes. ¿Qué feriados son irrenunciables en Chile? La legislación chilena establece que solo algunos feriados tienen este carácter de renunciable, lo que los obliga al cierre de gran parte del comercio para que los trabajadores puedan disfrutar también de este descanso obligatorio. Actualmente los feriados renunciables son el 1 de enero, que es Año Nuevo, el 1 de mayo, que es Día del Trabajador, 18 de septiembre, Independencia Nacional, 19 de septiembre, Día de las Glorias Navales del Ejército, quiero decir, y 25 de diciembre, que es Navidad. Esos son los feriados irrenunciables establecidos en nuestro país cada año. Por lo tanto, el próximo lunes 29 de junio, correspondiente al Día de San Pedro y San Pablo, el comercio podrá funcionar con normalidad en gran parte de nuestro país.

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1: 10 de la mañana, 57 minutos.
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2: Bienvenidos al boletín de las 11 de la mañana en Radio La Discusión. En el ámbito regional, carabineros de la subcomisaría San Fabián activó un operativo de rescate para asistir a una excursionista que sufrió una lesión mientras realizaba una caminata hacia Laguna de la Plata en la comuna cordillerana. La emergencia fue reportada por un grupo de 6 senderistas que alertaron sobre la lesión de la integrante, quien sufrió un esguince en uno de los tobillos, lo que le impidió continuar el recorrido por sus propios medios. Tras recibir el aviso, carabineros activó la patrulla de rescate de la unidad fronteriza, coordinando además el apoyo de personal de bomberos para efectuar la evacuación terrestre de la afectada desde una zona de difícil acceso. Continuamos en el ámbito nacional. La Policía de Investigaciones desarticuló un punto de acopio y distribución de drogas que operaba en la población La Candelaria, comuna de Peñarolén. Procedimiento que terminó con un detenido y la incautación de sustancias ilícitas avaluadas en cerca de 24 millones de pesos. De acuerdo con los antecedentes policiales, en el operativo se decomisaron colhidrato de cocaína, cocaína base, marihuana, ketamina, éxtasis, además de elementos utilizados para su dosificación. Continuamos en el ámbito internacional. El gobierno de Cuba publicó este jueves el paquete de reformas económicas y sociales que incluyen 176 medidas agrupadas en 23 ejes temáticos que buscan liberalizar y descentralizar la economía de la isla ante la profunda crisis que padece en los últimos años por motivos internos y externos. El presidente Miguel Díaz-Canel, quien avanzó por sorpresa estas medidas el pasado 12 de junio, afirmó recientemente que la realidad actual de la isla impone cambios urgentes y necesarios, que se trata de una agenda económica y social de emergencia. Estas fueron las informaciones de las 11 de la mañana en Radio La Discusión.
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4: Ya estamos de regreso junto a ustedes, 11 de la mañana con 3 minutos a través de Radio La Discusión, todos juntos. Nuestro matinal, bueno, y estamos en vacaciones de invierno para muchas familias de nuestro país y también en un próximo fin de semana largo, y muchos se encuentran en busca de algún panorama, y claro, el mejor panorama usted lo encuentra ahí en el Casino Marina del Sol. Es por eso que estamos con Moisés Pérez, gerente de marketing de Marina del Sol. ¿Cómo está, Moisés? Bienvenido nuevamente.
5: Hola, ¿qué tal? Muy buen día, muy contento de poder estar acá en los estudios de Radio La Discusión, trayendo, por supuesto, los panoramas de MDS Chillán.
4: Sí, panoramas que son muy entretenidos y que obviamente no interesa el frío, las bajas temperaturas, la helada ni nada, todo, ¿cierto? 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
5: 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Uno de los artistas más reconocidos de la música nacional tiene su show programado a eso de las 21 horas en nuestro centro de convenciones.
4: Ya, hoy yo pensé que iba a venir con él. ¿No ha llegado? ¿Llega tarde o no?
5: Viene en tren, viene viajando en tren, así que va a aprovechar, disfrutar esa experiencia. Mire. Directo hacia Ñuble, a eso de las 14 horas aproximadamente va a estar llegando a nuestra ciudad. Y ya preparando todo para que podamos tener esta cita con musical esta tarde.
4: Yo estuve viendo por ahí que tiene teloneros en cada ciudad que hace conciertos. Y acá también elige, ¿cierto? A alguien de Chillán.
5: Ahí vamos a tener la sorpresa hoy de quiénes son estos seleccionados. Que, como bien tú dices, por redes sociales, sí. Llamaba. Y cada ciudad tiene participante en esta gira nacional, de la cual hoy es el turno de Chillán.
4: De Chillán, lo cual es muy bonito lo que hace, ¿eh? Porque, claro, rescata estos talentos que hay muchos en todas las regiones. Así y acá es. También. Y por supuesto, entonces van a haber muchas sorpresas durante este concierto, que dura cuánto más o menos el concierto de Luis.
5: Debiese durar una hora y media, dos horas aproximadamente, en nuestro centro de convenciones. Ojo, porque quedan las últimas
4: ya
5: entradas.
4: Ya muy poquita entrada.
5: A través de Golden Pass. 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
4: Oye, buenísimo entonces para quienes quieren ver a Luis Jara en vivo. Hoy tiene tremendo repertorio.
5: Así es, tremendo repertorio. Sí. Y puede ser la señal para tener un golpe de suerte esta noche, quién sabe.
4: Sí, pues en una de esas también, pues usted va a ver el concierto, a bailar, a disfrutar, a cantar, y también pasa por el casino a jugar.
5: Claro.
4: Y tiene un golpe de suerte, como
5: bueno, dice. El golpe de suerte va asociado a este evento, porque todos quienes asistan, igual si compran la entrada al casino, van a tener 10.000 créditos de regalo o un trago de cortesía. Entonces, ya viene con un obsequio para todos quienes vayan al show y compren después su entrada al casino.
4: Ya, perfecto entonces. Una buena invitación para comenzar el fin de semana.
5: Así
4: porque
5: es.
4: Recién es viernes.
5: Es recién viernes. Hoy viernes entonces tributo a Luis, o sea, perdón, concierto
4: Luis Jara. El original, ahí lo estamos escuchando. No es tributo, así que si usted lo ve, el original.
5: El original. ¿Por qué decía
4: si no hay otro, aunque sea... Oye, digamos lo que se ha recauchado harto Luchito Jara.
5: No, Luis Jara, o
4: sea,
5: está en una versión, pero muy para hoy, para todo Chillán.
4: Luchito Jara como de 40 y algo, ¿o no?
5: Sí,
4: sí,
5: tal cual.
4: Pues, él se preocupa mucho de su imagen, de verse bien, ¿cierto? Así aparte es. Que tiene una voz muy bonita, eso hay que decirlo, ¿cierto?
5: Cual.
4: Su voz no la pierde.
5: Tal cual.
4: Sí.
5: Totalmente. ¿Por qué mencionaba tributo? Porque después del show de Luis Jara tendremos un tributo a Sin Bandera en el escenario principal del casino. Así que la noche va a estar cargada de romanticismo, de grandes canciones, así que están todos cordialmente invitados.
4: O sea, pasamos
5: invitados
4: de un lado a otro.
5: De un lado a otro y vamos a estar ahí, pero en ondas de amor y de emociones.
4: De emociones. Así que es tributo a Sin Bandera. El otro sí que es tributo. Así que a Sin Bandera para disfrutar la noche. Hoy, buena invitación para quienes son románticos, ¿no? Y quieren ahí, estamos escuchando de fondo a Sin Bandera también, tienen muchos temas muy, muy, muy buenos, así que para quienes quieren recordar y disfrutar esta noche entre concierto y música, ahí súper bien para comenzar un fin de semana largo. También me imagino, Moisés, que van a llegar muchos turistas, ¿cierto? Que vienen de otras regiones, sí, ¿cierto? Que pasan por acá y se quedan en el hotel, pasan a disfrutar del casino.
5: Así es, y de hecho, para todos quienes nos estén escuchando de fuera de Chillán, todos los días hay una promoción que si usted muestra el ticket de peaje,
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4: 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Así que súper bien, buena invitación, redondita invitación para hoy día, ¿ves? Sí, así que si usted quiere invitar a su pareja, lo van a querer harto hoy día ahí con esa doble invitación ahí con Luchito Jara y el tributo también a Sin Banderas. Y continuamos el sábado es noche de baile, ¿o no?
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4: Oye, y continuamos el domingo,
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4: 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Ahí nos cambiamos de ritmo, ¿cierto? Con Red Hot Chili Pepper, pero bueno, tema.
5: Para
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4: 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Sí, para todos los gustos. 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
4: De festivo. Hoy un detalle también, porque yo hablo de familiar, estamos en vacaciones de invierno como de los niños. ¿Los niños no pueden entrar ahí o sí a la parte del...? No.
5: No, al ya. Salón de juegos solo pueden entrar
4: mayores de 18 años.
5: Con su cédula de identidad física.
4: Perfecto.
5: Y vigente. Eso ya. No se le puede olvidar. Ya.
4: ¿Y tampoco al restaurante, si quisieran al restaurante?
5: Al restaurante casino sí, no, pero el restaurante hotel sí.
4: De hotel sí.
5: Ahí
4: perfecto.
5: No hay una restricción de edad. Ya. El restaurante Esquilón está disponible para toda la familia.
4: Ya, para que lo dejemos claro, ¿cierto? Porque muchos deben tener esa duda.
5: Así es.
4: Sí, y nos trasladamos ahora el lunes, ¿sí?
5: Bueno, el lunes tenemos funcionamiento normal de nuestra jornada, cerrando este víspera, o sea, este festivo. Y ahí damos la bienvenida con todo al mes de julio. Desde ya les adelanto, el sábado 4 sorteamos un vehículo, este Citroën Basaldo, 10 millones en efectivo. 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
5: 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Y bueno, ¿cómo enterarse de todos estos panoramas que se vienen? 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
4: Oye, buenísimos panoramas. Entonces, para quienes nos están escuchando, quizás vienen pasando por la carretera, ¿cierto? O también...

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1: Ahí van a estar Moisés siempre recibiendo a todo el público.
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0: supuesto.
1: 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Moisés Pérez, gerente de marketing de Marina del Sol, muchas gracias.
0: Gracias, que estés muy bien. Saludos.
1: Nos vamos a la música.

0: 11 de la mañana, 30 minutos.
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Ah, y si sales de vacaciones, nos dejas encargada tu casa para que disfrutes sin preocupación de tu descanso. 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
1: Ya estamos de regreso junto a ustedes, 11:41 minutos, y nos vamos a conocer qué temperatura tenemos a esta hora en Chillán, donde tenemos, claro, ya una mañana bastante despejada con tan solo 11 grados en lo que tenemos a esta hora, con obviamente una mañana bastante, bastante fría. Oye, quiero comentarles algo que tiene que ver con lo que pasó lamentablemente este terremoto en Venezuela, porque a 30 horas de ocurrido el terremoto en Venezuela, la Fuerza Aérea de Chile, la FACH, ya se encuentra arribada en el aeropuerto El Libertador de Maracay con un avión KC-135 que trasladó a 30 bomberos USAR, especialistas en búsqueda y rescate de personas, junto a su equipamiento de trabajo consistente en 6 toneladas de carga. La agrupación está conformada por voluntarios de distintas regiones del país, de norte a sur, los cuales se sumarán a las fuerzas civiles y militares de Venezuela, que desde el miércoles 24 de junio se encuentran apoyando la zona de catástrofe. Se trata del primer vuelo nacional que toca suelo venezolano tras la emergencia para cumplir una misión humanitaria. Se espera que en las próximas horas otras aeronaves institucionales se trasladen a agrupaciones de bomberos para ir en apoyo a la comunidad afectada por la emergencia. El vicecanciller venezolano Mauricio Rodríguez destacó la llegada de los bomberos que vienen a cooperar, dice, en las tareas de búsqueda y rescate. Yo creo que la hermandad de los pueblos es central para que todos nosotros en América Latina podamos seguir avanzando. Y estamos viviendo una situación dramática en parte de la población venezolana que ha perdido su casa. Ojalá los 30 bomberos chilenos nos den alegría recuperando a personas con vida que se encuentran atrapadas bajo los escombros, mencionó la autoridad. La misión de carácter humanitario se concretó luego de 5 horas de vuelo directo desde Santiago a Maracay. El comandante de la aeronave, comandante de escuadrilla, Diego Casabón, en la Fuerza Aérea, a través del grupo de aviación número 10, tiene gran capacidad de respuesta en este tipo de emergencias. Tenemos gente especializada. Las tripulaciones también tienen la capacidad de poder planificar los vuelos rápidamente. Organizar un vuelo internacional en el mismo día no es algo simple. Requiere mucha interacción con otras entidades de gobierno. No cualquier avión puede estar haciendo abastecimiento en vuelo en la mañana, jueves, y llevar carga humanitaria en la tarde, destacó. Y el subsecretario del Interior, Máximo Pavés, señaló que es un tremendo orgullo para el gobierno del presidente José Antonio Kast poder ayudar en estas circunstancias al pueblo venezolano. Chile es un país sísmico y también muchos países nos han dado una mano a nosotros correspondiente, ¿cierto? Ahora corresponde darle la mano de vuelta, entonces, lamentablemente, por esta tragedia, ¿cierto?, que ocurrió en Venezuela hace pocos días.

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0: Ya estamos de regreso junto a ustedes a través del 94.7 con esos aplausos de quienes están en sintonía y nos están escuchando durante toda la mañana hasta las 13 horas con nuestro matinal. Hoy comentarles que un día como hoy, un 26 de junio, a 10 años ya, ¿cierto? La Roja alcanzó la gloria continental por segunda vez consecutiva tras convertirse en campeón de la Copa América Centenario. ¿Recuerda eso usted, Mario, no?
1: Blanco, rojo y azul.
0: Sí. Copa América Chile, ¿cierto? Y Chile llegó a la Copa América Centenario, torneo disputado en Estados Unidos como vigente campeón, tras haber obtenido un año antes la Copa América 2015, celebrada en nuestro país. En la final de aquella edición, Chile venció a Argentina en penales, ¿cierto? Y consiguió la primera Copa América de su historia. Y es el recordatorio que hacemos hoy, ¿cierto? Para quienes son fanáticos del fútbol y que, sin embargo, obviamente, con esta Copa del Mundo se nos vienen esas imágenes, ¿cierto? Esos años de nostalgia, de muchos logros obtenidos por esa generación dorada, ¿cierto? Que ya lo cual no existe y hay que borrar, hacerse la idea, ¿cierto? De dar vuelta a la página, lo cual a muchos les ha costado, ¿cierto? Especialmente a los que son más hinchas, ¿sí? ¿Me iba a decir algo, Mario? 100 años más. Oye, Eduardo Vargas fue botín de oro, goleador del torneo. Paolo Guerrero también en ese entonces. Claudio Bravo, el guante de oro, mejor portero del torneo. Imagínense, estamos hablando de esos años, la Copa América Centenario. En Estados Unidos 2016, edición especial de la Copa América, organizada por los 100 años de la competición sudamericana. Fue celebrada en Estados Unidos, contó con la participación de 10 selecciones Conmebol y 6 selecciones Concacaf. Y la cifra del campeón, 6 partidos disputó Chile en la Copa América Centenario. Juan Antonio Pizzi, el director técnico de Chile, 4 victorias, un empate, una derrota, 16 goles a favor, 5 goles en contra, un 76,2% de rendimiento, o sea, prácticamente brillante, ¿cierto? Sin margen casi de error. Distinciones individuales, como decíamos, guante de oro para Claudio Bravo, Alexis Sánchez, balón de oro, Eduardo Vargas, botín de oro, goleador de este torneo, ¿cierto? Y obviamente que es para recordar el día de hoy, porque sin duda, ¿cierto? Nos echamos el recuerdo atrás con lo que está pasando con el Mundial. Hemos tenido grandes logros en nuestro país, pero sin duda que hay que dar vuelta a la página, hay que renovarnos, y eso ha costado muchísimo con el pasar de los años. La renovación de esta época de oro para muchos, ¿cierto? Ha sido difícil. Desde buscar un técnico que sea el técnico preciso, ¿cierto, Mario? Hasta los jugadores, ¿cierto? Que no, sí, ha sido arreglado, ha sido difícil. Siempre una constante búsqueda de quiénes, ¿cierto?, serán, pero para eso tenemos, dijo Mario, ahí en Ñublense, que sí, lo estamos dando ahí la cara por todo con Copa Chile, ¿cierto? Que, claro, y que algunos tienen sus preferidos también en esta Copa del Mundo, para no ser tan fome, ¿cierto? Si no está Chile, algo habrá que hacer para ver y encantarse nuevamente con el fútbol, con la selección chilena en el 2030.

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1: 12 del día, un minuto.
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2: Bienvenidos al Boletín del Mediodía en Radio La Discusión. En el ámbito regional, Carabineros contará con un moderno lavocar en Chillán. La municipalidad entregó oficialmente el inmueble de Avenida Ecuador, donde funcionará durante los próximos 2 años el laboratorio de criminalística de Ñuble. El recinto permitirá realizar peritajes e investigaciones científicas con mayor rapidez y autonomía, gracias a una inversión cercana a los 2.000 millones de equipamiento y tecnología. La medida es transitoria, ya que el municipio proyecta entregar posteriormente un terreno en Avenida Vicente Méndez para la construcción de un edificio definitivo. Además, autoridades adelantaron que buscan fortalecer la infraestructura policial en la región con un futuro cuartel para Carabineros. Continuamos en el ámbito nacional. La Fiscalía dio un nuevo paso a la investigación que persigue al senador Miguel Ángel Calisto. Este viernes, el Ministerio Público presentó acusación en su contra y la de otras 7 personas por delitos reiterados de fraude al fisco y fraude de subvenciones, dejando la causa a puertas al juicio oral. El parlamentario independiente, quien integra el comité de Bópoli en el Senado, figura entre los acusados por fraude al fisco en una causa que se arrastra desde hace varios años y que apunta a un presunto mecanismo para obtener recursos públicos mediante asesorías parlamentarias que, según la investigación, nunca se realizaron. Continuamos en el ámbito internacional. Este viernes una avioneta se estrelló en Pekín contra el China Sun, el edificio más alto de la capital china. Hasta el momento se desconocen las causas del hecho. El impacto ocurrió en la zona Womao, el principal centro financiero de Pekín, y junto a otros inmuebles emblemáticos de la capital china, entre ellos la sede de televisión estatal. Las imágenes difundidas muestran cómo se ve el agujero en la fachada acristalada del edificio, ubicado a una altura considerable, y también fragmentos de una aeronave caídos en la calle. Estas fueron las informaciones del mediodía en Radio La Discusión.
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1: Ya estamos de regreso junto a ustedes a través del 94.7 Radio de la Discusión. Hoy para comentarles algo que tiene que ver con estas vacaciones de invierno, porque puedes vivir la aventura en la nieve. La Oficina de Deportes de la Ilustre Municipalidad de Copquecura invita a niños y niñas y adolescentes de nuestra comuna a participar de un viaje recreativo a Las Trancas, Shangri-La, una excelente oportunidad para disfrutar de la naturaleza, compartir con amigos y vivir una jornada inolvidable. Esto es el próximo miércoles 1 de julio, la salida es a las 8 de la mañana en la comuna de Copquecura. Cupos limitados, no dejes de pasar esta oportunidad y asegura tu participación, inscripciones presencialmente. Esto en la Oficina de Deportes. Hay un correo oficina.deportes@municipalidadcopquecura.cl o directamente, ¿cierto?, para quienes desean disfrutar de este paseo muy, muy bonito, que me imagino será ahí entre los amigos y vecinos de la comuna de Copquecura, hacia Las Trancas y Shangri-La, este próximo miércoles 1 de julio, entonces, en estas vacaciones de invierno. 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
1: Continuamos con nuestro matinal 12 y 22 minutos, saludando a todos quienes a esta hora nos sintonizan, para quienes están organizando quizás ya hasta ahora algún viaje, o para quienes están terminando su día laboral, o quienes comienzan a trabajar también algún turno durante este viernes. Hoy nos vamos a algo que seguramente usted se ha percatado, que este mes cumple 146 años la institución que tantas veces corrió a salvar vidas. Estamos hablando de Bomberos de Chillán. La historia del Cuerpo de Bomberos de Chillán es un muro firme y orgulloso, construido con ladrillos de tragedia, esfuerzo y generosidad. Una que, según el superintendente Ernesto Quijón, nace directamente de la necesidad de la comunidad por organizar respuestas ante los incendios en una ciudad que en sus orígenes dependía de brigadas privadas vinculadas a empresas y propietarios. En general, el Cuerpo de Bomberos surge de la necesidad de la comunidad de formar unidades de emergencia que antes eran brigadas de protección de empresas. Se explica, sin embargo, ese modelo mostró sus límites frente a emergencias mayores. Uno de los episodios que marcó ese quiebre fue un incendio en el antiguo mercado de Chillán en 1880. Esas brigadas no acudieron al llamado al no existir intereses directos en riesgo. Desde allí, un grupo de vecinos y personas con experiencia en ciudades como Santiago, Valparaíso o el extranjero comenzó a organizar lo que sería el primer cuartel bomberil de la ciudad, en condiciones precarias pero con objetivo claro: dar respuesta donde antes no lo había. Fue así como el Cuerpo de Bomberos de Chillán fue fundado el 25 de junio de 1880 por el bombero José Avelino Acuña, convirtiéndose en la 50ª unidad de bomberos creada en el país. Con el paso del tiempo, Chillán se consolidó como uno de los cuerpos de bomberos más consolidados del país, impulsado además por la llegada de inmigrantes europeos que aportaron conocimientos técnicos y modelos de organización. La mayoría de los fundadores eran europeos con formación prusiana y eso ayudó a estructurar jerarquías y métodos de trabajo. Durante décadas, y con la segunda compañía Carlos Collín en pleno funcionamiento, la labor se sostuvo en la voluntad y la precariedad también, herramientas básicas y de la disposición de los voluntarios. Uno de los hitos más recientes fue la incorporación de mujeres a partir del año 1998, proceso que transformó progresivamente la composición institucional. Hoy cerca del 30% del voluntariado corresponde a bomberas, muchas de ellas en cargos operativos y de dirección. El terremoto de 2010 volvió a modificar el enfoque institucional. Las múltiples emergencias obligaron a fortalecer la capacitación y especialización, también dando origen a una malla formativa que hoy contempla entre 25 y 30 cupos para los voluntarios. Hoy un bombero que no se forma en un fin de semana es un proceso largo que incluye formación técnica y práctica. En paralelo, el cuerpo ha continuado expandiendo su infraestructura. A la actual red de compañías se suman proyectos como la próxima inauguración del cuartel de la quinta compañía en Guambalí y la creación de nuevas instalaciones en sectores como Las Trancas, donde recientemente el municipio aprobó la entrega de un terreno para un campo de entrenamiento y esparcimiento. También se proyecta la instalación de nuevas unidades en otros sectores de la ciudad, en un proceso que responde al crecimiento urbano y a las nuevas necesidades operativas. Hoy el Cuerpo de Bomberos de Chillán cuenta con cerca de 650 voluntarios y un parque de aproximadamente 30 vehículos, parte de los cuales será renovado con nuevas unidades aportadas por el GORE. De acá, obviamente, les enviamos un tremendo saludo para todos esos chicos valientes, los bomberos de Chillán.

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0: 12 del día, 29 minutos.
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1: Ya estamos de regreso junto a ustedes en el 94.7 Radio La Discusión, en vivo en este día viernes ya 26 de junio. Oye, comentarles algo que no es tan buena noticia para el bolsillo en realidad, porque este próximo miércoles 1 de julio comenzará a regir el alza en las cuentas de la luz, registrándose un aumento promedio del 4,9% a lo largo del país. No obstante, el incremento varía considerablemente dependiendo de cada ciudad, siendo considerablemente más alto en la zona sur. Javier Piedra, director ejecutivo de la Fundación Energía para Todos y académico, dice que el alza de la tarifa eléctrica para el segundo semestre de este año tiene que ver con que se dejará de percibir un descuento en la tarifa eléctrica que había sido aplicado el primer semestre del año 2026. Este descuento tiene origen por los errores que cometió la Comisión Nacional de Energía en el cálculo de la tarifa. Bien, lo recordamos todos, ¿cierto? Que subimos a fines de 2025. Y también por la sobreestimación de activos que había generado la empresa Transelec en su infraestructura de transmisión, donde también se nos había cobrado un exceso en el pasado. Por tanto, se aplicaron estos dos descuentos, tanto a los componentes de generación y transmisión, que a la vez son las mismas dos componentes que se actualizan el segundo semestre y cada semestre. Entonces, al perder el descuento, naturalmente sube la cuenta de la luz. Y cabe recordar que las alzas se materializan cuando la Contraloría tome razón del decreto de actualización de estas tarifas, ¿cierto? Y esto va de acuerdo, ¿cierto?, a la región. El descuento, por ejemplo, acá en Chillán, CGE hará esta alza, ¿cierto? No descuento, esta alza del 4,9%, ¿cierto? En el norte también habrá ahí variaciones en los precios, por ejemplo, en Copiapó 2,3%, en La Serena un 5,1%, en Valparaíso un 2,5%, claro, y acá en Chillán un 4,9%. ¿Por qué varía tanto de ciudad en ciudad? Muchos se preguntarán. Lo primero que señalaron los expertos es que no todas las comunas tienen exactamente la misma tarifa, por tanto la variación porcentual siempre es distinta. Segundo, recordó que no todas las distribuidoras tienen exactamente los mismos contratos eléctricos con la generadora, ¿cierto? Entonces, aunque sea muy poco lo que signifique la transmisión en la cuenta de la luz, un 10%, cuando esta ya suba el doble, evidentemente sube de manera importante la cuenta de la luz total. Así es que ahí entonces, a poner atención lo que cambie en su boleta de la luz el próximo miércoles, quiero decir, sí, el próximo miércoles 1 de julio, donde ya comenzamos un nuevo mes, y claro, hay una variación entonces de la cuenta de la luz. Por ejemplo, si su cuenta en junio salió 50 mil pesos, por lo menos ya debería salir, subir alrededor de unos 2.500 pesos más, de acuerdo, ¿cierto?, a lo que es ese porcentaje.

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1: Ya estamos de vuelta junto a ustedes, 12:49. Y bueno, sabemos que se está festejando este aniversario de la ciudad de Chillán y con una gran maratón de cuecas. La agrupación de conjuntos folclóricos de Chillán celebrará estos 446 años de la capital regional. La actividad reunirá a más de 40 conjuntos y cerca de 350 folcloristas, quienes rendirán homenaje, ¿cierto? Y obviamente para disfrutar de esta jornada para quienes deseen llegar desde hoy en la tarde, desde las 18:30 horas al Liceo Narciso Tondró, ¿cierto? Durante ambas jornadas. Hoy y mañana, este sábado, las agrupaciones provenientes de distintos puntos de la región y del país darán vida a una de las tradicionales, ¿cierto? Y emblemáticas cuecas que se bailan, ¿cierto? Para nuestra dirección, dice, es un orgullo respaldar este evento que ya es una tradición viva. El compromiso del municipio es seguir fortaleciendo estos espacios que conectan a la comunidad con nuestras raíces más profundas, comentó el del director municipal de Cultura, Arte y Patrimonio, Edgardo Venegas. Por su parte, el presidente de Acon Folchi, Luis Vázquez, se destacó el permanente respaldo de la Municipalidad de Chillán a la iniciativa. Además, explicó que el apoyo municipal permitirá entregar alimentación a los participantes, quienes asisten de manera voluntaria desde diversas localidades, incluyendo delegaciones provenientes de la región metropolitana. Así que lo cual, para quienes quieren disfrutar, desde hoy en la tarde, 18:30 horas, esto continúa aproximadamente hasta como la medianoche y luego retornan mañana nuevamente durante todo el día para lograr llegar a estas 446 cuecas.

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1: Y ahora comenzamos a despedir de esta semanita y agradeciendo como siempre la fiel sintonía de nuestros auditores. Nos encontramos el próximo, hoy, el martes ya, pues, el martes 30, último día de junio, ¿ah? Solo no aparecemos. Ah, sí. Sí, oye, ¿sabes que tenemos 12 grados? La máxima solo llegaría un gradito más, los 13. Ya con viento en la tarde, ¿ah? Entre 25 y 40 kilómetros por hora. Así que abrigarse porque este fin de semana viene con heladas y escarcha durante los próximos días. Que tengan un lindo fin de semana. Nos encontramos el próximo martes. Chao, chao.

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3: Una de la tarde, un minuto.
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7: Carabineros anticipa que ya está en curso un proyecto conjunto con el gobierno regional para crear un hangar para aeronaves policiales en el aeródromo de Chillán. Las hospitalizaciones respiratorias aumentan casi un 18% en la región, mientras la influenza A lidera la circulación viral durante la semana epidemiológica 24. Las seremías de Agricultura y de Educación están revisando los caminos en Relbunco para poder resguardar el transporte escolar y también generar actividad productiva durante el invierno. Siguen las actividades relacionadas al aniversario 446 de Chillán. El acto central incluyó una misa y una ofrenda floral. Esto se realizó en la mañana. Seguimos con los temas de invierno respiratorios. Aumentan los episodios críticos por mala calidad del aire. Ahí hay mucha responsabilidad de los particulares, ¿no? Según la comparativa realizada, mayo 2026 se muestra incluso peor que la de 2025. Y aunque no ha habido casos denunciados en la región, la Dirección de Turismo de Ñuble se une a las campañas nacionales para evitar hechos de explotación infantil o abusos sexuales de menores en los viajes turísticos.
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7: Muy buenas tardes, bienvenidos a esta edición del día 26 de junio, viernes ya. Esta es la 94.7 y usted está a punto de comenzar a escuchar el noticiero central en la radio La Discusión. Este es un programa, como siempre les comentamos, que se enfoca solo en el acontecer informativo de las 21 comunas de Ñuble, nada más. Este programa es parte del trabajo realizado todos los días por Diego Chacana, Jorge Hernán Quijada, En Terreno. La edición es del periodista Marcelo Herrera Vidal. Yo los voy a estar acompañando durante la presentación de este noticiario. Soy Felipe Ahumada Llegó, periodista, pero usted me escucha gracias al trabajo y talento técnico de Mario Arias en sala de controles. Son las 13:07. Quédese con nosotros porque comienza ahora la revisión de este panorama de Ñuble.
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7: 13:08, partimos con los temas de invierno, respiratorios. Incluso nosotros ya por abril, mayo, estamos contándoles a las personas que hay que tener cuidado con el tema este de el autocuidado, de las vacunaciones al día, porque si no, las unidades de emergencia en invierno tienden a colapsar, ¿no? Porque llega muchísima gente a esperar atención, a veces ni siquiera necesaria resolver en urgencia, pero esto hace que estas salas se llenen. Y claro, como no reciben atención inmediata, que es lo que esperan, se enojan, retan al personal, bueno, en fin. Pero más allá de todas las campañas de comunicación que se arrastran tal vez por décadas y que son trabajadas tanto por la prensa como por la misma autoridad sanitaria, los problemas aumentan en vez de recogerse. El Servicio de Salud Ñuble ahora está reportando un aumento de casi un 18% en las hospitalizaciones por causas respiratorias y un alza de un 5% en las consultas de urgencia solo durante la semana 24 de lo que llaman semana epidemiológica, ¿no? Esto corresponde al periodo entre el 14 y el 20 de junio. En la región, el virus que mayor está circulando con mayor fuerza es la influenza tipo A. También esto es como para agarrarse a puñetazo uno solo. Si hay puntos de vacunación contra la influenza en muchísimas partes, en el centro, en el supermercado, en algunos centros comerciales, en muchas partes, y es gratuita. Ahora, le secundan el rinovirus, vino respiratorio sincicial, y también hay vacunas para eso gratuitas. Mientras que la cobertura de la vacunación contra la influenza está en el 78%. Sí, es más de lo que tienen otras regiones, pero falta todavía un 22% de personas que simplemente no creen en esto, rechazan, le tendrán miedo, o negligencia, en fin. Bueno, hay harto que contar, se lo va a relatar todo Diego Chacana en este informe.
8: El Servicio de Salud de Ñuble reportó un aumento del 17,7% en las hospitalizaciones por causas respiratorias durante la semana epidemiológica 24, situación que refuerza la alerta preventiva en la red asistencial regional en medio de la circulación de virus en invierno y del inicio de las vacaciones. El informe correspondiente entre el 14 y el 20 de junio también registró un alza de un 5% en las consultas de urgencia respiratoria respecto de la semana anterior. En ese mismo periodo, el virus con mayor presencia provincia fue la influenza A, seguido por rinovirus y virus respiratorio sincicial. En paralelo, la cobertura de vacunación contra la influenza llegó a un 78%, con más de 239.000 dosis administradas. Sin embargo, el avance en Ñuble sigue siendo más bajo en algunos grupos prioritarios, como embarazadas con un 64,4, estrategia Capullo con un 65,6 y personas de 60 años y más con un 66,1%. El coordinador de la Red de Urgencia Hospitalaria y Atención Primaria del Servicio de Salud de Ñuble, Luis Medina, explicó que durante el invierno aumenta la presión sobre los dispositivos asistenciales, por lo que insistió en la vacunación y en consultar a tiempo ante signos de mayor gravedad.
9: Durante el invierno observamos un alza importante de consultas respiratorias. La vacunación oportuna ayuda a disminuir el riesgo de enfermar gravemente y reduce la necesidad de hospitalización. El llamado es que aquellos grupos que presentan menor cobertura a sumarse a este proceso que es seguro y totalmente gratuito. Es fundamental además consultar oportunamente ante signos de alerta como dificultad para respirar, fiebre persistente, decaimiento marcado, rechazo alimentario en lactantes, labios morados o agudización de una enfermedad crónica. Ante síntomas leves o moderados, la recomendación siempre va a ser acudir al dispositivo de atención primaria de urgencia más cercano, priorizando acudir a la urgencia hospitalaria para cuadros de mayor gravedad. Invitamos a la comunidad a evitar exponer a personas enfermas, especialmente a quienes presentan mayor riesgo, favoreciendo así su recuperación y disminuyendo la transmisión viral.
8: Desde la red asistencial indicaron que se debe poner atención a síntomas como dificultad para respirar, fiebre persistente, decaimiento marcado, rechazo alimentario en lactantes, labios morados o agravamiento de una enfermedad crónica. Para cuadros leves o moderados, la recomendación es acudir a dispositivos de atención primaria o urgencia comunal, dejando las urgencias hospitalarias para los casos de mayor gravedad. El llamado preventivo también apunta a este fin de semana largo, las vacaciones de invierno y la realización de eventos masivos en la zona. Las recomendaciones son mantener el lavado frecuente de manos, ventilar espacios cerrados, cubrir salto cero estornudar, evitar cambios bruscos de temperatura y usar mascarilla en caso de presentar síntomas respiratorios.
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7: Bueno, y en relación con lo anterior, complementamos con que también se ha registrado un aumento en los episodios críticos por mala calidad del aire. Según la comparativa realizada entre el mes de mayo 2026 y mayo 2025, las condiciones de ventilación podrían incluso ser peores y también se anticipa que se vienen otros días aún más complejos. Jorge Hernán Quijada.
10: La Seremi del Medio Ambiente, María Angélica Cuevas, mostró su preocupación por lo que ha sido durante el mes de mayo un alto número de días con problemas en cuanto a la contaminación ambiental, y a eso se suma lo que es el mes de junio, que viene con otros días más que podrían incluso significar más días que el mismo periodo del año pasado. Escuchemos a la Seremi del Medio Ambiente, María Angélica Cuevas.
11: La verdad es que lamentablemente se han generado episodios críticos. Durante el mes de mayo vivimos la mayor cantidad de días con episodios críticos. Tuvimos 14 episodios, de ellos 11 días seguidos con episodios críticos. Y eso en el fondo nos llama y nos indica que tenemos que hacer un llamado a la ciudadanía. Si bien es cierto, Chillán y Chillán Viejo están con el PDA, que es el Plan de Prevención y Descontaminación Ambiental, y se está construyendo un nuevo PDA para el Valle del Itata, que ya va a reunir 11 comunas más, en total 13. Eso no significa que tengamos que descuidarnos. Dentro de lo que es el PPDA, dentro de las herramientas que tiene, está el recambio de calefactores. Pero también es importante insistir a la población, quienes no han hecho un recambio de calefactor, tienen que hacer uso de leña seca. La mayor cantidad de contaminantes que tenemos atmosférico, que es por material particulado fino y fino respirable, es precisamente por un mal uso de lo que es la combustión a leña. Por lo tanto, acá el llamado es a la responsabilidad, es al uso de leña seca, al uso eficiente de lo que es una estufa a leña, es decir, con el tiraje abierto, hacer la limpieza que corresponde, y en los días de emergencia y preemergencia, por supuesto, tienen que revisar Aire Ñuble, que es la página propia del Ministerio de Medio Ambiente, pero acá de la Seremi de la región de Ñuble, donde pueden encontrar las indicaciones de qué es lo que deben hacer durante esos episodios. La idea es que no tengamos más episodios, por lo mismo hacemos un llamado a las personas a que postulen al recambio de calefactores. Es un buen instrumento, es una buena herramienta que va a permitir tener una

0: para que tengan un buen manejo de la leña y podamos evitar episodios críticos de contaminación atmosférica.
1: ¿Qué ocurre con las fiscalizaciones? ¿Son efectivas?
0: Efectivamente hay fiscalización. La fiscalización le corresponde al Ministerio de Salud. A ellos le corresponde la fiscalización del humo visible. Nosotros con el Ministerio de Medio Ambiente, a través de la SMA, de la Subintendencia de Medio Ambiente, se fiscaliza de manera industrial, lo que son las calderas, que son más grandes, pero todo lo que es los humos visibles lo fiscaliza la Seremi de Salud y se han cursado sumarios sanitarios al respecto.
1: La Seremi del Medio Ambiente señaló que ahora vendrá un nuevo plan de descontaminación que va a sumar a más comunas y de esta forma esto se va a extender para que haya una mejor calidad del aire en el Valle Central de Ñuble.
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3: Bueno, aprovechando que estuvo el día de ayer la general María Teresa Aray, usted la debe recordar, fue la primera jefe de zona de Carabineros Ñuble, actualmente está en el alto mando, ella está a cargo de los proyectos, ¿no?, que se están realizando en el país, un cargo muy importante. Estuvo acá porque participó en la entrega de esta casona, donde antes estaba el juzgado de policía local, ahí en Avenida Ecuador, que se le entregó al Labocar de Carabineros. Bueno, en ese mismo contexto, y en exclusiva a Radio La Discusión, le anticipó que junto al gobierno regional están trabajando ya en un proyecto que le permita tener a Carabineros un hangar dentro del aeródromo de Bernardo Higgins acá de Chillán. Esto no existe, ¿no? Por eso se está realizando. El hangar es ese taller, es como ese galpón que hay para que los aviones puedan ser reparados. Pero hay diferencias entre un hangar de aviones comerciales con los de carácter policial, militar. Mientras el hangar de uso privado, comercial, privilegia un poco la comodidad y algunos otros factores de bienestar dentro de este, el hangar militar o policial requiere de otras cosas. Primero, que tiene que tener combustibles especiales, tiene que tener una maquinaria especial que le permita hacer reparaciones lo más rápido posible, mantenciones casi instantáneas, casi como los pits de Fórmula 1, y además debe estar en un lugar específico porque tienen que llegar y meterse al hangar, y también tienen que llegar y salir rápido. Estamos hablando de emergencias, rescate de personas, personas extraviadas en la montaña u otro tipo de urgencias. Entonces aquí se privilegia la efectividad, condiciones específicas, tecnología de punta y también estratégicamente el poder salir y llegar con mucha más expedición. Vamos a escuchar lo que dijo a propósito de esto la general María Teresa Araya.
4: Dentro del desarrollo que nosotros habíamos proyectado para la región de Ñuble, existían esta incorporación de las especialidades, OS9, OS7, ¿cierto?, la OCAR, el CEP, el RPAS, ¿cierto?, que van a venir también los drones, y existía el último, que sería la sección aérea. La sección aérea nosotros habíamos dejado adelantado con DGAC la solicitud de un espacio justamente aquí
3: en
4: el aeródromo.
3: Bueno, y también contarles que la misma general explicó por qué es importante contar con uno de estos hangares. Bueno, Ñuble tiene el tema de las termas, ¿no? Muchas veces se pierden personas ahí, pero no solo eso, ha habido también casos en que ha habido accidentes terribles y también la necesidad incluso de generar algunos vuelos por emergencias un poco más graves. La general explica un poco más la necesidad de contar con esta nueva infraestructura en la zona.
4: O sea, para Carabineros es justamente la descentralización de todos los servicios que deben tener cada una de las regiones, que es fundamental. Y para la región, que es una región donde hay muchas emergencias, urgencias, daños, ¿cierto? Tiene todo. Tiene mar, ¿cierto? Hay mucha gente que se ha desaparecido. Nos ha tocado profundamente el corazón cuando se desaparece mucha gente y no tenemos la implementación necesaria para poder hacerlo en forma rápida y expedita. Entonces se hace muy necesario el tener un helicóptero acá.
3: Bueno, esa es la buena noticia, la que es un poco, no, o sea, mala no es, pero hay que ser realista. Esto no es llegar y tenemos el galpón y listo, celebrar. Hay que también empezar a pensar, según lo que explicaba la general, en tener aeronaves propias, ¿no? Porque también que vengan desde Santiago no hace que la cosa sea tan rápida como se espera.

0: Bueno, cada helicóptero, para que usted sepa, estamos hablando de cerca de 80 millones de pesos, si es que es usado, pero en buen estado. No es un helicóptero cualquiera, no es un helicóptero de uso particular. El helicóptero policial también tiene sus especificaciones complejas, y ni hablar cuando se trata de una aeronave diseñada para el rescate, ¿no? Entonces son recursos muy, muy altos. Se tiene que ir haciendo esto de a poco, como de a poco se ha ido instalando la zona policial en la región, pero ya tener el hangar es un gran paso.
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0: La Serenía de Agricultura y también la de Educación estuvieron trabajando en un despliegue técnico en el sector de Relbunco. Esto es como la parte precordillerana de la comuna de Coihueco. Qué grande es Coihueco, ¿eh? De hecho, es la comuna más grande en extensión de la región de Ñuble. Yo diría que el 30% nomás de Coihueco está poblado, ¿no, Mario Barrio, usted que vive ahí? Sí, me dice. Bueno, la idea de este despliegue técnico es poder constatar el estado de los caminos. ¿Por qué? Porque se necesita realizar y coordinar un plan de trabajo que no interrumpa el transporte escolar durante el invierno, pero también con ojos mirando en lo que es el tema de los traslados de productos agrícolas, que impacta directamente en la economía de los vecinos de ese sector. El invierno suele ser complicado, se interrumpen, anegamiento, entonces la idea ya es poder tener de una vez por todas una red de caminos, no para salvar nomás, sino que permita a la gente decir contar con ellos, independiente del clima. Esto se lo va a contar Diego Chacana.
2: Las seremías de Agricultura y Educación realizaron un despliegue técnico en Relbunco, un sector precordillerano de Coihueco, para revisar el estado de los caminos y coordinar medidas que permitan mantener el transporte escolar y la salida de productos agrícolas durante el invierno. La visita se concentró en una zona aislada, donde las familias dependen de la conectividad vial para actividades básicas, como el traslado de estudiantes, el acceso a servicios y la comercialización de sus productos. Según los antecedentes levantados en terreno, parte de las dificultades se relaciona con la falta de mantención de camino público durante los últimos años. El trabajo apunta a coordinar al municipio, los servicios públicos y también las empresas forestales que mantienen predios cercanos a estos accesos utilizados por los vecinos. Actualmente, según se informó, la empresa privada permite el paso por terrenos particulares debido a que la vía pública no se encuentra en condiciones adecuadas. El seremi de Agricultura, Juan Luis Enríquez, indicó que se buscará abrir conversaciones con las empresas forestales junto con gestiones ante el municipio y, si corresponde, con el MOP para avanzar en mantención y recuperación de caminos.
3: Necesitamos que ellos puedan contar con caminos para que sus hijos puedan asistir a escuelas y además para poder comercializar sus productos.
4: Lo que se puede hacer es entablar conversaciones con las empresas forestales que están cerca de estos caminos para poder lograr una mantención, además de realizar las gestiones con el municipio y, si es pertinente, con el Ministerio de Obras Públicas para la mantención y recuperación de caminos. No hay que olvidar que la empresa privada actualmente otorga el acceso por sus predios particulares a los habitantes de estos sectores, porque el camino público no ha sido mantenido en los últimos años.
2: El diagnóstico levantado en Relbunco también tiene un componente educativo, porque las condiciones de los caminos afectan el traslado diario de niños hacia sus establecimientos. En ese punto, la coordinación entre servicios busca evitar que el invierno interrumpa la asistencia a clases o exponga a los estudiantes a viajes inseguros. El seremi de Educación, Felipe Fogel, indicó que el objetivo es asegurar que los estudiantes puedan llegar a sus escuelas de forma segura y expedita. Por eso sostuvo que se están articulando gestiones públicas y privadas para responder a las condiciones de traslado que enfrentan las familias del sector.
5: Para nosotros como educación son muy importantes debido a las condiciones en las cuales nuestros niños están yendo a su establecimiento educacional, y para nosotros es muy importante que puedan asistir y lo puedan hacer de buena manera, de forma segura y lo más expedita posible. Es por eso que estamos mancomunando esfuerzos con los distintos entes del Estado para poder hacer gestiones, tanto públicas como privadas, las cuales nos permitan que nuestros niños vayan a los establecimientos educacionales y puedan aprender de la mejor manera posible.
2: La gestión en terreno fue solicitada por el concejal de Coihueco, Mauricio Contreras, quien acompañó el recorrido y también planteó la necesidad de que las instituciones observen directamente la situación de estos vecinos. Desde la comunidad, precisamente, un vecino, Nelson Baeza, planteó que las soluciones pueden comenzar con intervenciones menores, pero relevantes para las familias que siguen viviendo en sectores rurales alejados.
6: Yo sé que los recursos del Estado son escasos, pero si empezamos a hacer pequeñas cosas por estas familias que son tan lejanas, significa que vamos a engrandecer el país. Si, por ejemplo, el gobierno llega a este lugar, estoy seguro que el país va a progresar mucho mejor. Porque uno tiene que empezar así, pues, con cosas pequeñas. Si empezamos con estos lugares, ¿cierto?, de estas familias que son familias jóvenes, que vive todavía en el campo, yo creo que no hay mejor forma de engrandecer el país.
2: El trabajo quedó enfocado en estructurar un plan de contingencia para el periodo invernal, considerando la mantención de accesos, la seguridad de los traslados y la continuidad de las actividades productivas en dicho sector.
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0: Bueno, aunque no ha habido casos no denunciados acá en la región, la Dirección Regional de Turismo se está uniendo a una campaña nacional para evitar hechos de explotación infantil y también otro tipo de delitos que afectan a los menores de edad. Todo esto dentro de los contextos de los viajes turísticos que se han ido promocionando en diferentes regiones. Ha habido casos en el país, claro, pero no hay que esperar que pasen para empezar a actuar. ¿Verdad, Jorge Hernán Quijada, con él la nota?
7: En el Salón Claudio Arrau del Teatro Municipal y con la participación de 40 empresarios y empresarias del rubro turístico, se realizó dos importantes capacitaciones en el marco del proceso para la obtención del compromiso inicial de turismo accesible, junto con una charla orientada a la prevención de la explotación sexual de niños y niñas y adolescentes en viajes y turismo. Estas instancias han tenido como objetivo fortalecer las competencias del sector turístico a nivel regional. En la oportunidad, pasemos a escuchar al director de Cernatur subrogante, Diego Crisóstomo.
8: Refleja un trabajo colaborativo y sostenido entre la Dirección Regional de Cernatur Ñuble y nivel central, el cual tiene como propósito fortalecer de manera integral las capacidades del sector turístico de la región en distintos ámbitos estratégicos para su desarrollo. En esta oportunidad hemos puesto especial énfasis en dos temáticas fundamentales para el turismo: la accesibilidad universal y la inclusión, que permiten avanzar hacia destinos más equitativos, sin barreras y con mejores condiciones para todas las personas, y la prevención de la explotación sexual de niños, niñas y adolescentes en viajes y turismo, una problemática que requiere de compromiso activo de todos los actores del sector.
7: Silvana Béjar, jefa de recepción de hoteles MDS.
9: Como equipo creemos que este tipo de capacitaciones son muy valiosas porque nos ayudan a mejorar nuestro trabajo y a estar más preparados para recibir a todas las personas. Es importante que avancemos hacia un turismo más inclusivo y al mismo tiempo más consciente y responsable, especialmente en temas tan delicados como la protección de niños y niñas y adolescentes. Agradecemos este tipo de instancias que nos entregan herramientas concretas para aplicar en el día a día en nuestro trabajo. Sin duda es un aporte importante para seguir creciendo como hotel y como destino, brindando una experiencia más segura, acogedora y de calidad para todos quienes nos visitan.
7: Consuelo Contreras, encargada de la subunidad de desarrollo local de la Subdirección de Desarrollo del Servicio Nacional de Turismo.
10: El turismo sostenible debe ser también un turismo socialmente responsable. Y en este desafío, la accesibilidad y la seguridad son aspectos fundamentales que deben estar presentes en toda la cadena de valor turística y en el desarrollo de los destinos. Es fundamental preparar a los destinos que reciben un alto flujo de visitantes durante eventos masivos, garantizando experiencias inclusivas para todas las personas y promoviendo entornos seguros para las comunidades locales y quienes nos visitan. A través de herramientas de prevención y detección temprana de la explotación sexual de niños, niñas y adolescentes en el contexto de viajes y turismo, la ESNABET, contribuimos a fortalecer un turismo más seguro y responsable, protegiendo a nuestros niños, niñas y adolescentes.
7: A través de herramientas de prevención y detección temprana de la explotación sexual de niños, niñas y adolescentes en el contexto de viajes y turismo, se ha contribuido a fortalecer un turismo mucho más seguro y responsable, protegiendo siempre a nuestros niños, niñas y adolescentes.
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11: Una de la tarde, 29 minutos. 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
0: Trece horas, 33 minutos, tenemos 13 grados de los 14 que se pronostican como máxima para esta jornada en la ciudad de Chillán. Como usted puede ver, si es que está afuera, ¿no? Hay nubes y claros que nos van a estar acompañando durante todo este día. Parcialmente nuboso, se irá cambiando la cosa hasta finalmente tener cielos despejados, pero ya cerca de las 11 de la noche, cuando la temperatura marque apenas 6 grados. Revisamos también lo que pasó, ¿no? Con el frío en la mañana, no estuvo tan trágico, al menos no hubo tantas comunas con temperaturas bajo cero como ocurrió el día de ayer. Le cuento, por ejemplo, que la mínima fue de 1 grado, esto es la comuna de Recinto, ahí cerca de las Trancas, las Termas de Chillán. La temperatura más agradable durante la mañana, y por Dios qué agradable, ¿no? Al menos comparado con lo que tenemos acá en el centro, fue Cofquecura con 9 envidiables grados. Sin embargo, en cuanto a la máxima para esta jornada, esta fue pronosticada para las comunas de San Fabián y Coelemu con 16 grados. El resto de la región tendrá un promedio que va a oscilar entre los 13 y los 15 grados. Bueno, Carabineros de Chile está manteniendo un operativo, digamos una suerte de despliegue focalizado en servicios preventivos en distintos puntos de Chillán. Ahora estuvieron en la población Vicente Pérez Rosales. Hubo compañía de la delegación presidencial. A mucha gente le molesta en este tipo de cosas. Dicen que más bien son trabajos para la foto, que tienen casi que fines electorales. Bueno, uno no los puede culpar porque cuando hablamos de crimen organizado, lo que uno quiere ver son investigaciones, personas detenidas, ¿no? Bandas criminales desbaratadas. Y ojalá ver también alguna cosa, ¿no? De corrupción, no sé si me explico, resuelta en la región, sí. Pero este tipo de actividades son re importantes también, no por nada, las hacen también en Alemania, en países como Inglaterra, en todo el Reino Unido, la verdad, o en Estados Unidos. Y no es tanto para la foto como algunos creen. Lo que ocurre es que hay que hacer las dos cosas, la investigación, pero también el copamiento. Hay que ir a hablar con los vecinos, hay que decirles, ¿sabe qué? Este es mi teléfono. Usted me puede llamar, este es el número del comandante, del mayor, del capitán que está a cargo de la unidad más cercana a la suya. Y es bueno que la gente se conozca, porque así también generan estos vínculos que son muy importantes para poder tener una ciudad más tranquila. Sobre lo que fue este operativo, vamos a escuchar a la general Loreto Oces. Ella es la jefe de zona de Carabineros y, claro, estuvo ahí presente.
17: Nos encontramos nuevamente desplegados en toda la región de Ñuble, particularmente acá en la comuna de Chillán, en el sector poniente, cubriendo aquellas zonas que, más que estar demandadas por la ocurrencia del delito, requieren nuestra presencia. Nos encontramos desplegados a fin de estar con nuestra comunidad de manera cercana, conversando con los vecinos, levantando las necesidades de seguridad que ellos tienen y, por supuesto, marcar una presencia efectiva con controles y fiscalizaciones durante esta jornada de este día jueves.
0: Bueno, en cuanto a los números que dejan este tipo de operativos, al menos el que se realizó esta noche, en la noche anterior, obviamente, 9 detenidos, la mayoría de ellos por tener órdenes de aprehensión pendientes. Otros, 1.200 controles y fiscalizaciones a personas, vehículos, locales comerciales también, y además de 20 infracciones cursadas en el marco de estos procedimientos.
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0: Bueno, nos vamos ahora al flanco noticioso de lo recreativo, lo festivo. Lo tradicional, la gente se enoja también, algunos. Sí, hay gente que se enoja por todo, pero hay que explicarle, ¿sabe por qué sirven estas cosas? No es un derroche de dinero, como le gusta decir a algunos, sino que la comunidad se construye justamente en esto, en conocerse, en estar, en compartir. El que no lo entienda, bueno, no es trabajo nuestro. Siguen las actividades relacionadas al aniversario 446 de Chillán. El acto central incluyó una misa y una ofrenda floral que se realizó esta mañana. Ahí estuvo Jorge Hernán Quijada.
7: Y se llevó a efecto los actos centrales conmemorativos a los 446 años de la ciudad de Chillán. Esto comenzó con un desayuno con los padres mercedarios en la iglesia de la Merced. Posteriormente se llevó a efecto la misa en homenaje a la ciudad de Chillán, que fue presidida por el obispo Gabriel Ferrada, así como posteriormente la ofrenda floral y más tarde en la gran sala del Teatro Municipal el acto central. Allí hubo reconocimientos a 3 destacados chillanejos. Para conocer la información, escuchemos al alcalde de Chillán, Camilo Benavente.
19: Mira, muy optimista. Yo veo Chillán en una condición, en el marco general de Chile, en una ciudad pujante, en una ciudad líder en proyectos mobiliarios, en diversas iniciativas viales que nunca antes había tenido. En realidad la condición de capital regional la estamos notando, estamos viendo cómo hay inversión pública de manera importante, están llegando centros, por ejemplo, con el hospital, tenemos el centro Teletón, hay nuevos parques y por lo tanto un museo regional. Yo veo que Chillán está en una etapa ya de una especie de consolidación como capital regional, que nos falta bastante, ha llegado mucha inversión, y también una ciudad madura desde el punto de vista de seguridad, por ejemplo, que es una preocupación que tenemos en todo Chile. Vemos con buenos indicadores, vemos que en general la condición de conocimiento que tenemos de nuestra comunidad desde el punto de vista sociológico nos permite también como ser una ciudad también más paciente, más tolerante, por decirlo de alguna manera, y avanzar en conjunto en los desafíos que vienen en el futuro.
7: La concejala Carolina Chávez.
20: Ya, la verdad es que nosotros estamos bastante contentos en esta celebración porque hay que reconocer a la gente en su cumpleaños y en su aniversario. Yo creo que las cosas siempre se pueden hacer mejor. Me gustaría que hubiera más infraestructura, más obras en la ciudad de Chillán y que la autoridad pudiera decir cuál va a ser el enfoque del próximo año, qué es lo que quiere para Chillán. y la verdad es que en eso vamos a trabajar. Nosotros ya estamos en agosto, nos debe llegar el presupuesto, y lo que le vamos a exigir a la autoridad comunal es que nos pueda señalar qué es lo que quiere para Chillán, para nosotros poder aprobar y poder aportar desde esa vitrina.
7: El concejal Gerson Soto.
3: 246 años de nuestra querida ciudad de Chillán, estamos felices por cómo hoy día miramos el crecimiento de Chillán. Estamos avanzando. Si uno mira y le pregunta a sus abuelos cómo era el Chillán que soñaban, hoy día esperamos que estamos haciendo las cosas bien. Vemos una ciudad más ordenada, una ciudad cada día más segura, y esperamos que en los próximos 15, 20 años más podamos seguir creciendo y haciendo una ciudad más amigable.
7: El concejal Rodrigo Ramírez.
21: Hoy día nosotros tenemos que tener grandes obras, grandes inversiones, un mayor apoyo al emprendimiento, la economía local se tiene que mover, tiene que ser más dinámica, pero por sobre todo también tenemos que recuperar espacios públicos. No podemos tener barrios todavía que son, tengan microbasurales, que hoy día están totalmente oscuros, y que nuestros niños y niñas no tienen también donde poder jugar y disfrutar. Hoy día tenemos que poner la camiseta por la región, pero por sobre todo Chillán como capital regional tiene que parecer y parecer.
7: En la oportunidad, la actual directora del campo Chillán de la Universidad de Concepción, Macarena Dávila.
22: La Universidad de Concepción ya lleva ligada más de 70 años con la ciudad de Chillán, pero bueno, también ahora con nuestra región, ¿cierto? Desarrollando disciplinas principalmente en el ámbito silvoagropecuario. Hemos contribuido mucho desde la parte, digamos, técnica, tecnológica, investigación aplicada, ¿cierto? Para poder ir abordando los desafíos que tenemos, que tiene nuestro agro, y que son múltiples y cada vez más complejos, digamos, por todo lo que estamos viviendo, cambio climático y otras circunstancias, y lo vamos a seguir haciendo ahora con otras disciplinas también, ¿cierto? Nos hemos abierto a la parte de economía, a la parte de derecho, de enfermería, ¿cierto? Entonces, por dos partes, tratando de apoyar desde el punto de vista de los desafíos territoriales, pero también dando respuesta a también demandas de la sociedad desde el punto de vista de formación.
7: Los homenajeados, en primer término, Leila Jardúa.
23: Muy emocionada, humildemente lo recibo, porque la verdad que cuando uno trabaja, lo hace con el corazón, lo hace por convicción, lo hace por ayudar, pero nunca pensando en que te van a reconocer de esta manera. Yo inicié el primer CEFAN con el nuevo modelo de atención biopsicosocial, el CEFAN Los Volcanes, donde estuve 20 años como directora. Un CEFAN que trabajamos, pero en conjunto con un trabajo en equipo maravilloso, donde hay un sello fuerte ahí, y donde pude entregar lo mejor de mí hacia las personas más necesitadas.
7: El doctor Hernán Cornejo.
24: Estamos acá cumpliendo con nuestro deber cívico y en realidad tremendamente agradecido, también un poco emocionado por el hecho de que se haya reconocido nuestra labor. Yo digo nuestra porque en realidad uno en realidad no hace nada si no tiene un equipo, una familia que está apoyándolo en los emprendimientos que ha hecho en su vida.
7: ¿Qué ser Sepúlveda?
25: Son reconocimientos inesperados en la vida, porque yo, lo oficial, y como director siempre traté de entregar lo mejor de mí, pero nunca esperando recompensa. Creo inclusive que no merezco esto, porque mucha gente hace lo mismo, pero yo quiero también reconocer, al primer lugar, a Dios, agradecer a Dios, a los médicos, a mi familia, a tanta gente que corre por mi salud. Porque estoy pasando un problema aquí, es muy crítico, pero especialmente al Consejo Municipal. Que se haya hayan propuesto mi nombre como director, y saben cómo soy yo de trabajólico, y realmente muy contento, muy gratificante.
7: De esta forma, la ciudad conmemoró 446 años con diversas actividades, y a eso se han sumado otras que se han estado presentando. Para esta tarde se espera lo que va a ser la presentación en la Gran Sala del Teatro Municipal del cantautor Víctor Heredia.
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0: Y de Chillán saltamos a Quillón, porque allá también hay actividades para este fin de semana, sobre todo a quienes quieren ir a algún lugar a pasarlo bien y comer como corresponde, ¿no? Ahí el Día de la Legumbre y otras gastronomías. Guillermo Escares nos cuenta esto.
26: El Día de la Legumbre y la comida típica será festejada durante mañana sábado en dependencias del denominado Mercado Campesino existente acá en la comuna de Quillón. El sábado 27, que corresponde mañana, 27 de junio, los locatarios de este lugar, en donde se despenden productos agrícolas entre ellos semillas y hortalizas, además de artesanías y algunas ropas confeccionadas por los propios locatarios, mañana será el centro de la venta de los productos, como es el caso de las legumbres, poniendo énfasis en la venta de comidas preparadas en bases a garbanzos, chícharos, porotos y lentejas. Los organizadores están formulando esta invitación para que a contar de las 9:30 de la mañana y hasta aproximadamente las 3 de la tarde puedan llegar visitas a adquirir estos productos como el Día de la Legumbre. El Mercado Campesino de Quillón es un lugar que se ubica frente a la Plaza de Armas por calle San Martín, en las inmediaciones del sector conocido como Carpa de los Artesanos. 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
0: 13:46 minutos, tenemos 14 grados de temperatura. Esto es lo máximo que habrá durante este día, según lo que se pronostica por parte de Meteorología Chile. Temperatura que nos va a acompañar hasta pasado las 3 nomás y ahí empieza a bajar paulatinamente. Ya a las 6 de la tarde, 10 grados, 8 grados a las 20 horas y el día se despide con solo 5 grados. Mañana amanecerá más o menos heladito, 2 grados es la mínima pronosticada para mañana, pero a las 8 más o menos 5 grados el que se tiene que levantar temprano un día sábado. Respecto a la mañana, también les cuento que va a haber mucha neblina hasta incluso el mediodía, así que ojo con la gente que debe salir a conducir. Parcialmente nuboso, nada de precipitaciones en los próximos días.
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0: Página electrónica del Banco Central de Chile, revisamos y el dólar observado está en 916 pesos con 97 centavos. El euro 1043 pesos 08 centavos. La unidad de fomento 40.809 pesos con 44 centavos. La libra de cobre salió de los 6 dólares hace más de un mes que no bajaba tanto, pero sigue que siendo una cifra mucho más alta conforme al promedio histórico, ¿no? Estamos en los 5 dólares 91 centavos conforme a la cotización del banco de la Bolsa de Metales de Londres. ...13:47... nos vamos. Muchas gracias por su atención, por haber estado con nosotros. Les recordamos que cada una hora hay información breve, en cápsulas nomás cortitas para mantenerlo usted al tanto. Eso es todo, mantenerlo al tanto de lo que está ocurriendo en el mundo, en el país y nuestra región. A las 6 de la tarde llega la segunda edición del Noticiero Central, esta segunda mirada que hay del día con Jorge Hernán Quijada. Quienes hacemos este programa, les deseamos una muy, muy buena tarde. Cuídese el fin de semana y recuerde, si usted va a la nieve, tiene que llevar cadenas. Si su vehículo es 4x4, al menos andarlas trayendo ahí en alguna parte. De lo contrario, no va a poder subir más allá de la tenencia Las Trancas. Ahora sí, nos vamos. Muchas gracias. Que tengan un lindo fin de semana.
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1: 1:57 PM.
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0: 2 de la tarde, 32 minutos.
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1: 2:59 PM.
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2: Muy buenas tardes, bienvenidos al resumen de las 15 horas de noticias en la 94.7 Radio La Discusión. Les contamos que una fumarola observada durante este viernes en el cráter Nicanor del complejo volcánico Nevados de Chillán generó preocupación en parte de la comunidad en medio de la alerta técnica amarilla vigente para el macizo. El hecho se registró cerca de las 13 horas, generando una fumarola visible desde distintos sectores de la región. Tras el evento, desde la delegación presidencial de Ñuble y los organismos técnicos hicieron el llamado a mantener la calma, informarse por canales oficiales y respetar las medidas vigentes. Desde las autoridades, precisamente, reiteraron que la actividad registrada se encuentra dentro de los parámetros esperados para el actual nivel de alerta e hicieron un llamado a la calma. Esto fue lo que dijo precisamente el delegado presidencial de Ñuble, Diego Sepúlveda.
3: Durante esta jornada se observó una fumarola en el cráter Nicanor del complejo Nevados de Chillán. Esta es una situación normal para la alerta amarilla que existe hoy día, decretada por Senapred y por Sernagio Min. El llamado es a mantener la calma. Esto está dentro de los cursos normales de este tipo de alertas. Nosotros nos encontramos monitoreando la situación. Y el llamado también es a informarse por los canales oficiales en la información tanto entregada por la delegación presidencial como por Senapred.
2: Las autoridades insistieron que el pulso eruptivo observado durante este viernes no modifica las medidas vigentes, manteniéndose el monitoreo permanente del complejo volcánico y el llamado a evitar la difusión de información no confirmada. Cerramos el bloque de noticias, sigan en la 94.7. Muy buena tarde.
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0: 3:31 PM.
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1: Tres de la tarde, 58 minutos.
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2: Un saludo a quienes nos sintonizan a esta hora. Vamos con el reporte de noticias. Les contamos que FOSIS proyecta apoyar este año a cerca de 5.000 personas en la región de Ñuble con una inversión superior a los 4.000 millones de pesos a través de distintos programas orientados a mejorar la calidad de vida, la autonomía económica y las condiciones de bienestar de las familias. Entre las principales líneas de trabajo destaca el programa Familias, que convocará a 2.500 hogares durante 2026, abordando áreas como salud, educación, trabajo, ingresos, vivienda y entorno. La institución también desarrollará iniciativas como habitabilidad y apoyo a la seguridad alimentaria, que beneficiarán a cerca de 200 familias cada una mediante mejoras en viviendas, equipamiento, invernaderos y gallineros. Nos vamos a la región del Biobío porque Carabineros dio de baja a dos funcionarios en la provincia de Biobío luego de que ambos arrojaran positivo en test de drogas y no acreditaran una prescripción médica que justificara el consumo de las sustancias detectadas. Según informó el jefe de zona de Carabineros de Biobío, general Renzo Micono, los controles forman parte de una política institucional aplicada periódicamente a oficiales y personal policial de todo el país. En total, la institución registra 5 casos detectados en la región. Cerramos el bloque de noticias. Sigan en la 94.7.
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10: Pero muy buenas tardes, querida región de Ñuble. Estamos comenzando con todo el ánimo una nueva edición de Conexión LD. Sí, en el cumpleaños 446 de nuestra capital regional. Nuestro querido Chillán, nos ponemos de pie, nos ponemos la mano en el corazón, sí, y le dedicamos este programa a nuestra querida ciudad de Chillán. Criticada ciudad, sí, hay gente que la encuentra fome, hay gente que dice que acá no es un buen lugar para vivir, pero aquí en la 94.7 le decimos que no. No es así, queridos auditores. Chillán es una hermosa ciudad que tiene características que la hacen única, que son envidiadas por otras personas. Cuando llegan de visita acá, se sorprenden por el mercado, se sorprenden por el orden, a pesar de que usted pueda considerar que no somos una ciudad tan ordenada. ¿Les gustan nuestras plazas? Sí, queridos auditores. Y yo he conocido a mucha gente de afuera que le encanta que Chillán tenga cuatro plazas dentro de su radio más céntrico y que ambas, y que cuatro plazas sean amplias también. Así que queramos nuestra ciudad. Aprendámosla a querer, a disfrutarla, porque uno nunca sabe cuándo la va a echar de menos. Y a mí me pasó cuando la eché de menos cuando me fui a Valdivia. Volví con el corazón ahí y dije, Chillancito, ¿cómo lo amo? Buenas tardes, querido amigo Rodrigo. ¿Qué? Cuénteme. Usted nació y criado aquí, sí. Para esas personas que critican Chillán, dice Rodrigo, ya. Ah, bueno. Acá Rodrigo dice que, para la gente que critica un poco a Chillán, mantengámoslo limpio, dice, mantengámoslo bonito, por decirlo de una forma, en el cuanto a los rayados, me comentaba acá también Rodrigo, que de repente uno pasa y se da cuenta que, a ver, cuando uno habla del muralismo, el muralismo es una corriente artística, y eso lo tenemos más que claro. Los tag o grafitis son otra respuesta también, en este caso artística, pero, usted sabe que hay algunas ocasiones en que sobra el graffiti, sobra el tag. Y es ahí donde, obviamente, uno dice, esto no debería ser así. Así que yo entiendo que hay muchos jóvenes, quizás, sobre todo más jóvenes, que gustan de dejar su marca en la ciudad. Pero créanme que, en este caso, quedan en ridículo ustedes también. No lo voy a decir. A nadie lo encuentra como... Nadie lo encuentra como... ¡Oh, qué genial! ¡Mira qué genial el graffiti que dejaron! Ah, ¿puede pintar su mural? Sí, ¿puede hacer un graffiti? Sí, eso es parte de... Pero, primero, autorización, que es lo primero que hay que pedir. Y lo segundo, que quede bonito. Si eso es, al fin y al cabo, lo que uno busca. Porque en ocasiones, los murales, o tag, graffiti, etcétera, le dan un toquecito a la ciudad. En este caso, en algunos sectores acá, sobre todo en el centro, donde no le da ningún toque esos graffitis o tag. Bueno, feliz cumpleaños, pues, Chillán. Feliz cumpleaños, 446 años de nuestra capital regional. Por eso el día de hoy nuestro programa es especial, para recordar a nuestra ciudad y a todos los que queremos nuestra ciudad y también queremos que mejore. Si eso también no, una cosa no quita la otra. Sabemos que hay falencias, sí, pero tenemos que estar todos unidos para poder trabajar en mejorar nuestra hermosa ciudad de Chillán. Bueno, ¿qué estaremos revisando el día de hoy, queridos auditores? Bueno, alguna información relacionada con el terremoto en Venezuela. Se han ido conociendo algunos datitos que son buenos que lo vayamos compartiendo para tener... Para poder tener ahí una mayor claridad con respecto a la emergencia que vive el país del continente. Hoy día el terremoto en Filipinas, me dice Rodrigo. Oiga, parece que se pusieron de acuerdo todos los terremotos para llegar entre ayer y hoy día. Bueno, vamos a estar revisando un poquito de eso, como también que Sernac emitió una alerta de seguridad para 60 vehículos. Sí, Ojo con eso, porque tienen riesgo de incendio. Vamos a estar revisando qué modelo es precisamente. Y también, el día de hoy la NFP se acordó de trabajar y nos dejaron confirmada la agenda para la segunda rueda de nuestra Liga de Primera División, donde ya obviamente está fijado algunos partidos como el Superclásico, que es el que llama la atención obviamente más a nivel nacional. Así que vamos a estar revisando eso y mucho más. Música, como siempre. Hoy día tenemos música para mover los pies, Rodrigo, ¿no? No tenemos música para mover los pies. Uy, está sin mover los pies hoy día. Ah, usted viene celebrando, ¿de qué hora? De las 8 de la mañana viene celebrando, ¿no? De ayer que está celebrando, muy bien. Cuénteme. Ya que hablamos de cuidar de nuestra ciudad, dice Rodrigo, nuestros primeros invitados. ¿Qué invitado? ¿Tenemos invitado el día de hoy? Ah, nuestros invitados musicales. Ah, pero dígame ahí, pues. Yo dije, oh, nuestros invitados musicales, ya. Bueno, sí, yo dije, tenemos entrevista. Y yo sabía que hoy día no teníamos entrevista. Así que bueno, ya pues, queridos auditores, comenzamos con todo el ánimo, con toda la buena onda, una nueva edición de

0: Regresamos ya, queridos auditores, después de estar escuchando un exitazo de Los Prisioneros, una de las canciones que también más me motiva, y sobre todo escuchándola un día sábado. Estábamos escuchando Brigada de Negro, que es la segunda pista del álbum debut de Los Prisioneros en el disco La Voz de los 80. Escrita por Jorge González, es considerada una canción un tanto extraña o rara del grupo, por su tono un poquito más oscuro que tiene ahí, pero en general es parte de lo que era la propuesta ahí de los prisioneros, pues sí. Y la gente estúpida sobra, como siempre, lo dice la misma letra. Esta brigada va a cuidar la ciudad, dice Rodrigo, que va a cuidar la ciudad. Bueno, ahí estábamos escuchando Brigada de Negro de Los Prisioneros en la 94.7.
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0: Y bueno, seguimos revisando noticias que están para compartir durante la jornada del día de hoy. Yo lo adelanté anteriormente, Sernac emitió una alerta de seguridad para 60 vehículos Volvo. Atención a los que tienen vehículos Volvo, por riesgo de incendio. Bueno, el Servicio Nacional del Consumidor emitió una alerta de seguridad para decenas de vehículos de la marca Volvo comercializados en Chile entre el 2021 y febrero del 2022. A ese periodo de tiempo la gente tiene que adecuarse. Si usted compró un auto Volvo entre el año 2021 y 2022, o conoce a alguien que compró un auto Volvo, bueno, aquí está esta información. Bueno, lo anterior fue informado por la comercializadora Ditec Automóviles, que indicó al servicio que se trata de un posible problema en las baterías de alta tensión, lo que implica un posible riesgo de incendio. En concreto, son 60 unidades en circulación en nuestro país del modelo XC40T5, que es híbrido, que son originarios de Bélgica, donde el problema sería un posible sobrecalentamiento de las celdas cuando la batería se encuentra completamente cargada, y en el peor de los casos, el sobrecalentamiento puede conllevar la aparición de un evento térmico. Afortunadamente, y conforme a lo reportado por la empresa, a la fecha no se han registrado accidentes de estas características o derivados de esta condición en nuestro país, pero a poner atención. Recuerde, marca Volvo, que usted haya comprado entre el 2021 y el 2021 completito hasta febrero del 2022. ¿Cuál era el modelo? Recuerde, modelo XC40T5, modelo híbrido. Así que ahí también, para que vaya teniendo un poquito más de clara la información. Se recomienda, en el caso de que usted haya comprado este auto en este periodo de tiempo, se recomienda contactarse con el proveedor del vehículo para agendar una hora para realizar la inspección, obviamente. En caso de dudas sobre el procedimiento, también se puede contactar con la empresa directamente. Acá hay una lista de

el número de VIN que está asociado al auto, y vienen los 60 vehículos que presentan problemas, o que presentarían, o que podrían presentar problemas. Así que si usted conoce a alguien, insisto, si es que lo conoce, o usted también compra un auto Volvo, a poner atención con respecto a esta información. ¿Por qué? Porque es para su seguridad. Nos vamos a... Me dice que me detenga. Ah, ¿qué pasó? ¿Estamos con problemas en el computador? No. Ah, ya. ¿Y qué hago entonces? ¿Qué? Ah, no. ¿Sigo hablando otra noticia entonces? Ya, nos vamos con otra noticia entonces, ya que tengo que ahí esperar un poquito. Nos vamos con una siguiente noticia y voy a aprovechar de revisar un poquito de lo que está pasando en el Mundial, porque está jugando Francia contra Noruega y está ganando 3-1 Francia con un triplete de Ousmane Dembélé, el Balón de Oro. Pero ojo, porque Noruega no está jugando con sus titulares, está con un equipo B, pensando obviamente en los 16avos de final. Así que ahí obviamente está guardando su mejor gente. En el caso de Francia, fue con lo mejor que tiene prácticamente, sí. Salvo puede haber algún cambio, ¿no? Pero en general está casi el equipo completamente titular. Así que 3-1 está ganando, como dije anteriormente, Francia a Noruega. Pero paralelo a eso, también se está jugando un partido entre Senegal y Irak. Y en este caso está ganando Senegal 1-0. Así que Senegal estaría pasando. A ver, vamos a revisar inmediatamente. En el grupo de Francia y Noruega estará pasando nuestros amigos ahí de Senegal. No estarían pasando, o podrían colocarse como mejor tercero, pero yo creo que le falta hacer más goles a Irak, porque tiene 3 puntos Senegal. Irak completamente eliminado. Noruega tiene asegurado su segundo lugar. Francia, ahora con este resultado, tiene asegurado también el primer lugar. Así que ahí está lo que está pasando en el Mundial por el momento, porque a las 8 de la noche se viene, o de la tarde, como usted le quiera decir, se viene el partidazo Uruguay versus España. ¿Será que Uruguay va a terminar ganando la España y clasificando como lo hizo Ecuador el día de ayer contra Alemania? Bueno, ahí quedará la duda. El día de hoy tenemos partidos a las 8 de la tarde, Cabo Verde versus Arabia Saudita y Uruguay versus España. Y luego, a las 11 de la noche, Nueva Zelanda, Bélgica y mi selección querida de Irán se estará enfrentando a Egipto. Así que ahí está el panorama completito de lo que es el Mundial. Así que cualquier cosita vamos a estarla informando en respecto a los partidos que se están jugando en este momento. Noruega-Francia, Senegal con Irak. ¿Qué pasó? A ver. ¿Qué pasó? Le va a rendir homenaje a Chillán a la vuelta. Entonces, ¿ahora podemos ir a la música? ¿Podemos ir a la música? Maravilloso. Vamos a la música entonces y volvemos con más en la 94.7.

0: Regresamos ya, queridos auditores, aquí en la 94.7 Radio La Discusión. Y seguimos revisando noticias para compartir con ustedes. Y le tengo que comentar, en este caso, que... ¿Qué pasó, Rodrigo? ¿Qué pasó? ¿Qué cosa?
1: No sé.
0: Pero quería hacerlo... Pero me dijo que era una canción, pues. Y pero quiere... No entiendo. Y usted me dijo que quería colocar una canción... Ya, pero vamos con la canción después, eso entiendo, ¿no? Ya, pero vamos con la canción entonces, pues, Rodrigo, si ahí quedamos, ¿cuál es el problema? Vamos con el homenaje para nuestro querido Chillán, ahí que le tiene preparado Rodrigo. A ver, ¿qué sorpresita nos tiene folclórica? Porque ya me dijo que era folclórica. Así que, a ver, ¿qué tenemos por ahí? Esa. Y empieza a aparecer el navegado. Ay, que ya... La sobaipilla del navegado. ¿Hay que chambrear o no hay que chambrear el vino? Esa es la pregunta. Esta es música para este tiempo, sí. A ver.

0: ¿De quién es esta canción, querido amigo Rodrigo? Nanigüe, el grupo Nanigüe. Busco un amorcito, ¿se llama esta canción? Nanigüe, ¿sí me dijo Nanigüe? En Chillán se llama. Ah, mire. Y aquí lo estamos como preparando para el día de mañana, perdón, hoy día, a las 18:30 horas, las 446 cuecas por nuestro aniversario. Y mañana a las 10:30, así es. Liceo de Hombres Narciso Tondró. Entrada completamente gratuita, por si acaso, queridos auditores. Hoy 18:30, mañana 10:30, 446 cuecas por nuestro cumpleaños, pues, de nuestra capital regional. Miren, los nanigües sonando ahí de fondo. Oiga, linda sorpresa, pues, querido amigo Rodrigo. Linda sorpresa la que nos dio para este cumpleaños de Chillán. Y bueno, estoy junto con el periodista Felipe Ahumada, que en este caso vamos a hablar con respecto al accidente. Pero, como tenemos que irnos a la pausa comercial, Felipe, adelántanos un poquito lo que vamos a hablar a la vuelta de la pausa comercial en relación a este accidente en la salida norte de nuestra de Chillán, en este caso.
1: A ver, lo primero que hay que decir es que heridos y fallecidos no hay.
0: Ya nos deja un poco más tranquilos.
1: Sí, lesiones, digamos, hay policontusiones, fue necesario el SAMU porque es un procedimiento habitual, tiene que ir bomberos, lo que llaman ABC, ¿no? Ambulancia, bomberos, carabineros. Se constituyeron en el lugar rápidamente, hay gran congestión. ¿Qué pasó? Una colisión triple con un camión que terminó adentro de una casa.
0: Una vivienda,
1: se los contamos sí. A la vuelta.
0: Bueno, vamos a la pausa comercial, queridos auditores, o musical. Usted me dice, Rodrigo, ¿musical o comercial? Vamos a la música comercial y volvemos con Felipe Ahumada para tener más detalles de este accidente que lamentablemente ha costado ahí materialmente la vivienda de una familia acá de nuestra región de Ñuble.

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1: 4 de la tarde, 31 minutos.
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7: Ya regresamos, queridos auditores, en la 94.7 Radio La Discusión. Lo dejamos pendiente hablar con respecto a este accidente que hubo en la Ruta 5 Sur, pero para nosotros salida norte de nuestra capital regional. Felipe Ahumada con todos los detalles.
8: Hola Marcelo, bueno, esto fue más o menos en el kilómetro 3,5, sector Puente Ñuble.
7: Sector, para que nos quede claro, Villa Illinois, sector
8: por ahí,
7: Puente Ñuble.
8: Yendo sí. Un poco más hacia el norte por el Puente Ñuble, hay un tacazo que te lo encargo. A ver, ¿qué ocurrió? La dinámica del accidente, que ya les anticipábamos, no tiene ni lesionados graves ni fallecidos, eso es lo importante, ¿no? Es que generó mucho miedo porque algunas imágenes empezaron a repartirse en redes sociales donde, claro, se veía un par de vehículos, un camión siniestrado, pero también con una humareda que se extendía por 10, 15 metros, una marea muy negra. Entonces eso no es típico en los accidentes de tránsito, eso indica una gravedad o un riesgo mayor, ¿verdad?
7: Un riesgo mayor, claro.
8: Bueno, también los vehículos estaban realmente destrozados, entonces daba para especular muchas cosas. Fuimos para allá y lo que se nos relata es la siguiente dinámica. Un tractocamión, un camión, golpea por alcance a un furgón escolar que, gracias a Dios, iba sin niños.
7: Sin niños. Maravilloso.
8: ¿Sí? Claro, y este furgón a la vez impacta al camión que iba adelante, desestabilizando su recorrido, y en esa desestabilización es que el camión se gira hacia un costado de la ruta y, como hay una pendiente bastante angulada, digamos, no puede controlar el frenado y cae dentro de una vivienda que estaba contigua también a un local de artesanías. Presumiblemente los dueños de su local de artesanía.
7: Lo más probable que haya sido ahí su emprendimiento.
8: Ahora, este camión que origina este siniestro se da a la fuga. como dice el cliché, se arrancó, se mandó arrancó, a cambiar, dijo, apretó cachete, como usted diga, ¿bien?
7: Sí.
8: El tema es que, claro, después, hoy en día con las cámaras y todo eso, no es fácil arrancarse de nada. Así que obviamente le dieron el captura un poco más allá. Pero nosotros estuvimos en el lugar, Marcelo, y pudimos entrevistar al teniente Juan Carrasco, él es de la prefectura Ñuble, que si bien se habla de San Nicolás, ellos como prefectura pueden ir a todos lados. No fue necesario, como se puede desprender, la intervención de la CIDAT, ya que no hay accidente, o sea, este accidente no generó ni lesionados graves, ni fallecidos, que son las vocaciones de las que se manda la CIDAT.
7: Te invito a escuchar
8: a Juan Carrasco, teniente de la prefectura Ñuble, sobre los antecedentes preliminares allá en terreno.
9: Aquí habría un accidente de tránsito que afectó en el kilómetro 393 aproximadamente de la ruta 5 Sur, donde habría participación de tres vehículos, donde un tractocamión en primera instancia colisiona a un furgón escolar, el cual era conducido por una persona, no iba con más acompañante en el interior, y producto de esta primera colisión genera que este furgón escolar termine colisionando a un segundo tractocamión, el cual finaliza su traslado en el interior de un inmueble que se encuentra aquí en el costado oriente de la ruta 5 Sur. Producto de esta misma colisión o choque que finalizó en el interior de este inmueble, producto del contacto obviamente con el tendido eléctrico, generó que parte del remolque se comenzara a incendiar y generando también daños propios del choque de este tractocamión a la...
8: Bueno, eso es en resumen, ¿no? Es un accidente que ya está controlado. Cuando nosotros nos veníamos ya estaban las grúas también retirando al furgón, porque el camión estaba prácticamente a una orilla de camino, y ese era el furgón que estaba generando este taco que se extendía por lo menos por unos 2-3 kilómetros, Marcelo.
7: Bueno, ahí se explica un poco por qué circuló la información de que la vivienda estaba siendo afectada por un incendio.
8: Ah,
7: queda,
8: claro.
7: Queda un poquito claro ahí porque se estaba quemando la carga.
8: Camión.
7: El camión.
8: Claro, entonces, se estaba quemando el remolque. De hecho, hay unas imágenes que pronto van a ser subidas a las redes sociales de Diario La Discusión, donde se va a ver, digamos, parte del camión, ahí la parte trasera ya quemada y todo eso.
7: ¿Por qué lo planteo así? Sí, Felipe, porque BioBio Chile publicó camión choca contra poste y genera incendio en vivienda. Entonces, bueno, hay que rectificar esa información. Bueno. No hay un incendio en la vivienda, sí, sino lo que hubo fue que se quemó el remolque de este mismo camión, que en teoría podría dar a que alguien que va como espectador pasando pueda pensar de que era el incendio de la vivienda. Así
8: sí,
7: que
8: mira,
7: rectificamos esa información.
8: No me voy a poner a criticar a los colegas porque eso no es nuestro medio el que publica eso. Hay que
7: estar claro. No, sí. Hay que, pero digo que es un medio que tiene mucha viralización.
8: Es que mira, ¿sabes qué? De hecho, hay como una... Esto es una crítica que se hace, ¿no? Y nosotros no hemos caído en eso todavía, Marcelo, que hay una prisa por llegar y publicar antes que el resto, que uno publica a veces de manera irresponsable. Y no hablo solamente de medios. Por ejemplo, ayer, Carabineros entregó el Labocar. O sea, la municipalidad le entregó un espacio a Carabineros para que
7: el
8: instalara su laboratorio
7: de policía local.
8: Ah, sí. El Labocar es un laboratorio de análisis. Pero un concejal hizo el video y dijo algo así como: ya los muertos no van a tener que esperar tanto en la calle. Y Carabineros lo llamó y le dijo: oiga, ¿sabe que lo que usted está publicando no tiene nada que ver? ¿Podría bajarlo? ¿Y sabes cuál fue la respuesta? No voy a decir el concejal, lamentablemente.
7: No, pero ¿cuál fue la respuesta del edil?
8: Dijo: no, es que ya tengo muchas visualizaciones.
7: Esa fue la respuesta.
8: Esa fue la respuesta.
7: Ay, bueno, nada que decir con respecto a eso, agregar solamente que decepción con respecto a algunas autoridades, que yo lo he comentado en varias ocasiones igual. Y también, haciendo un poco referencia a lo que tú decías, nosotros siempre hemos comentado que... no hay que caer en esto de querer publicar lo más rápido posible. Esto es como una crítica...
8: eso es amateurismo, para mi gusto.
7: Correcto, y yo siempre planteo, nosotros quizás nos demoramos un poquito más, pero siempre la información que va a ser publicada a través de Diario La Discusión, Radio La Discusión, va a ser una información corroborada.
8: Ratificada y ratificada. Con fuentes contrastadas.
7: Correcto, para que se entregue la mayor claridad posible a la ciudadanía. Nosotros siempre pensando en ese concepto final, que es entregar la mayor información posible a la ciudadanía, pero corroborada y rectificada, que es lo que uno busca, y es el ejercicio periodístico que lo exige. La ética
8: diario
7: periodista
8: la
7: te exige.
8: Diario pobre...
7: pero honrado.
8: Exacto.
7: Muchas gracias, Felipe, por este reporte.
8: Marcelo.
7: Nosotros, queridos auditores, nos vamos a la música y volvemos con más por Radio La Discusión.

Regresamos, queridos auditores, aquí en la 94.7 Radio La Discusión. Seguimos actualizando los partidos del Mundial. Sigue ganando Francia 3-1 y Senegal ya está ganando 4-0 a Irak. Irak, querido Irak, te despides del Mundial goleado. Así que bueno, lamentable ahí por el pueblo iraquí. Ya, seguimos revisando noticias, queridos auditores. Y en este caso nos vamos a una que tiene que ver con Netflix y tiene que ver con nuestro país. Adivine qué quiere hacer Netflix. Si hay algo que se ha criticado bastante... ¿Qué cosa? A ver, ¿qué cosa? ¿Van a subir los precios? No. Quiere hacer una película en nuestro país. Y uno dirá, oh, por fin saldrá una película de Netflix de nuestro país. Y adivine qué temática eligieron. Adivine. Sí, eligieron lo que Rodrigo me dijo político. Claro, y tiene que ver con la historia política de nuestro país. Netflix planea hacer una película de Allende y el golpe de Estado con Pablo Larraín y ya tendría actor para el rol protagónico. Según trascendidos, el cineasta chileno Pablo Larraín filmará una nueva película, esta vez sobre el expresidente Salvador Allende, centrada específicamente en el golpe de Estado del año 1973. Con esto, el director volverá a trabajar con el gigante del streaming Netflix en una producción que contará con un presupuesto, ojo, cercano a los 15 millones de dólares. Esto, queridos auditores, así tal cual lo que voy a decir, sería la película con mayor la película chilena con mayor presupuesto en la historia de nuestra frágil industria cinematográfica, para que se haga una idea. La información fue revelada por la sección culto de Diario La Tercera, que especificó que el film tendrá como personajes principales, además obviamente de Allende, a su círculo más cercano, como sus hijas Beatriz e Isabel, además de Hortensia Bussi, su esposa y ex primera dama. Conforme a culto de La Tercera, el actor que corre con ventaja para interpretar a el expresidente Salvador Allende sería Alejandro Goic, que contaría con plena confianza de Larraín y de hecho resaltan ya que el intérprete ya trabajó con el director en la película Neruda del año 2016. De concretarse la película de Salvador Allende y el golpe de Estado, sería un nuevo trabajo del hombre detrás de la productora Fábula con relación a la dictadura luego de Tony Manero, buena película por si acaso y para los que la quieran ver, Postmortem del año 2010 y No del año 2012. Esta última fue nominada al Oscar. Y aquí me voy a detener un poquito. Yo no soy un experto en cine, pero la película No... Ay, ay, ay, solamente puedo decir eso. No es muy buena que llegamos. No sé cómo llegó solo... yo entiendo que llegó a pelear el Oscar solamente por un tema de marketing, porque de verdad, técnicamente, la película era bastante deficiente. Desde lo actoral y desde también del guión, que yo siempre me fijo mucho en eso, era... ahí nomás, como que uno no lograba conectarse bien con la película, a menos que fueras alguien que no tenía idea de lo que estabas viendo, podrías enganchar con la película. Pero para alguien que tiene conocimiento de lo que fue ese hecho histórico, no. Bueno, justo la película se llama No. Recordemos, sí, que esta no es la primera colaboración que tiene Netflix con Fábula, que es la productora de Larraín, sino que la compañía de la plataforma de streaming ya lanzaron la serie 42 días en la oscuridad, que tiene que ver con el caso de Viviana Heger, que... lamentablemente falleció en Puerto Varas. También Baby Bandito, que recuerda el robo del siglo. Otra serie malísima, por decirlo así de una forma. Tal cual, no voy a ponerle ningún filtro, pero Baby Bandito debe ser de las peores series que yo he visto. A todo esto le fue bastante bien, sí, en el streaming. Eso no quiere decir que la gente no la termine consumiendo. Y también la criticada... Alguien tiene que saber que está, en este caso, inspirada en el caso de Jorge Matute Jones y la película El Conde del año 2023. O sea, Pablo Larraín sí ha trabajado constantemente con la plataforma Netflix y en este caso tendría una nueva colaboración relacionada con la película de Salvador Allende y el golpe de Estado. Una temática que ha sido bastante criticada por algunas personas, que como que pareciera ser que no había otra temática que tratar en el cine de nuestro país que no sea algo en relación a la dictadura o algo en relación a Salvador Allende. Es una crítica generalizada en todo caso, no solamente la hacen algunas personas. Y ahí es donde uno tiene que entender que la historia siempre va a ser una fuente de inspiración para el desarrollo de cualquier producto audiovisual, cinematográfico, etcétera. Imagínese, alguien dijera, ay, otra vez una película de la Segunda Guerra Mundial. Ay,
obvio, porque es un hecho importante. Bueno, en este caso para nuestro país, el golpe de Estado también es un hecho importante. Bueno, dejamos hasta ahí esa información, queridos auditores, de la nueva colaboración entre Pablo Larraín y la plataforma de streaming Netflix, que nos traería la película con el mayor presupuesto en la historia de nuestro país, 15 millones de dólares. Yo me conformo con el 1% de eso. Dígame, una película, oiga, acá Rodrigo me dijo una película de la Guerra del Pacífico, y sabe que, mire, justo las coincidencias de la vida. Ayer estuve viendo un reportaje que hizo Rafael Cavada con respecto, adivine qué, a nuestros héroes de la Concepción, que tiene que ver obviamente con la Guerra del Pacífico. Es que dentro, a mí personalmente, esto lo digo como un fanático de la historia, personalmente es de los hechos históricos relacionados con esa guerra, de los que más me gusta, por decirlo de una forma. Incluso para mí es un relato épico superior, esto es algo personal, superior a la gesta de Prat. Para mí, por favor, que se entienda desde ese lado. ¿Por qué? Porque eran jóvenes de entre 16 años hasta 30 años, que era el más viejito, por decirlo de una forma, que murieron sabiendo que iban a morir, pero tiene algo distinto quizá a lo que tiene la gesta de Prat. Es que acá habían menores de edad, si lo queremos decir de una forma, y menores de edad que con una convicción decidieron morir por la patria, por Chile, como usted lo quiera decir. Y para muchos es la historia de, como los 300 de Esparta, los 77 de la Batalla de la Concepción. Para muchos hacen una analogía entre esos dos hechos. ¿Por qué? 77 chilenos enfrentaron a prácticamente entre 1.200 a 1.500 fuerzas peruanas, para que se haga una idea. Y aguantaron, no fue que aguantaron. Y de hecho los refuerzos que llegan a ayudar a estos 77 llegan una hora después de que fallece el último soldado chileno. Es un relato épico que a mí me encanta mucho, insisto, me gusta mucho. Y sería muy bueno tener una película de eso, sí, creo yo. Estoy con usted ahí, Rodrigo. ¿Qué película? A ver, ¿qué? Adiós al séptimo de línea. Hay una serie, si no me equivoco. Una película, sí, podría ser ahí una película de Adiós al séptimo de línea. Es que la Guerra del Pacífico, queridos auditores, es algo que, a ver, es bastante épica. Tiene mucho de epicidad, tiene mucho de valentía, tiene mucho de esto de recordar la patria, de defender lo nuestro, nuestra tierra. Sería ahí tiene mucho de eso el relato de la Guerra del Pacífico. Y lo digo como un fanático de la historia, ¿sí? Porque a mí me encanta la historia, y la Guerra del Pacífico a mí me parece, desde el punto de vista del relato, me parece genial. Lo dejamos hasta ahí, nos vamos a la pausa musical, luego vamos con noticias y al regreso más en Conexión LD.

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2: Cinco de la tarde, en punto.
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3: Saludamos a quienes nos sintonizan a esta hora en la 94.7 Radio La Discusión. En noticias regionales les contamos que Carabineros de Ñuble anunció el plan Ruta Segura para reforzar la prevención de accidentes de tránsito durante este fin de semana largo. El despliegue contempla controles vehiculares en carreteras, caminos secundarios, terminales de buses y puntos de alta afluencia, con fiscalizaciones a la documentación, condiciones de seguridad de los vehículos y cumplimiento de la normativa de tránsito. El operativo contará con personal territorial y especializado de la CIAT, Tenencia Carreteras y el OS-7, incluyendo controles para detectar infracciones, transporte irregular de pasajeros, traslado ilegal de productos del mar y eventual ingreso de drogas a la región. En otras noticias, durante esta jornada la comuna de Puente Alto despidió a Alejandro, niño de 12 años que murió tras ser víctima de una encerrona ocurrida durante la madrugada del martes en San Bernardo, en la región metropolitana. El cortejo fúnebre salió desde una funeraria ubicada en Avenida Ernesto Alvear y recorrió distintos puntos de la comuna antes de dirigirse al cementerio El Prado, acompañado por familiares, amigos, vecinos y cerca de un centenar de personas trasladadas en microbuses. Durante el recorrido, la caravana pasó por la vivienda del menor y realizó una detención especial en el Colegio El Sembrador, donde estudiaba. En medio de la despedida, los asistentes exigieron justicia por el crimen con mensajes en los vehículos, mientras la familia evalúa dar una vocería mañana sábado para agradecer las muestras de apoyo recibidas tras el lamentable homicidio. Sigan en la 94.7, nosotros volvemos para el noticiero vespertino en una hora más acá en Radio La Discusión. Que tengan una muy buena tarde.
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0: Y si alguien va a pecar, que ese pecado sea entre dos, queridos auditores. Pecados para dos, la canción que estábamos escuchando de Virus, canción del año 1985, parte del icónico álbum titulado Locura. ¿Dónde lo escuchó, querido auditor? Aquí pues, en la 94.7.
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0: ¿A qué hora es el partido con España-Uruguay? A las 20 horas, tío. ¿Cuánto gana España el día de hoy, querido amigo Rodrigo? Se conforma con un 2-0, pero van a ser más, me dice acá Rodriguinho. No goleada, pero tranquilo. O sea, después del 2-0 viene el 3-0. ¿Qué? ¿O 3-1 puede ser algo así, o no? ¿Qué cree usted? ¿3-1 podría ser algo? Bueno, terminaron los partidos. Ah, ¿qué pasó? Usted le quiere echar sal a la herida. ¿Y no, por qué no le echa sal a la manzana verde? Como clasificó Ecuador y de caché se no llega a Chile. Bielsa, si se elimina. Rodrigo dice que si queda eliminada Uruguay en el día de hoy, Bielsa vendría a nuestro país. Uy. Se podría dar que Uruguay clasifique como mejor tercero con 3 puntos, si empata con España. Situación que sería bastante anormal. Y adivine qué otra selección clasificó empatando sus 3 partidos en un mundial y sacó 3 puntos. Chile, el año 1998, empatando con Italia, Austria y Camerún. Dígame, Rodrigo, la prensa, ¿qué quiere la prensa? Acá me dice que la prensa especializada quiere que Uruguay gane a España, termine segundo en el grupo y se enfrente, en este caso, a Argentina. Habría cruce en 16 avos de final. Bueno, vamos a ver que yo sueño, lo voy a decir tal cual, si todo va bien, una semifinal, para mi gusto, tendría que darse de esta forma: Brasil-Argentina, semifinales, porque van por el mismo lado del cuadro. Me encantaría ver esa semifinal, Brasil versus Argentina, y que gane Brasil. Yo creo que el campeón sea Brasil, pero me gustaría mucho que se diera esa semi. Cambió su final. ¿Quién se va a enfrentar? ¿Por la finalísima quién? España y Francia, dice Rodrigo, que será la final del Mundial. Yo todavía no me animo a decir cuál va a ser la final. Lo que sí, tiene que estar Brasil, porque yo quiero que salga campeón. Digo que la semifinal me gustaría mucho que fuera ahí Brasil-Argentina. Pero ya, le cuento, resumen bien cortito. Francia le ganó 4-1 a Noruega, terminó el partido, y Senegal 5-0 a Irak. Así que Senegal ahí con esos 5 goles podría meterse como mejor tercero, en este caso con 3 puntitos, pero una diferencia de gol que es más 2, si no me equivoco. Así que bueno, ya, ahí está, cerramos eso. Y bueno, el día de ayer, queridos auditores, en una visita que hizo el presidente de la República, José Antonio Kast, a la región de la Araucanía, se vio enfrentado a distintas discusiones con parte del público que lo criticaba. Dentro de eso, hubo una señora con la cual tuvo ahí un conato, por decirlo de una forma, pero algunos medios de comunicación tildaron de que tras esa discusión habían detenido a la señora por esa discusión y se trató de plantear así la temática, como que ahora uno no puede criticar al presidente porque te toman detenido. Ya, no pues, no fue por eso que la tomaron detenida, pues no fue por haberle dicho ciertas cosas al presidente, sino que tenía órdenes de arresto pendientes, pues sí, ese es el problema, pues bueno, y quedó en prisión preventiva y a la espera de comparecer a una audiencia telemática, eso sí, en el Tribunal de Garantía, que esta mujer que el jueves fue detenida por carabineros luego de protagonizar un intercambio de palabras con el presidente José Antonio Kast. El hecho ocurrió en la comuna de Villarrica, pero mire, donde tenía las órdenes pendientes era en el Tribunal de Garantía de Punta Arenas, pues, no de Villarrica. Bueno, en el marco de esta ceremonia que entregó títulos de dominio a vecinos de distintos puntos de la región, se dio este conato, por decirlo de una forma, entre la señora y el presidente. ¿Qué me quiere decir, Rodriguillo? ¿Sí? Ah, ya. Vamos a analizar posteriormente eso. Por mientras vamos a tratar de desmentir lo que se publicó por muchos medios de comunicación ayer, que prácticamente esta mujer había sido detenida por haber discutido con el presidente. No, no fue por eso. Ya. Tras la discusión con el presidente, la mujer se retiró del lugar y posteriormente fue fiscalizada por carabineros, donde le pidieron el carnet, por la clásica. ¿Y qué pasó? Que en ese procedimiento los funcionarios constataron que mantenía dos órdenes de detención vigentes. Sobre el procedimiento... Oh, no me estoy riendo de la noticia, por si acaso. Rodrigo, que me está haciendo reír de fondo ya. Sobre el procedimiento se refirió la abogada de la fiscalía, Carla Espinosa, quien entregó detalles de lo ocurrido. ¿Qué indicó? Al verificar sus antecedentes, se percataron de que mantenía dos órdenes de detención vigentes y en virtud de eso se produce su detención. No por las palabras que le dijo el presidente. Las órdenes son de distintos juzgados de garantía. Uno de Iquique y el otro de Punta Arenas. O sea, ¿qué? Se va a tener que pegar el medio viaje entre Punta Arenas y Iquique. Bueno, luego, en este caso, la magistrada Viviana Cárdenas del juzgado de garantía de Villarrica, declarada ajustada a derecho la detención, se resolvió que la mujer permaneciera en prisión preventiva hasta el día sábado. La medida se mantendrá mientras comparece a las audiencias pendientes en los tribunales de Punta Arenas e Iquique. Bueno, como le comentaba al principio de la noticia, estas audiencias serían de forma telemática. Y durante la jornada de este viernes, la detenida debía conectarse de forma telemática para comparecer ante el Tribunal de Garantía de Punta Arenas en la audiencia que previamente no había asistido. En tanto, para el Juzgado de Garantía de Iquique se fijó la audiencia telemática para mañana sábado a las 11 de la mañana. Serán dichas instancias donde se determinará si la mujer continúa en prisión preventiva de acuerdo con lo que resuelvan los tribunales que emitieron las órdenes de detención en su contra. Ahora, los motivos por los cuales esta persona tenía estas órdenes de detención no se han conocido hasta el momento, así para dejar ahí bien claro. Pero hay que desmentir que fue por haber conversado o haber criticado al presidente que la detuvieron. No, no fue por eso. Ahora, vamos con lo que decía mi querido amigo Rodrigo, que tiene que ver con la reacción del presidente en base a las críticas que le puede hacer la ciudadanía. A ver, si uno postula el cargo de presidente de la República, lo primero que tiene que entender, sobre todo si sacaste el 24% de los votos, lo que significa que había un 24% de personas que quería que tú fueras presidente, luego sacaste más, pero por descarte, porque no tenían por otro quien votar, se terminaron decantando por José Antonio Kast. Pero su apoyo popular real, 24% de los votos. Esa es la realidad. Y el que la quiera cambiar, tendría que cambiar los números. Ya. En base a eso, si tú ya sabes

molestia, pero estaba mintiendo la señora, porque estaba haciendo referencia a que el presidente le estaba quitando las pensiones a los adultos mayores. Y eso es falso, para que dejemos ahí bien claro eso. Y le dijo que era un demagogo, le dijo varias cosas. Que uno podrá opinar si un demagogo o no un demagogo el presidente, está bien. Pero había parte de la locución que hacía la mujer, que eran datos que eran mentiras. Entonces, el presidente, en una reacción poco vista, que yo no lo he visto mucho en cuanto a la máxima autoridad de nuestro país, que caiga en eso de contestarle, apuntarle con el dedo. También tuvo un pequeño conato con un menor de edad también. Entonces, quizás está muy estresado el presidente. Puede ser que esté muy estresado. Pero, por favor, relájese desde un punto de vista y no caiga en eso, porque al fin y al cabo, ¿sabe quién queda mal? No queda mal la señora, queda mal usted. Y ahí es donde obviamente uno ve. Y si queda mal usted, adivine quién mal queda. Chile, pues, el país, porque usted representa a Chile. Entonces, como usted representa a Chile, va a tener que contar hasta 10 en algún momento, aguantarse la rabia, porque usted puede sentir rabia porque es un humano, igual que todos, y está bien, pero va a tener que aguantarse un poquito esa rabia y entender que usted es la cara visible de este hermoso país que se llama Chile, y que en España, en Italia, en Argentina, en México, en Estados Unidos, su imagen lamentablemente ha sido difundida. Y no ha sido para bien. No han dicho, oh, espectacular reacción del presidente. No, al contrario, lo están criticando. Y está dejando mal a Chile. Entonces, acá, con el ánimo no de meter el dedo en la llaga, sino que de que se mejoren las cosas, como siempre lo decimos, ya pues, ponga ahí, medite, haga pilates, haga yoga, no sé, lo que necesite hacer. Pero piense mejor cuando usted contesta. Los asesores, que se les paga bastante bien para asesorar al presidente, asesórenlo, pues, díganle que esas reacciones no pueden ser dentro del marco de ser la máxima autoridad del país. No puede tener ese tipo de reacciones. Por más que sienta rabia del momento y por más que la mujer de al frente le estuviera mintiendo, tiene que controlarse, porque es la máxima figura representativa de Chile. Y actualmente usted, señor presidente, nos representa a todos los chilenos. Y yo por lo menos no quiero que se hable mal de mi país. Y ahí es donde, obviamente, insisto, esto es para que mejore, no caiga en ese tipo de provocaciones que son burdas, pues. No le dé. Como decía un dicho por ahí, un león no pelea con una mosca, como era, algo así. Nada, algo así, ya. Pero se entiende un poco que de repente no hay que darle tanta importancia a ese tipo de situaciones, y entendiendo que usted, el presidente de Chile, tiene que controlarse un poquito más, porque, insisto, quedamos mal todos los chilenos hacia afuera, queda mal usted como presidente y quedamos mal nosotros como país. Así que bueno, dicho eso y revisada esta información y aclarada, música en la 94.

Regresamos, queridos auditores. Estaba sonando Ace of Base aquí en la 94.7. Bueno, le cuento que, lamentablemente, estábamos celebrando la semana pasada que había un acuerdo de paz entre Irán y Estados Unidos. Ya, ayer Irán habían bajado los combustibles, estaba llegando el barril a $73. Vamos a hablar de eso porque si se mantiene ese precio, deberían bajar la bencina tal y cual como la subieron. Ya, pero no nos vamos a meter en eso todavía. Sino que vamos a hablar con respecto a esto porque muy frágil pareciera ser que fue este acuerdo, porque el día de ayer Irán atacó un barco de Singapur y el día de hoy Estados Unidos bombardeó Irán. Entonces, estamos ahí en un problema nuevamente en relación a lo que nosotros ya habíamos comentado en algún momento. Está bien, uno puede firmar ahí un tratado, pero uno preveía que esta inestabilidad podía suceder. Sí, podía suceder esta inestabilidad entendiendo quiénes son las personas que se están enfrentando. Por un lado, un gobierno teocrático como Irán, y por otro lado, Donald Trump, que sabemos ahí que también tiene sus cositas. Entonces, bueno, el día de hoy, viernes, el ejército estadounidense bombardeó Irán como represalia al ataque que hizo la República Islámica al buque de carga Singapur, de origen Singapur. Y bueno, ¿qué es lo que pasa con esto? Que uno tiende a pensar y dice, bueno, ¿va a haber paz o no va a haber paz? Y ahí es donde uno tiene que poner el punto, porque más allá de que suba el combustible o no suba el combustible, lo que nos debe importar precisamente es que deje de morir gente en ese conflicto. Ese es el rol principal o el fin mayor, que deje de morir gente en este conflicto, gente inocente, porque de repente estas peleas son entre personas o grupos y no es todo el pueblo iraní o todo el pueblo estadounidense que está en esto. Bueno, en base a eso, uno esperaría que pudiera haber ahí una estabilidad mayor con respecto a este acuerdo que permita entregar estabilidad desde el punto de vista económico también a todo el mundo, en este caso en relación al precio del barril de petróleo, que el día de hoy alcanzó los $73. Y usted dirá, ¿cuánto estuvo en el periodo más alto? Estuvo a 110 prácticamente. Ahora está a 73, que ojo, es el valor previo a que iniciara el conflicto. Entonces, vamos a dejar esto abierto para la próxima semana, vamos a hacer las consultas de ¿irá a bajar de golpe como subió de golpe la bencina? Según lo prometido por el ministro Quirós, que fue lo que lo dijo cuando se subió. Él dijo en la entrevista que dio a todos los canales, dijo, cuando baje, va a bajar igual que como suyo. Así que vamos a ver ahí cómo sucede eso. Y ahora, mi querido amigo Rodrigo me dice que vamos a escuchar una canción en español, romanticona. ¿Nos vamos a colocar un poquito romanticona el día de hoy? A ver, ¿y puedo tener una pista o no? ¿Puedo tener una pista de esto? ¡No! Es que si yo me acuerdo de ti, se me quiebra el alma, algo así decía, ¿no? Cristina Aguilera.

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1: 5 de la tarde, 31 minutos.
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0: Si usted se enamora en Siberia o está buscando un amor en Siberia, nuestros amigos de Lavan ya lo habían cantado. Sí, dígame, amigo Rodrigo, ¿qué quiere hacer? ¿Se quiere salir del libreto? Pero si se sale el libreto siempre usted, no tiene para qué pedirme permiso. A ver, ¿quiere saludar? Ya, acá Rodrigo le quiere dedicar esta canción a el ex DJ, podríamos decir, ¿no? Locutor, el locutor Zorro Miguel, sí. Un gran amigo y colega le dedica esta canción, ¿por qué? Porque le encantaba Love in Siberia. Un abrazo al cielo, dice acá Rodrigo, para, bueno, en este caso para el Zorro Miguel y su familia, así que está escuchando en este caso la 94.7. Amigos, colegas, juntos. Y aprendió bastante, me dice acá Rodrigo. Oiga, qué lindo recuerdo que tenga ahí de un colega del Zorro Miguel ahí. Yo recuerdo que lo habíamos comentado en alguna ocasión. Yo cuando era chico escuchaba Radio Diva y Zorro Miguel estaba en Radio Diva. Uno llamaba para pedir temas, no sé si él era el que contestaba. Pero sí, porque lo más probable es que haya contestado él. Ah, usted trabajó en Radio Diva, cierto, se me había olvidado ahí eso. Bueno, un saludo entonces para la gente que hace radio en general. No solamente aprovechamos de saludar a Zorro Miguel, obviamente, pero en general para la gente que hace radio, porque acompaña y lo que uno siempre busca al fin y al cabo es tratar de entretener, de acompañar un poquito a la gente que se conecta en este dial. Y en general todos los que trabajamos dentro de la radio buscamos eso, poner todo nuestro esfuerzo para que sea un momento agradable, ameno. ¿Quiere contarme algo? A ver, ¿qué? Ah, una infidencia entre usted y el Zorro Miguel. Ya, pero no amorosa. Ok. A ver. Estuvieron en su casa haciendo una reunión, ¿sí? En la casa de suya, Rodrigo, ya. Para hacer un programa juntos. ¿Lo lograron? ¿No alcanzaron a hacer el...? Tenían los planes. ¿Y hace cuánto fue esa reunión? Uy, saludos para la Belén también. Acá Rodrigo me dice que también estaba Belén Gutiérrez, que también pasó por acá, en Radio La Discusión. Iban a estar los tres haciendo un programa. Oiga, pero estaba bastante bueno ahí, sí. Acá en La Discusión, ¿o no? No, en otro lado. Ah, ya. Ah, en la misma Radio Día. Bueno, Belén Gutiérrez también, gran conductora, gran locutora, psicóloga actualmente también, ahí está trabajando en eso. Así que le enviamos un besote, porque cuando yo hice mi práctica acá en La Discusión, me tocó justamente estar junto con ella ahí en el programa de la tarde, sí. Amiga suya también ahí, de Rodrigo. Así que bueno, estábamos escuchando Love in Siberia de Lavan, canción del año 1986 y que le trajo muy lindos recuerdos a mi amigo Rodrigo. ¿Dónde lo escuchó? En la 94.7.
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0: Y antes de irnos a las efemérides musicales del día de hoy, vamos a revisar un poquito de lo que fue la Copa Chile el día de ayer, pero específicamente vamos a analizar el partido de Ñublense. 4-2, buen triunfo en la tarde fría de Nelson Oyarzún ayer. Los primeros tres puntos para el cuadro ñublensino. Recordemos que Rangers, porque están a punto de bajar. Rangers y Curicó son los punteros con 6 puntos. Ñublense, 2 partidos jugados, 3 puntos. La UDEC, 2 partidos jugados, 0 puntos. Así que, ay, UDEC, tiene que mejorar ahí. Los equipos de primera división tienen un partido menos, por si acaso, que los equipos de segunda, como Curicó y Rangers. Así que buen triunfo de los Diablos Rojos. Estuvo entretenido el partido. Partió ganando Ñublense, empató la UDEC. Después volvió a hacer un gol Ñublense, empató la UDEC. Y luego después vinieron los dos goles de Diego Sangüesa y Ignacio Geraldino, que inclinaron la balanza para el cuadro ñublensino. Y esto es solamente la previa, porque yo le iba a comentar que ya tenemos programación. Tenemos programación para nuestra Liga de Primera. Cuando vuelva el fútbol después del Mundial, que eso va a ser el 24 de julio, nuestro querido Ñublense va a recibir, perdón, el 26 de julio va a jugar Ñublense, vamos a recibir a Palestino en el Estadio Bicentenario Nelson Oyarzún. Así que en el NOA vuelve la acción para el cuadro ñublensino. Y también, en base a la expectativa que puedan tener muchos hinchas de equipos que son de Santiago en relación a cuáles van a ser las visitas en el segundo semestre de Católica, Colo-Colo, la U, bueno, le cuento que tanto con la Universidad de Chile como Universidad Católica, los partidos serán en Santiago. Pero en la fecha 27, que aún no tiene, no está calendarizada, pero sí tentativamente sería el 8 de noviembre que se podría dar esto. Sería Ñublense versus Colo-Colo. Fecha 27 estaría llegando el cuadro albo, que, ojo, podría llegar a esa fecha ya siendo campeón o posiblemente ser campeón en el partido de con Ñublense si se mantiene la distancia que tiene actualmente con los demás equipos. Sí, eso. Dígame, Rodrigo. No. Pero, acá Rodrigo me dice que se cansaron. No, hicieron nueve solamente de la segunda rueda. ¿Qué significa eso? Que tenemos hasta la fecha 24, tenemos los partidos calendarizados. El resto todavía falta que lo calendaricen. Yo creo que ellos ya están de feriado. Yo creo que... porque de lunes a miércoles, dice acá, que trabaja como un diputado de allá del sur, de la región de Los Ríos. Sí, bueno, ahí está la programación para lo que es la segunda rueda. Y para los fanáticos de Colo-Colo y la U, tenemos Superclásico. ¿Cuándo tenemos Superclásico? Superclásico número 200. Tiene ahí alguna particularidad. Domingo 23 de agosto a las 15 horas en el Estadio Nacional. Y bueno, ahora sí, vamos directamente a nuestras efemérides musicales, que el día de hoy tenemos un cumpleañero y tenemos una canción número uno. Vamos a partir con la canción número uno, sí. Y bueno, viajamos hasta el año 2006. Bueno, ¿qué pasa ahí? Bueno, un 26 de junio del año 2006, una canción llega a lo más alto de los rankings. En la voz de una mujer que fue conocida por su estilo propio al comienzo de su carrera musical, pero que lamentablemente por exigencias de la misma industria tuvo que abrirse un poquito para transformarse en algo más comercial. Fuera de su proyecto estético, cultural, artístico, etcétera, tuvo que irse adecuando a otros ritmos más vendibles, así tal cual. Dentro de eso se encuentra junto con un productor que se llama Timbaland. Bueno, se juntan y comienzan a gestar un álbum que posteriormente se transformó en uno de los álbumes más vendidos dentro de su carrera. ¿De quién estamos hablando, queridos auditores? Es ella, sí.

Así es, queridos auditores, Nelly Furtado llegaba al número uno de los rankings musicales el 26 de junio del año 2006 con esta canción, Maneater, una canción que hizo junto al productor Timbaland y que, ojo, se inspiró en un clásico de los 80s de Eurythmics para poder llegar a esta canción. La letra de esta canción describe a una mujer carismática, seductora y dominante que toma el control de, obviamente, su pareja. Si uno podría traducir la palabra maniater, significaría devoradora de hombres. ¡Wow! Un poquito, ¡ay, me dio miedo! Oh, bueno, sería feliz que me devorara Nelly Furtado. Sí. ¿Se llama igual de qué que una canción? The Hold and Out. ¿Sí, Mitch? ¿Se llama igual? Interesante. Habla maniater, ¿sí? Sí, se llama exactamente igual, tiene toda la razón. O sea que Hall eran ya, no nos vamos a meter en eso, no nos vamos. Alcance de apellido, dice acá Rodrigo. Es una metáfora, dice. Bueno, en esta canción, Nelly Furtado hizo un cambio o ungieron su carrera pasando de la música más folk, acústica, a un pop industrial, por decirlo de una forma. Escuchamos nuestra primera efeméride musical del día de hoy en la voz de Nelly Furtado, Maniater.

Regresamos, queridos auditores, a escuchar nuestra primera efeméride musical en la voz de Nelly Furtado y su canción Maniador, donde la escuchó, obviamente, en Radio La Discusión. Y regresamos para nuestra segunda efeméride musical. Pero antes voy a hacer un pequeño break, porque un día como hoy, 26 de junio, se conmemora nuestro segundo título de la Copa América. Si me lo escribieron por acá un amigo, me dijo, amigo Marcelo, ¿cómo se va a olvidar del día que ganamos nuestra segunda Copa América? Y claro, de repente uno, con la tristeza de ver el panorama actual de la selección chilena, se va olvidando de estas fechas, pues. Así que sí, recordamos el día de hoy el momento en el cual Chile se consagró bicampeón de América y retiramos a Lionel Messi. Que me encanta decir eso, me encanta decirlo. Sí, me encanta. Se nota que está retirado, dice Rodrigo. Estuvo siempre. Voy a buscar acá la. Fuera de la selección. Dame un segundito. Quiero revisar algo que tenía ahí, como siempre he tenido como la duda. Bueno, estuvo Messi retirado de la selección después de perder la final. 66 días estuvo retirado de la selección. Se hizo de rogar y volvió para él para jugar en septiembre. Ya. ¿Felices por Chile? Sí, en nuestro corazón se recuerda eso. Bueno, usted, Rodrigo, no estará contento, pero yo sí estoy contento de que Chile haya ganado esa Copa América. Pero sí, está bien, Rodrigo me dice, no le gusta vivir de recuerdos, ¿eh? Pero yo creo que no hay cosa más linda que recordar los momentos que fuimos felices. Ya, pasamos a nuestra segunda efeméride musical y ahora nos quedamos con un cumpleañero. Sí, nos vamos a California, sí, Estados Unidos. Un joven por allá en el año 1956, nacido un 26 de junio, se comienza a dedicar a la música. También actor ocasional, según lo dijo él mismo, cantautor, compositor y bueno, parte de una de las bandas también que formaron el carácter, por decirlo de una forma, de este pop o new wave más melancólico. ¿De quién estamos hablando? Don Chris Isaac, así es, nacido el 26 de junio de 1956 en Stockton, California. Bueno, se fue transformando de a poco o desde pequeño, en este caso, mostró su interés por la misma música. Chris Isaac está estrechamente asociado con el director de cine David Lynch, quien ha utilizado su música en numerosas películas. Oh. Blue Hotel, sí, otro temazo ahí de Don Chris Isaac. En el año 1984 firmó un contrato con Warner Bros. Records para su primer álbum titulado Silverstone. En el año 1987 grabó su segundo disco homónimo y ese mismo año se extrajeron 6 canciones de estas dos grabaciones para los 2 primeros capítulos de la serie estadounidense de ese momento, NBC Detective Privado. Y yo sé que Rodrigo nos quiere mostrar algo, ¿no? ¿No? ¿No lo quiere mostrar todavía? Ah, ya, al final, ya. Entonces, queridos auditores, ¿con cuál canción nos quedamos a todo esto? Sí. Escuchamos como segunda efeméride del día de hoy, Wicked Game, en la voz de Chris Isaac.

Ay, ay, ay, qué cancionaza es esta de Chris Isaak. Una voz que imposible que no lo haga uno reflexionar si está haciendo bien o está haciendo mal las cosas en la vida. Una profundidad que obviamente queríamos recordar el día de hoy en su cumpleaños número 70. Y Rodrigo nos tiene una pregunta. Dice, ¿será que a sus 70 años o será que Chris Isaak en vivo suena mal? ¿Será que solamente es amigo del autotune? Bueno, Rodrigo nos tiene preparado ahí una versión en vivo de nuestro querido amigo Chris Isaak. A ver, wow. Yo estaría como ese público. Wow, wow. Chris, te amo. Chris, eres lo mejor del mundo.

Estoy ansioso por escuchar la voz. A ver. A ver, a ver, a ver. 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No igual, es mejor en vivo.

Oh, tremendo. Le tengo que preguntar de qué año esto, más o menos. Más o menos. Aprox. En vivo. Es en vivo. Ah, no, claro, obviamente todos con la edad cambian la voz. Oh, a ver. Canta igual que los cantantes actuales, me dice Rodrigo acá. Exceso de autotune. En este caso, exceso de calidad. Y esta canción tiene un aura de aquellas. Ay, ay, ay. Me carga tener que ponerle fin a esto, pero tengo que hacerlo. Por horario tenemos que comenzar a despedirnos, queridos auditores. Se nos viene un fin de semana largo, a cuidarse, a pasarlo bien, pero con responsabilidad. Ya llega nuestro colega Jorge Hernán Quijada con todas las noticias vespertinas. Así que no se me despegue de la sintonía de la 94.7. Nos vemos el martes y el día de hoy gana Uruguay. Y mañana, Colombia. Así siguen los sudamericanos mandando en este mundial. Chau, chau.

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2: Seis de la tarde, tres minutos.
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5: Carabineros anticipó que ya está en curso el proyecto conjunto con el GORE para crear un hangar para aeronaves policiales en el aeródromo de Chillán. Y Chillán conmemoró los 446 años de existencia de su fundación y sin lugar a dudas ahora se prepara para iniciar las 446 cuecas en homenaje a nuestra ciudad. Hospitalizaciones respiratorias aumentan un 17,7% en Ñuble, mientras la influenza A lidera la circulación viral durante la semana. Seremía de Agricultura y Educación revisan caminos de Relbulco para resguardar transporte escolar y actividad productiva durante el invierno. Preocupación existe en la Seremía del Medio Ambiente ante el aumento de los episodios críticos por la mala calidad del aire. Según en comparación al año pasado a la fecha, hoy tenemos más episodios críticos. Y aunque no ha habido casos denunciados en Chillán, la Dirección Regional de Turismo se une a la campaña nacional para evitar hechos de abuso sexual y explotación infantil en los viajes turísticos.

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1: Muy buenas tardes, bienvenidos a esta edición vespertina de noticias en este día viernes 26 de junio de este año 2026. Les contamos que a esta hora en Chillán el cielo está nublado, 11 grados la temperatura ambiente, según lo que nos detalla la Dirección Meteorológica Chile. Condiciones que nos van a acompañar durante el resto de la jornada, lo que sí la temperatura irá obviamente bajando. Para hoy día, bueno, alerta es la calidad del aire en la intercomuna Chillán Viejo, así que por lo tanto, no hacer actividad física, prohibido todo tipo de quema. No pueden salir humos visibles por más de 15 minutos, solo en el encendido de su estufa. Y si puede tener una estufa para fino o a gas, utilice esa e evite prender la estufa a leña. Así que, por lo tanto, esas son un poco las recomendaciones que desarrolla la Seremía del Medio Ambiente a raíz justamente de esta declaración de alerta entonces en cuanto a la calidad del aire en la intercomuna Chillán Viejo. Recordemos que habrán fiscalizaciones y todo lo que aquello implica, según se señala. Bueno, les contamos que a esta hora ya está próximo a comenzar lo que va a hacer en el Liceo Narciso Tondor, específicamente en su gimnasio, las 446 cuecas que organiza Acol Folchi en lo que homenaje a nuestra ciudad, una cueca por año. Y a eso se suma que habrá más de 48 agrupaciones folclóricas, tanto de Chillán como provenientes de otras comunas de la región, así como también de otras ciudades del país, para estar presente en esta importante actividad. Ya recordemos que una primera patita se desarrolló el primer día sábado de junio en la Escuela 4 o en la Dideco, si usted quiere, ahí en calle Arauco con Cocharcas, en donde se bailaron 50 pies de cueca. Así que, por lo tanto, quedan menos y, por lo tanto, hoy día la actividad va a estar contemplada hasta cerca de las 11 de la noche y, posteriormente, ya mañana a partir de las 10 y media de la mañana hasta completar la última cueca. Y dentro de un ratito más, estimado, se va a desarrollar también este concierto, ¿no? De, ¿cómo se llama? Heredia, el nombre. Gracias, Rodrigo. Víctor Heredia. Gracias, tuve un lapso ahí. Víctor Heredia, sí, en el Teatro Municipal. Sí. Y en la Casa de la Cultura, exactamente, va a estar la Casa de la Cultura de Chillán Viejo, va a estar la Orquesta Sinfónica de Ñuble. Así que, por lo tanto, ahí está, reitero, en el Teatro Municipal, Víctor Heredia, y también allá en Chillán Viejo, en el Teatro, pero de Chillán Viejo, va a estar ahí entonces la Orquesta Sinfónica de Ñuble. Así que, por lo tanto, ahí están un poco las actividades conmemorativas a estos 446 años. Chillán ha tenido varias fundaciones, ¿no? Dentro de ellas está la de Chillán Viejo. Bueno, está también la del nuevo Chillán. ¿Vendrá otra más? No lo sabemos. Nadie lo puede decir que no. Así estamos comenzando esta edición vespertina de noticias aquí en su radio La Discusión.
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1: Y un pulso eruptivo registrado este día viernes 26 de junio alrededor de las 13 horas en el cráter Nicanor del complejo volcánico Nevado de Chillán generó una fumarola visible y preocupación en parte de la comunidad en medio de la alerta técnica amarilla vigente. Según han informado las autoridades, la actividad se encuentra dentro de los parámetros esperados para el cual el nivel de alerta, por lo que no se modifica las medidas vigentes y se mantiene el monitoreo permanente junto con la alerta temprana preventiva para Pinto y Coihueco y el perímetro de seguridad de un kilómetro alrededor de este cráter activo.
2: Un pulso eruptivo registrado durante este viernes en el cráter Nicanor del complejo volcánico Nevados de Chillán generó una fumarola visible y preocupación en parte de la comunidad, en medio de la alerta técnica amarilla vigente para el macizo. La actividad fue observada alrededor de las 13 horas y, de acuerdo con lo informado por las autoridades, se encuentra dentro de los parámetros esperados para el actual nivel de alerta. El fenómeno no modifica las medidas vigentes, manteniéndose el monitoreo permanente del complejo volcánico. El delegado presidencial regional de Ñuble, Diego Sepúlveda, explicó que el evento corresponde al comportamiento esperado bajo la condición actual del volcán y también hizo un llamado a la calma para quienes se visitan el sector.
3: Durante esta jornada se observó una fumarola en el cráter Nicanor del complejo Nevados de Chillán. Esta es una situación normal para la alerta amarilla que existe hoy día, decretada por Senapred y por Cernagio Min. El llamado es a mantener la calma. Esto está dentro de los cursos normales de este tipo de alertas. Nosotros nos encontramos monitoreando la situación y el llamado también es a informarse por los canales oficiales en la información tanto entregada por la delegación presidencial como por Senapred.
2: En la misma línea, Cristian Matus, director subrogante de Senapred Ñuble, detalló que el pulso fue registrado durante la jornada de este viernes y que la actividad generó inquietud principalmente por la fumarola visible desde el cráter Nicanor. Eso sí, recalcó que la actividad es normal dentro de la alerta técnica amarilla, la cual también implica una alerta temprana preventiva para las comunas de Pinto y Coihueco.
4: Durante la jornada de hoy, 26 de junio, ha presentado una actividad alrededor de las 1 de la tarde, lo que significó, bueno, cierta preocupación de la comunidad, principalmente porque se vio una fumarola desde el cráter Nicanor. Esta actividad está dentro de los parámetros esperados para el nivel de alerta, es decir, alerta técnica amarilla, lo cual también implica una alerta temprana preventiva, la cual está declarada para las comunas de Pinto y Coihueco. Especialmente reforzar que se mantiene el perímetro de seguridad, es decir, la zona donde tenemos mayor potencial peligro volcánico, que es de 1 kilómetro alrededor del cráter activo. Solamente hacemos el llamado a la comunidad a mantenerse informada a través de los canales oficiales y sobre todo reforzar que esta actividad está dentro de lo esperado y de la condición de alerta que se mantiene actualmente en el complejo volcánico Nevados de Chillán.
2: Tras el pulso eruptivo observado este viernes, las autoridades reiteraron el llamado a mantener la calma, respetar el perímetro de seguridad e informarse únicamente a través de los canales oficiales, evitando la difusión de antecedentes no confirmados.
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1: Y un 26 de junio, pero del año 1850. Claro que sí. Ahí estuvo, ¿no? Llegó el mariscal Ruiz de Gamboa. Hasta lo que es, por supuesto, 1580. 1580, yo dije 1850, 1580. Ya, 1580, si está sacando un poco las cuentas. Llegó el mariscal Ruiz de Gamboa, pues, hasta esta zona. Y dijo, aquí se va a fundar la ciudad de San Bartolomé de Chillán. Y bueno, así ha ocurrido. Hoy se conmemoran 446 años de esa instancia con diversas actividades. Y, por supuesto, estuvimos en la mañana con las principales actividades junto a nuestras autoridades. Y se llevó a efecto los actos centrales conmemorativos a los 446 años de la ciudad de Chillán. Esto comenzó con un desayuno con los padres mercedarios en la iglesia de la Merced. Posteriormente se llevó a efecto la misa en homenaje a la ciudad de Chillán, que fue presidida por el obispo Gabriel Ferrada, así como posteriormente la ofrenda floral y más tarde en la gran sala del Teatro Municipal el acto central. Allí hubo reconocimientos a 3 destacados chillanejos. Para conocer la información, escuchemos al alcalde de Chillán, Camilo Benavente.
5: Mira, muy optimista. Yo veo Chillán en una condición, en el marco general de Chile, en una ciudad pujante, en una ciudad líder, en proyectos mobiliarios, en diversas iniciativas viales que nunca antes había tenido. En realidad la condición de capital regional la estamos notando, estamos viendo cómo hay inversión pública de manera importante, están llegando centros, por ejemplo, con el hospital, tenemos el centro Teletón, hay nuevos parques y por lo tanto, museo regional. Yo veo que Chillán está en una etapa ya de una especie de consolidación como capital regional, que nos falta bastante, ha llegado mucha inversión, y también una ciudad madura desde el punto de vista de seguridad, por ejemplo, que es una preocupación que tenemos en todo Chile. Vemos con buenos indicadores, vemos que en general la condición de conocimiento que tenemos de nuestra comunidad desde el punto de vista sociológico nos permite también como ser una ciudad también más paciente, más tolerante, por decirlo de alguna manera, y avanzar en conjunto en los desafíos que vienen en el futuro.
1: La concejala Carolina Chávez.
6: La verdad es que nosotros estamos bastante contentos en esta celebración porque hay que reconocer a la gente en su cumpleaños y en su aniversario. Yo creo que las cosas siempre se pueden hacer mejor. Me gustaría que hubiera más infraestructura, más obras en la ciudad de Chillán y que la autoridad pudiera decir cuál va a ser el enfoque del próximo año, qué es lo que quiere para Chillán. Y la verdad es que en eso vamos a trabajar. Nosotros ya estamos en agosto, nos debe llegar el presupuesto y lo que le vamos a exigir a la autoridad comunal es que nos pueda señalar qué es lo que quiere para Chillán para nosotros poder aprobar y poder aportar desde esa vitrina.
1: El concejal Gerson Soto.
7: 246 años de nuestra querida ciudad de Chillán, estamos felices por cómo hoy día miramos el crecimiento de Chillán. Estamos avanzando, si uno mira y le pregunta a sus abuelos cómo era el Chillán que soñaban, hoy día esperamos que estamos...

0: actual directora del Campus Chillán de la Universidad de Concepción, Macarena Dávila.
1: La Universidad de Concepción ya lleva ligada más de 70 años con la ciudad de Chillán, pero bueno, también ahora con nuestra región, ¿cierto? Desarrollando disciplina principalmente en el ámbito silvoagropecuario. Hemos contribuido mucho desde la parte, digamos, técnica, tecnológica, investigación aplicada, ¿cierto?, para poder ir abordando los desafíos que tenemos, que tiene nuestro agro y que son múltiples y cada vez más complejos, digamos, por todo lo que estamos viviendo, cambio climático y otras circunstancias. Y lo vamos a seguir haciendo ahora con otras disciplinas también, ¿cierto? Nos hemos abierto a la parte de economía, la parte de derecho, de enfermería, ¿cierto? Entonces, por dos partes, tratando de apoyar desde el punto de vista de los desafíos territoriales, pero también dando respuesta a también demandas de la sociedad desde el punto de vista de formación.
0: Los homenajeados, en primer término, Leila Jardúa.
2: Muy emocionada, humildemente lo recibo, porque la verdad que cuando uno trabaja, lo hace con el corazón, lo hace por convicción, lo hace por ayudar, pero nunca pensando en que te van a reconocer de esta manera. Yo inicié el primer CEFAN con el nuevo modelo de atención biopsicosocial, el CEFAN Los Volcanes, donde estuve 20 años como directora. Un CEFAN que trabajamos, pero en conjunto con un trabajo en equipo maravilloso, donde hay un sello fuerte ahí y donde pude entregar lo mejor de mí hacia las personas más necesitadas.
0: El doctor Hernán Cornejo.
3: Estamos acá cumpliendo con nuestro deber cívico y en realidad tremendamente agradecido, también un poco emocionado por el hecho de que se haya reconocido nuestra labor. Yo digo nuestra porque en realidad uno en realidad no hace nada si no tiene un equipo, una familia que está apoyándolo en los emprendimientos que ha hecho en su vida.
0: ¿Qué es Gesser Sepúlveda?
4: Son reconocimientos inesperados, la vida, porque yo lo social y como director siempre traté de entregar lo mejor de mí, pero nunca esperando recompensa. Creo inclusive que no merezco esto porque mucha gente hace lo mismo, pero yo quiero también reconocer al primer lugar a Dios, agradecer a Dios, a los médicos, a mi familia, a tanta gente que corre por mi salud, porque estoy pasando un problema aquí, es muy crítico, pero especialmente al Consejo Municipal. Quizá ya hayan propuesto mi nombre como director y ya, bueno, saben cómo soy yo de trabajólico. Realmente muy contento, muy gratificante.
0: De esta forma, la ciudad conmemoró 446 años con diversas actividades y a eso se han sumado otras que se han estado presentando. Para esta tarde se espera lo que va a ser la presentación en la Gran Sala del Teatro Municipal del cantautor Víctor Heredia.
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0: Bueno, y Carabineros anticipó que ya está en curso un proyecto conjunto con el GORE para poder crear así un hangar para aeronaves policiales en el aeródromo de Chillán.
6: Bueno, aprovechando que estuvo el día de ayer la general María Teresa Aray, usted la debe recordar, fue la primera jefe de zona de Carabineros Ñuble, actualmente está en el alto mando, ella está a cargo de los proyectos, ¿no?, que se están realizando en el país, un cargo muy importante. Estuvo acá porque participó en la entrega de esta casona, donde antes estaba el juzgado de policía local, ahí en Avenida Ecuador, que se le entregó al Labocar de Carabineros. Bueno, en ese mismo contexto, y en exclusiva a Radio La Discusión, le anticipó que junto al gobierno regional están trabajando ya en un proyecto que le permita tener a Carabineros un hangar dentro del aeródromo de Bernardo Higgins acá de Chillán. Esto no existe, ¿no? Por eso se está realizando. El hangar es ese taller, es como ese galpón que hay para que los aviones puedan ser reparados. Pero hay diferencias entre un hangar de aviones comerciales con los de carácter policial, militar. Mientras el hangar de uso privado, comercial, privilegia un poco la, digamos, la comodidad y algunos otros factores de bienestar dentro de este, el hangar militar o policial requiere de otras cosas. Primero, que tiene que tener combustibles especiales, tiene que tener una maquinaria especial que le permita hacer reparaciones lo más rápido posible, mantenciones casi instantáneas, casi como los pits de Fórmula 1, y además debe estar en un lugar específico.

0: específico, porque tienen que llegar y meterse al hangar. Y también tienen que llegar y salir rápido. Estamos hablando de emergencias, rescate de personas, personas extraviadas en la montaña u otro tipo de urgencias. Entonces aquí se privilegia la efectividad, condiciones específicas, tecnología de punta y también estratégicamente el poder salir y llegar con mucha más expedición. Vamos a escuchar lo que dijo a propósito de esto la general María Teresa Araya.
1: Dentro del desarrollo que nosotros habíamos proyectado para la región de Ñuble, existían esta incorporación de las especialidades, OS9, OS7, cierto, la OCAR, el CEP, el RPAS, cierto, que van a venir también los drones, y existía el último que sería como la sección aérea. La sección aérea nosotros habíamos dejado adelantado con DGAC la solicitud de un espacio justamente aquí
2: en
1: el aeródromo.
0: Bueno, y también contarles que la misma general explicó por qué es importante contar con uno de estos hangares. Bueno, Ñuble tiene el tema de las termas, ¿no? Muchas veces se pierden personas ahí, pero no solo eso, ha habido también casos en que ha habido accidentes terribles y también la necesidad incluso de generar algunos vuelos por emergencias un poco más graves. La general explica un poco más la necesidad de contar con esta nueva infraestructura en la zona.
1: O sea, para Carabineros es justamente la descentralización de todos los servicios que deben tener cada una de las regiones, que es fundamental. Y para la región, que es una región donde hay muchas emergencias, urgencias, daños, ¿cierto? Tiene todo. Tiene mar, ¿cierto? Hay mucha gente que se ha desaparecido, nos ha tocado profundamente el corazón cuando se desaparece mucha gente y no tenemos la implementación necesaria para poder hacerlo en forma rápida y expedita. Entonces se hace muy necesario el tener un helicóptero acá.
0: Bueno, esa es la buena noticia, la que es un poco, no, o sea, mala no es, pero hay que ser realista. Esto no es llegar y tenemos el galpón y listo, celebrar. Hay que también empezar a pensar, según lo que explicaba la general, en tener aeronaves propias, ¿no? Porque también que vengan desde Santiago no hace que la cosa sea tan rápida como se espera. Bueno, cada helicóptero, para que usted sepa, estamos hablando de cerca de 80 millones de pesos, si es que es usado, pero en buen estado. No es un helicóptero cualquiera, no es un helicóptero de uso particular. El helicóptero policial también tiene sus especificaciones complejas y ni hablar cuando se trata de una aeronave diseñada para el rescate, ¿no? Entonces son recursos muy, muy altos. Se tiene que ir haciendo esto de a poco, como de a poco se ha ido instalando la zona policial en la región, pero ya tener el hangar es un gran paso.
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4: Y el Regimiento de Infantería número 9 de Chillán cuenta con más de 180 años de historia ligado a Ñuble y desde las primeras milicias de la independencia hasta su consolidación oficial en el año 1958. La unidad ha tenido participación histórica a través de batallones locales en conflictos como la guerra contra la Confederación Perú-Boliviana y la Guerra del Pacífico. Hoy mantiene presencia regional mediante instrucción militar, apoyo de emergencias o combate de incendios. En el marco del aniversario de Chillán, conocemos parte de la historia de este lugar que mantiene un vínculo activo en la comunidad ñublencina.
5: Más de 180 años de historia acompañan al Regimiento de Infantería número 9 de Chillán, una de las unidades militares con mayor arraigo en la región de Ñuble. Sus orígenes se remontan a las primeras milicias organizadas durante el proceso de independencia y posteriormente a los batallones formados en la provincia que participaron en la guerra contra la Confederación Perú-Boliviana y en la Guerra del Pacífico, conflicto en el que destacaron numerosos oficiales y soldados nacidos en la zona. La unidad adoptó oficialmente el nombre de Regimiento de Infantería número 9 Chillán en 1958, aunque su historia está marcada por la sucesión de estos diversos batallones creados en la ciudad. En el marco de la conmemoración del aniversario de Chillán, el comandante del regimiento, coronel Juan Farías Cornejo, indicó que la unidad comienza incluso antes de su conformación definitiva, con las primeras fuerzas militares organizadas en la provincia durante los años de la independencia.
2: Bueno, el regimiento Chillán como tal comenzó en el año 1810 en la zona, ya con las primeras milicias que se formaron para la época de la independencia. Luego ya en 1821 ya se creó el primer batallón, las milicias de Chillán, que tuvieron la misión, principalmente una tarea policial, que era repeler a todas estas bandas que andaban en la época de los Pincheira, entre otros, en todo el periodo denominado la Guerra Muerte. Luego el regimiento Chillán también formó un batallón movilizado, donde participó ya en la Confederación Perú-Boliviana, en la guerra contra la Confederación, y ya es lo que más recordamos nosotros, el batallón movilizado Chillán, que participó en la Guerra del Pacífico, donde hay nombres y personas importantes de la zona, como Juan José San Martín, el coronel Pedro Lago Marchán, también nacido acá en Chillán, y que él también tuvo la tarea de coordinar toda la operación de la toma del Morro de Arica, y también el coronel, el comandante Juan de Dios Vargas Pinochet, él fue el comandante del regimiento de Chillán y falleció en la batalla de Tacna también nacido acá en Chillán.
5: El comandante explica que tras finalizar la Guerra del Pacífico, las unidades movilizadas fueron desactivadas, tal como ocurría en aquella época, hasta consolidarse definitivamente como una unidad permanente a mediados del siglo XX. Tras el terremoto de 1939, el regimiento dejó las dependencias que ocupaban en el actual edificio de la cárcel de Chillán para instalarse en el sector donde permanece hasta hoy. Parte importante del funcionamiento de la unidad se desarrolla en el campo militar de instrucción en Quilmo, un predio de 382 hectáreas donde se prepara tanto el personal del regimiento como otros efectivos de unidades militares. Así lo menciona el coronel.
2: Este terreno fue cedido principalmente en un primer momento al ejército del año también, la década del 39, el año 39 también, producto de una cesión de una persona civil a la institución. Posteriormente pasa a ser parte de bienes nacionales y hoy día está cedido al ejército para su instrucción y entrenamiento. Acá tenemos 382 hectáreas que están divididas en dos paños, el paño A, en el cual nos encontramos en este momento, se encuentra todo el área de habitabilidad, y en el paño B, donde estábamos recientemente, uh-huh, están todas las canchas de instrucción. Polígonos de tiro, de fusil, de pistola, de ametralladora, cancha de tiro reducido mortero, cancha de obstáculos, en fin, una serie. Y este predio también tiene la particularidad que no solamente lo ocupa el regimiento Chillán, sino también lo ocupa el regimiento Chacabuco, el regimiento Talca.
5: Más allá de su función militar, el comandante sostiene que el regimiento mantiene un vínculo permanente con la comunidad, tanto en actividades protocolares como en situaciones de emergencia que afectan a la región.
2: Bueno, claro, el regimiento tiene el nombre de la ciudad, tiene el nombre de la ciudad de Chillán. El ejército está arraigado profundamente en la región y en la ciudad principalmente. El regimiento constituye hoy día, donde más lo percibe la ciudadanía, es porque es la primera respuesta en caso de alguna situación, algún desastre, algún estado de excepción. El regimiento Chillán es la primera respuesta. Hemos tenido todos los años estado de excepción constitucional producto de los incendios, la temporada de verano. El año pasado también tuvimos un blackout que tuvimos que salir ahí a cuidar alguna infraestructura crítica. También tenemos vinculación con la ciudadanía, con las 21 comunas de Ñuble, con la presencia de la unidad. Todas las comunas quieren tener a su regimiento en su aniversario, en sus desfiles.
5: Actualmente cerca de 200 jóvenes provenientes de las 21 comunas de Ñuble realizan su servicio militar en el regimiento. Según el comandante, la unidad continúa completando la totalidad de sus plazas con voluntarios, reflejando una tradición que, asegura, se mantiene vigente en la región.
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6: 6:31 PM.
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4: Ya han aumentado los episodios críticos por mala calidad del aire, según la comparativa realizada entre el mes de mayo de este año y mayo del 2025. Las condiciones de ventilación que presenta la ciudad de Chillán anticipan días aún más complejos. La Seremi del Medio Ambiente, María Angélica Cuevas, mostró su preocupación por lo que ha sido durante el mes de mayo un alto número de días con problemas en cuanto a la contaminación ambiental, y a eso se suma lo que es el mes de junio, que viene con otros días más que podrían incluso significar más días que el mismo periodo del año pasado. Escuchemos a la Seremi del Medio Ambiente, María Angélica Cuevas.
8: La verdad es que lamentablemente se han generado episodios críticos. Durante el mes de mayo vivimos la mayor cantidad de días con episodios críticos. Tuvimos 14 episodios, de ellos 11 días seguidos con episodios críticos. Y eso en el fondo nos llama indica que tenemos que hacer un llamado a la ciudadanía. Si bien es cierto, Chillán y Chillán Viejo están con el PDA, que es el Plan de Prevención y Descontaminación Ambiental, y se está construyendo un nuevo PDA para el Valle del Itata, que ya va a reunir 11 comunas más, en total 13, eso no significa que tengamos que descuidarnos. Dentro de lo que es el PPDA, dentro de las herramientas que tiene, está el recambio de calefactores. Pero también es importante insistir a la población: quienes no han hecho un recambio de calefactor tienen que hacer uso de leña seca. La mayor cantidad de contaminantes que tenemos atmosférico, que es por material particulado fino y fino respirable, es precisamente por un mal uso de lo que es la combustión a leña. Por lo tanto, acá el llamado es a la responsabilidad, es al uso de leña seca, al uso eficiente de lo que es una estufa de leña, es decir, con el tiraje abierto, hacer la limpieza que corresponde, y en los días de emergencia y preemergencia, por supuesto, tienen que revisar Aire Nuble, que es la página propia del Ministerio de Medio Ambiente, pero acá de la Seremi de la región de Ñuble, donde pueden encontrar las indicaciones de qué es lo que deben hacer durante esos episodios. La idea es que no tengamos más episodios, por lo mismo hacemos un llamado a las personas a que postulen al recambio de calefactores. Es un buen instrumento, es una buena herramienta que va a permitir tener una mejor calidad de aire para la comuna de Chillán y Chillán Viejo.
4: ¿La ciudadanía obedece las instrucciones cuando hay días o de episodios? ¿Episodios críticos?
8: Acá no se trata de restringir la leña, sino que se trata de, en el fondo, de regular su uso a lo que es la leña seca, que también es importante, y lo quiero destacar, que el PDA se habló mucho de que se restringía el uso de la leña. Acá el nuevo PDA no hace ninguna restricción del uso de la leña, simplemente la regula a que sea leña seca. Se nos vienen días muy helados, las temperaturas van a estar muy bajas, por lo tanto, aquí tiene que haber una conciencia colectiva por parte de la ciudadanía para que tengan un buen manejo de la leña y podamos evitar episodios críticos de contaminación atmosférica.
4: ¿Qué ocurre con las fiscalizaciones? ¿Son efectivas?
8: Efectivamente hay fiscalización. La fiscalización le corresponde al Ministerio de Salud. A ellos le corresponde la fiscalización del humo visible. Nosotros con el Ministerio de Medio Ambiente, a través de la SMA, de la Subintendencia de Medio Ambiente, se fiscaliza de manera industrial, lo que son las calderas, que son más grandes, pero todo lo que es los humos visibles lo fiscaliza la Seremi de Salud y se han cursado sumarios sanitarios al respecto.
4: La Seremi del Medio Ambiente señaló que ahora vendrá un nuevo plan de descontaminación que va a sumar a más comunas y de esta forma esto se va a extender para que haya una mejor calidad del aire en el Valle Central de Ñuble.
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4: Y a propósito, algo que está ligado también con este tema, fíjese que el Servicio de Salud de Ñuble reportó un aumento de un 17,7% en las hospitalizaciones por causas respiratorias y un alza de un 5% en las consultas de urgencia durante la semana epidemiológica 24, que correspondió entre el 14 y el 20 de junio. En la región, el virus de mayor circulación es la influenza A, seguido del rinovirus y el virus respiratorio sincicial. Mientras la cobertura de vacunación contra la influenza ha llegado a un 78%, con más de 239.000 dosis administradas. Sin embargo, grupos prioritarios como embarazadas, estrategia capullo y personas de 60 años y más mantienen coberturas muy bajas.
5: El Servicio de Salud de Ñuble reportó un aumento del 17,7% en las hospitalizaciones por causas respiratorias durante la semana epidemiológica 24, situación que refuerza la alerta preventiva en la red asistencial regional en medio de la circulación de virus en invierno y del inicio de las vacaciones. El informe correspondiente entre el 14 y el 20 de junio también registró un alza de un 5% en las consultas de urgencia respiratoria respecto de la semana anterior. En ese mismo periodo, el virus con mayor presencia fue la influenza A, seguido por rinovirus y virus respiratorio sincicial. En paralelo, la cobertura de vacunación contra la influenza llegó a un 78%, con más de 239.000 dosis administradas. Sin embargo, el avance en Ñuble sigue siendo más bajo en algunos grupos prioritarios, como embarazadas con un 64,4, estrategia capullo con un 65,6 y personas de 60 años y más con un 66,1%. El coordinador de la red de urgencia hospitalaria y atención primaria del Servicio de Salud de Ñuble, Luis Medina, explicó que durante el invierno aumenta la presión sobre los dispositivos asistenciales, por lo que insistió en la vacunación y en consultar a tiempo ante signos de mayor gravedad.
9: Durante el invierno observamos un alza importante de consultas respiratorias. La vacunación oportuna ayuda a disminuir el riesgo de enfermar gravemente y reduce la necesidad de hospitalización. El llamado es que aquellos grupos que presentan menor cobertura a sumarse a este proceso que es seguro y totalmente gratuito. Es fundamental además consultar oportunamente ante signos de alerta, como dificultad para respirar, fiebre persistente, decaimiento marcado, rechazo alimentario en lactantes, labios morados o agudización de una enfermedad crónica. Ante síntomas leves o moderados, la recomendación siempre va a ser acudir al dispositivo de atención primaria de urgencia más cercano, priorizando acudir a la urgencia hospitalaria para cuadros de mayor gravedad. Invitamos a la comunidad a evitar exponer a personas enfermas, especialmente a quienes presentan mayor riesgo, favoreciendo así su recuperación y disminuyendo la transmisión viral.
5: Desde la red asistencial indicaron que se debe poner atención a síntomas como dificultad para respirar, fiebre persistente, decaimiento marcado, rechazo alimentario en lactantes, labios morados o agravamiento de una enfermedad crónica. Para cuadros leves o moderados, la recomendación es acudir a dispositivos de atención primaria o urgencia comunal, dejando las urgencias hospitalarias para los casos de mayor gravedad. El llamado preventivo también apunta a este fin de semana largo, las vacaciones de invierno y la realización de eventos masivos en la zona. Las recomendaciones son mantener el lavado frecuente de manos, ventilar espacios cerrados, cubrir salto cero estornudar, evitar cambios bruscos de temperatura y usar mascarilla en caso de presentar síntomas respiratorios.
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4: Y vamos a Comuna, específicamente a Quillón, hay novedad informativa, ahí nos lo entrega nuestro corresponsal Guillermo Escariz.
10: El Día de la Legumbre y la Comida Típica será festejada durante mañana sábado en dependencias del denominado Mercado Campesino existente acá en la comuna de Quillón. El sábado 27, que corresponde mañana, 27 de junio, los locatarios de este lugar en donde se despenden productos agrícolas, entre ellos semillas y hortalizas, además de artesanías y algunas ropas confeccionadas por los propios locatarios, mañana será el centro de la venta de los productos, como es el caso de las legumbres, poniendo énfasis en la venta de comidas preparadas en bases a garbanzos, chícharos, porotos y lentejas. Los organizadores están formulando esta invitación para que a contar de las 9:30 de la mañana y hasta aproximadamente las 3 de la tarde puedan llegar visitas a adquirir estos productos como el Día de la Legumbre. El Mercado Campesino de Quillón es un lugar que se ubica frente a la Plaza de Armas por calle San Martín, en las inmediaciones del sector conocido como Carpa de los Artesanos, en Quillón. 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
4: Y Carabineros de Chile mantiene un despliegue focalizado de servicios preventivos en distintos puntos de Chillán, labor que es liderada por el delegado presidencial Diego Sepúlveda. El despliegue desarrollado durante 3 jornadas consecutivas ya permite concretar 9 detenidos, más de 1.200 controles y fiscalizaciones a personas, vehículos y locales comerciales, además de 20 infracciones cursadas en el marco de estos procedimientos.
0: Bueno, Carabineros de Chile está manteniendo un operativo, digamos una suerte de despliegue focalizado en servicios preventivos en distintos puntos de Chillán. Ahora estuvieron en la población Vicente Pérez Rosales. Hubo compañía de la delegación presidencial. A mucha gente le molesta este tipo de cosas. Dicen que más bien son trabajos para la foto, que tienen casi que fines electorales. Y bueno, uno no los puede culpar porque cuando hablamos de crimen organizado, lo que uno quiere ver son investigaciones, personas detenidas, ¿no? Bandas criminales desbaratadas. Y ojalá ver también alguna cosa, ¿no? De corrupción, no sé si me explico, resuelta en la región. Sí, pero este tipo de actividades son re importantes también, no por nada, las hacen también en Alemania, en países como Inglaterra, en todo el Reino Unido, la verdad, o en Estados Unidos. Y no es tanto para la foto como algunos creen. Lo que ocurre es que hay que hacer las dos cosas, la investigación, pero también el copamiento. Hay que ir a hablar con los vecinos, hay que decirles, ¿sabe qué? Este es mi teléfono. Usted me puede llamar, este es el número del comandante, del mayor, del capitán que está a cargo de la unidad más cercana a la suya. Y es bueno que la gente se conozca, porque así también generan estos vínculos que son muy importantes para poder tener una ciudad más tranquila. Sobre lo que fue este operativo, vamos a escuchar a la general Loreto Oces. Ella es la jefe de zona de Carabineros y, claro, estuvo ahí presente.
11: Nos encontramos nuevamente desplegados en toda la región de Ñuble, particularmente acá en la comuna de Chillán, en el sector poniente, cubriendo aquellas zonas que, más que estar demandadas por la ocurrencia del delito, requieren nuestra presencia. Nos encontramos desplegados a fin de estar con nuestra comunidad de manera cercana, conversando con los vecinos, levantando las necesidades de seguridad que ellos tienen y, por supuesto, marcar una presencia efectiva con control y fiscalizaciones durante esta jornada de este día jueves.
0: Bueno, en cuanto a los números que dejan este tipo de operativos, al menos el que se realizó esta noche, la noche anterior, obviamente, 9 detenidos, la mayoría de ellos por tener órdenes de aprehensión pendientes. Otros 1.200 controles y fiscalizaciones a personas, vehículos, locales comerciales también, y además de 20 infracciones cursadas en el marco de estos procedimientos.
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4: Bueno, y fíjese que aunque no han habido casos denunciados en Chillán, la Dirección Regional de Turismo se unió a la campaña nacional para evitar hechos de abusos sexuales y explotación infantil en los viajes turísticos. En el Salón Claudio Arrau del Teatro Municipal y con la participación de 40 empresarios y empresarias del rubro turístico, se realizó dos importantes capacitaciones en el marco del proceso para la obtención del compromiso inicial de turismo accesible, junto con una charla orientada a la prevención de la explotación sexual de niños y niñas y adolescentes en viajes y turismo. Estas instancias han tenido como objetivo fortalecer las competencias del sector turístico a nivel regional. En la oportunidad, pasemos a escuchar al director de Cernatur, subrogante Diego Crisóstomo.
12: Refleja un trabajo colaborativo y sostenido entre la Dirección Regional de Senador Ñuble y nivel central, el cual tiene como propósito fortalecer de manera integral las capacidades del sector turístico de la región en distintos ámbitos estratégicos para su desarrollo. En esta oportunidad hemos puesto especial énfasis en dos temáticas fundamentales para el turismo: la accesibilidad universal y la inclusión, que permiten avanzar hacia destinos más equitativos, sin barreras y con mejores condiciones para todas las personas, y la prevención de la explotación sexual de niños, niñas y adolescentes en viajes y turismo, una problemática que requiere de compromiso activo de todos los actores del sector.
4: Silvana Béjar, jefa de recepción de hoteles MDS.
13: Como equipo creemos que este tipo de capacitaciones son muy valiosas porque nos ayudan a mejorar nuestro trabajo y a estar más preparados para recibir a todas las personas. Es importante que avancemos hacia un turismo más inclusivo y al mismo tiempo más consciente y responsable, especialmente en temas tan delicados como la protección de niños y niñas y adolescentes. Agradecemos este tipo de instancias que nos entregan herramientas concretas para aplicar en el día a día en nuestro trabajo. Sin duda es un aporte importante para seguir creciendo como hotel y como destino, brindando una experiencia más segura, acogedora y de calidad para todos quienes nos visitan.
4: Consuelo Contreras, encargada de la subunidad de desarrollo local de la Subdirección de Desarrollo del Servicio Nacional de Turismo.
14: El turismo sostenible debe ser también un turismo socialmente responsable. Y en este desafío, la accesibilidad y la seguridad son aspectos fundamentales que deben estar presentes en toda la cadena de valor turística y en el desarrollo de los destinos. Es fundamental preparar a los destinos que reciben un alto flujo de visitantes durante eventos masivos, garantizando experiencias inclusivas para todas las personas y promoviendo entornos seguros para las comunidades locales y quienes nos visitan. A través de herramientas de prevención y detección temprana de la explotación sexual de niños, niñas y adolescentes en el contexto de viajes y turismo, la ESNAVT, contribuimos a fortalecer un turismo más seguro y responsable, protegiendo a nuestros niños, niñas y adolescentes.
4: A través de herramientas de prevención y detección temprana de la explotación sexual de niños, niñas y adolescentes en el contexto de viajes y turismo, se ha contribuido a fortalecer un turismo mucho más seguro y responsable, protegiendo siempre a nuestros niños, niñas y adolescentes.
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4: Y la Seremía de Agricultura y Educación han realizado un despliegue técnico en Rebulco, sector precordillerano de Coihueco, para constatar el estado de los caminos y coordinar así un plan de trabajo que va a permitir mantener el transporte escolar y la comercialización de productos agrícolas durante el invierno. La visita apuntó a levantar necesidades en una zona aislada, en donde las familias dependen de la conectividad para el traslado de estudiantes, el acceso a servicios y la salida de su producción.
5: Las seremías de Agricultura y Educación realizaron un despliegue técnico en Relbunco, un sector precordillerano de Coihueco, para revisar el estado de los caminos y coordinar medidas que permitan mantener el transporte escolar y la salida de productos agrícolas durante el invierno. La visita se concentró en una zona aislada, donde las familias dependen de la conectividad vial para actividades básicas, como el traslado de estudiantes, el acceso a servicios y la comercialización de sus productos. Según los antecedentes levantados en terreno, parte de las dificultades se relaciona con la falta de mantención de camino público durante los últimos años. El trabajo apunta a coordinar al municipio, los servicios públicos y también las empresas forestales que mantienen predios cercanos a estos accesos utilizados por los vecinos. Actualmente, según se informó, la empresa privada permite el paso por terrenos particulares debido a que la vía pública no se encuentra en condiciones adecuadas. El seremi de Agricultura, Juan Luis Enríquez, indicó que se buscará abrir conversaciones con las empresas forestales junto con gestiones ante el municipio y, si corresponde, con el MOP para avanzar en mantención y recuperación de caminos.
15: Necesitamos que ellos puedan contar con caminos para que sus hijos puedan asistir a escuelas y además para poder comercializar sus productos.
16: Lo que se puede hacer es entablar conversaciones con las empresas forestales que están cerca de estos caminos para poder lograr una mantención, además de realizar las gestiones con el municipio y, si es pertinente, con el Ministerio de Obras Públicas para la mantención y recuperación de caminos. No hay que olvidar que la empresa privada actualmente otorga el acceso por sus predios particulares a los habitantes de estos sectores porque el camino público no ha sido mantenido en los últimos años.
5: El diagnóstico levantado en Relbunco también tiene un componente educativo porque las condiciones de los caminos afectan el traslado diario de niños hacia sus establecimientos. En ese punto, la coordinación entre servicios busca evitar que el invierno interrumpa la asistencia a clases o exponga a los estudiantes a viajes inseguros. El seremi de Educación, Felipe Fogel, indicó que el objetivo es asegurar que los estudiantes puedan llegar a sus escuelas de forma segura y expedita. Por eso sostuvo que se están articulando gestiones públicas y privadas para responder a las condiciones de traslado que enfrentan las familias del sector.
17: Para nosotros como educación son muy importantes debido a las condiciones en las cuales nuestros niños están yendo a su establecimiento educacional, y para nosotros es muy importante que puedan asistir y lo puedan hacer de buena manera, de forma segura y lo más expedita posible. Es por eso que estamos mancomunando esfuerzos con los distintos entes del Estado para poder hacer gestiones tanto públicas como privadas, las cuales nos permitan que nuestros niños vayan a los establecimientos educacionales y puedan aprender de la mejor manera posible.
5: La gestión en terreno fue solicitada por el concejal de Coihueco, Mauricio Contreras, quien acompañó el recorrido y también planteó la necesidad de que las instituciones observen directamente la situación de estos vecinos. Desde la comunidad, precisamente un vecino, Nelson Baeza, planteó que las soluciones pueden comenzar con intervenciones menores, pero relevantes para las familias que siguen viviendo en sectores rurales alejados.
18: Yo sé que los recursos del Estado son escasos, pero si empezamos a hacer pequeñas cosas por estas familias que son tan lejanas, significa que vamos a engrandecer el país. Si, por ejemplo, el gobierno llega a este lugar, estoy seguro que el país va a progresar mucho mejor, porque uno tiene que empezar así, pues, con cosas pequeñas. Si empezamos con estos lugares, ¿cierto?, de estas familias que son familia joven, que vive todavía en el campo, yo creo que no hay mejor forma de engrandecer el país.
5: El trabajo quedó enfocado en estructurar un plan de contingencia para el periodo invernal, considerando la mantención de accesos, la seguridad de los traslados y la continuidad de las actividades productivas en dicho sector.
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4: Ya, cielos nublados a esta hora en la ciudad de Chillán, 8 grados la temperatura ambiente, según detalla la Dirección Meteorológica de Chile. Estas condiciones acompañarán durante el resto de la jornada, lo que sí, la temperatura irá bajando. Para este día sábado 27 de junio, mínima de 2, máxima de 11, cielos que estarán nublados durante la mañana, por la tarde, cielos despejados. Para el domingo 28 de junio, mínima, mucha atención, menos 1 grado bajo cero, 2 en la máxima, cielos con nubosidad parcial por la mañana el domingo y por la tarde cielos despejados. El lunes 29 tendremos nuevamente mínima de menos 1 grado, máxima de 13, cielos despejados. Y para lo que va a ser la jornada del día ya martes 30, mínima de 0, máxima de 10, cielos con nubosidad parcial. Les recuerdo también que la calidad del aire en la intercomuna Chillán-Chillán Viejo hoy día es alerta, por lo tanto, obviamente, ojalá no usar estufa a leña, pero si lo usa, que no salgan humos visibles por más de 15 minutos, prohibida la actividad física, prohibida todo tipo de quema, de rastrojo, de lo que sea, basura, en fin, para que no haya mayor inconveniente y evitemos cualquier problema mayor. Para este día sábado será irregular, por lo tanto, la única restricción es que no salgan humos visibles por mucho tiempo de las estufas a leña. Dicho esto, nos despedimos. Los dejamos cordialmente invitados para que usted siga la compañía de su radio La Discusión. Y recuerde, por supuesto, que hoy y mañana estarán las cuecas ahí en el gimnasio del Liceo Narciso Tondró. Muy buenas tardes.

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1: Siete de la tarde, un minuto.
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0: y todas a una nueva edición de esto que se llama Sin Pasajes para el Mundial, programa ya número 13, ¿eh? Programa número 13 de Sin Pasajes para el Mundial. Recuerden seguirnos todos los días a las 12 del día a través de TVU, nuestras plataformas de YouTube y también a través de Radio La Discusión de Chillán. Y vamos a estar hablando de varias cosas de nuestro equipo de Ecuador, ¿eh? De Ecuador que no nos dejó mal parado, de lo que hizo Paraguay ayer también. Una lata de partido ahí, parece que se arreglaron un poquito los bigotes ahí en la noche. Vamos a estar hablando de eso y varias cosas más con invitados interesantes aquí y con Tito Barril, como siempre, al lado mío. ¿Cómo estás, Tito?
1: Feliz por la clasificación de Ecuador. Aquí le pusimos mucha ficha al equipo ecuatoriano. A Becachese no tanto, arriba lo mataban de una manera. Pero, y coincido también contigo, el partido Paraguay, de hecho me quedé dormido en el minuto 60 más o menos. Terrible el partido, pero...
0: ¿Te sorprendió que se arreglaron?
1: No, nunca me sorprende nada que tenga que ver con nuestros hermanos del Paraguay, que en este caso saben mucho de ese tipo de cosas. Oye, bueno, recordarle a la gente que pueden seguir participando por estos balones a través de tvu.cl, ingresan y llenan el formulario y también a través del código QR que ustedes ven en su pantalla. Hoy se van los balones a las 12:30 y también el otro concurso que tenemos por otro de estos balones es a través del chat de YouTube. Hasta las 12:25 me indica del día de hoy José Jara que está disponible para contestar la pregunta que dice: ¿cuáles son los cuatro seleccionados chilenos que no vieron acción en Francia 98? Tiene hasta las 12:25 y a las 12:30 ya estamos en condiciones de dar los ganadores o ganadoras, Paulo.
0: Oye, sí, queda poquito para que se pongan las pilas ahí con la pregunta, ¿eh? Está sí. Buena, hay hartos que ya están acertando. Al principio dijimos, estaba complicado, andaban todos medio perdidos. Después ya empezamos a tirar algunas pistas por aquí. Se enrieló la cosa, así que ya vienen los ganadores. Sigan participando, hay tiempo todavía.
1: Sí, hay tiempo todavía. Así que, bueno, como tenemos tiempo, vamos a presentar primero a nuestro panelista estable, hombre rostro de TVU, de CDO, nos acompaña el periodista de Medio Sudec, Matías Schneider. ¿Cómo estás, Mati?
2: ¿Qué tal? ¿Cómo están? Un gusto estar aquí, acompañarlos nuevamente para continuar hablando de fútbol, del mundial, de historias también.
1: Sí, ¿qué camiseta te sacaste? ¿Eh? Pedagogía en matemáticas.
2: Sí, pedagogía en matemáticas, PEMIS, ahora es PM.
1: Un saludo a Florencia Guayo.
2: Antes era PEMIS, un saludo a Florencia Guayo. Saludo para Flor,
1: esperemos sí. Que vuelva pronto a hacerse cargo de ese equipo. Se fue la entrenadora y el equipo...
2: Nos fuimos todos.
1: Así es. Bueno, aparte de Mati,
2: bueno,
1: nos va a estar...
2: Una historia similar a historia.
1: Exactamente. Bueno, Marti nos va a estar presentando una noticia en un par de minutos, y presentamos también a nuestro invitado de lujo hoy día, el profesor Claudio Fratoni, preparador físico de larguísima trayectoria, no solamente en Chile, Argentina, en Italia también trabajó muchos años, así que nos va a estar dando muchos datos sobre la preparación física de los jugadores en este mundial. Trae una métrica, un invitado serio que se preparó como corresponde, y para recibirlo le vamos a dar al tiro la pregunta, profe. Yo sé que usted es hincha de Unión de Santa Fe, sí. Tiene que elegir a uno: el Turco Ali, Leonardo Madelón o Neri Pumpido.
3: Leonardo Carol Madelón.
1: Leonardo. Bueno, uno de los tres grandes ídolos de la historia del ascenso del 89. Del ascenso del 89 de Unión de Santa Fe. Mati, vamos con la noticia al tiro.
0: ¿Se peina con el fútbol argentino?
2: Sí, algo sabe.
1: O sea, ya poco me peino, ya no queda mucho, pero.
2: Pero como le dice,
1: pero me manejo.
2: Bueno, vamos con un poquito de las noticias. Lo primero. Quería saber ustedes, aquí voy a apelar a su experiencia. Estuvimos hablando de los supercampeones de Corea-Japón 2002 hace unas semanas atrás, en relación también a lo que significa este mundo del anime y el vínculo con el deporte. ¿Ustedes sabían que las llaves de los 16avos ya al menos están aclarándose?
1: Sí, hay algunas ya están
0: definidas.
1: Países Bajos, Marruecos, Japón. Brasil.
2: Japón-Brasil.
1: Sudáfrica-Canadá. Bueno. El que no le importa a nadie, Sudáfrica-Canadá.
2: La serie de los supercampeones, que es un remake para Corea-Japón 2002, justamente termina en el enfrentamiento entre Japón y Brasil, válido por la Copa del Mundo. Así que Oliver Atom, por favor, lo invitamos a que vaya a la cancha. Mire, yo les tengo una sorpresita, permiso. Me voy a agachar un poquitito. Aquí está, mire. ¿Qué les parece? Ah.
0: Tú vas por Japón.
2: Japón, pero no es cualquier camiseta de Japón. Es la que tiene el anime, por supuesto. Tiene diferentes.
1: Tremendo dato.
2: Tiene varios animes ahí también siendo parte de la camiseta.
0: Roberto Cediño me gustaba a mí.
2: Roberto Cediño.
0: El técnico.
2: El técnico, el que le enseñó la chilena a Oliver Atom. Claro, tenía problemas el hombre, pero después lo soluciona más adelante. Ahí está. Hay algunos históricos. Mire. está Doraemon, está Full Metal Alchemist, está más abajo
1: Naruto también, está Otakin, no, sí. Otakin no está.
2: Está Saint Seiya, está One Piece, está Jujutsu Kaisen, está el Detective Conan, ahí está, mire, más abajo ahí podemos ver a Dragon Ball Z, está Goku. Bueno, hay muchos animes que quizás ustedes no conocen.
4: No, yo nombré varios. Yo nombré varios.
1: Sí, está viendo su pasado otaku, Mati.
2: Por supuesto, no, a mí me encanta el anime, así que bueno. Una polera que fue conmemorativa, que es conmemorativa también, que se hizo viral ahí en redes sociales y la encontramos, así que la trajimos para visibilizar este partido.
1: ¿Y cómo terminaba ese partido, Mati?
2: El mundo, no, ahí terminaba.
1: Ah, terminaba.
2: Ahí terminaba, claro, perfecto, sí, ahí terminaba la serie. Nunca supimos cómo terminó ese partido.
1: Mira. Vamos a ver ahora.
2: Bueno, ojalá tengamos resultado, porque sí, habían algunas teorías conspirativas por ahí que podrían llegar los aliens o algo así, así que todavía no sabemos si es verdad o no que podría ocurrir
4: eso. Quiero preguntarle a propósito eso mismo al profe, porque Japón es uno de los equipos que más nos ha sorprendido, futbolísticamente creo que es un equipo que está fuerte, puede dar la sorpresa ahí con Brasil. ¿Cómo lo ve y cómo ve este crecimiento también del fútbol asiático?
5: El fútbol asiático va un poco de la mano también con lo que sucede en el deporte general, con Asia. Es uno de los lugares del mundo que se ha igualado un poco a la elite en varios deportes. Creo que en el fútbol es un poco más notorio también. Se nota también en el básquet. Yo creo que tiene que ver mucho con que hoy en día la información y los sistemas de entrenamiento son mucho más globales. Los jugadores hoy de distintos países juegan en las mejores ligas del mundo. Sí. Eso iguala un poco la performance. Entonces las selecciones nacionales de este mundial en particular y de hace algunos para atrás, ya tienen jugadores en la elite del fútbol mundial. Entonces eso arrastra formas de entrenamiento, maneras de prepararlo, visiones tácticas, estratégicas. Entonces está como un poco más igualado todo.
4: Fichita de Japón, ¿eh?
2: Sí, bueno, fichita de Japón. Vamos a estar analizando en breve también lo que va a ocurrir con las estadísticas y lo que significa también el análisis físico de un mundial y de un fútbol que ha ido cambiando también hacia esa orientación. Queremos revisar parte del acontecer noticioso de lo que ha ocurrido en estos últimos días. Me imagino que estuvieron atentos y atentas a la locura de lo que fue el partido de Ecuador.
4: Este es nuestro equipo. Este
2: 2-1 a Alemania. Y ojo, porque esto está vinculado también con la noticia que vamos a abordar después, más adelante, el batacazo mundial, me parece.
1: Sí, sin duda. Sin duda, el tercer equipo sudamericano en la historia que vence a Alemania. Sabemos que los dos no son siempre Brasil y Argentina, pero un tremendo, tremendo triunfo de Ecuador. Saludamos a Nelson, que dijo que iba a ganar Alemania 2-0.
2: Bueno, fue tanta la locura.
1: Él sacó la cuenta.
2: Que el presidente de Ecuador declaró como feriado.
4: Buenísimo.
2: Esta jornada de día viernes. ¿Qué les parece?
4: Buenísimo.
2: Una buena decisión. Oye, populista. Mira, ahí está Daniel Noboa, quien es el presidente de Ecuador, que a través de Twitter primero mencionó esto, pero luego se hizo a través de un decreto oficial. O sea, es feriado hoy en Ecuador.
4: Yo creo que más que cuestionar si da para tanto o no da para tanto, mientras más motivos de alegría haya para la gente, mejor.
1: Lo dijo Becachese, ¿no? Para el pueblo, dijo Becachese ayer.
2: Para los que lo pifiaron.
1: Siempre supimos que Becachese iba a andar bien, sobre todo en la sala de dirección, todas las pistas.
4: Oye, la celebración de Becachese estuvo bonita.
1: Sí, estuvo motivo,
4: a la familia. Pues, sí.
1: Buena condición.
2: No, y después fue a celebrar con el público.
1: No,
2: después
1: impecable.
2: De la celebración.
4: Después que lo querían matar.
2: No, él se dio fue con su cuerpo técnico y se dio un momento para ir a celebrar con la gente.
1: Duró mucho la celebración de Ecuador en la cancha con Julio Jaramillo de fondo, con esos boleros maravillosos que después los popularizó. Uno que usted conoce, Charly Sá, a usted que le gusta cazar.
2: Sí,
1: sé que Julio Jaramillo, tremendo ahí en al medio del partido.
4: Me escuchó Charly Sá y ahí vi una sonrisa.
1: Fue famoso Charly Sá. Así que hoy, creo que de las pocas cosas buenas que ha hecho Noboa en Ecuador, ¿eh? Sí, dar este feriado. Sí,
2: aprovechando.
1: Correísta hasta la muerte. Sí.
2: Aprovechando ahí de. Mira, ahí estamos viendo la imagen de la celebración de Becachese con la familia.
4: Ahí está con la familia. Oiga, pero, profe, ¿sabe por qué nosotros defendíamos siempre Ecuador? Porque sentimos que Ecuador es uno de los equipos que, de los países que hace tiempo viene trabajando de base y tiene una identidad propia. Creo que ha hecho un trabajo que merecía un premio como este.
5: Sí, sí, sin lugar a dudas.
2: ¿Y si se puede o no?
1: Sí, la pregunta.
2: ¿Se puede, no?
1: Sí, se puede.
4: Bueno. Ecuador una fase más.
2: Sí, se puede. ¿No?
1: Cuando Ecuador cambie ese grito tan feo, va a ganar una Copa América.
2: Hay un movimiento civil para que no se cante.
1: Sí,
4: Ecuador avanza aquí como tercero de grupo.
2: Claro.
4: Entonces tiene que esperar todavía.
2: Sí, porque los dos están con seis. Claro. Con, la derrota de Alemania, ambos están con 6 puntos.
1: Cuartos de final. Cuartos de final, por lo menos.
4: Claro, hay que ver quién es el rival igual, pero...
1: El que sea.
4: Pero ¿sabes qué pasa? ¿Sabes qué pasa? Que ya pasó el objetivo.
1: Sí,
2: sí, por supuesto.
4: Ahora todo es ganancia.
1: Yo lo veo muy bien. Espero que Ecuador, aparte de un país que... Tiene mala suerte del fútbol. Tiene una generación tremenda, pero mira, los dos mejores centrales que tiene, porque Hincapié no es lateral, Hincapié es central sí. izquierdo, y el otro jugador que tiene, mi candidato mejor, revivió mi candidato mejor, menos mal, William Pacho también es un central izquierdo, entonces no puede ser. Como nosotros cuando teníamos a Zamorano Sala, y atrás no teníamos mucho más, o teníamos algo más. Sí, teníamos...
4: Villarroel.
1: Teníamos al tío Moisés Villarroel. Sí, así que Mati, tremenda noticia.
2: Moisés Villarroel,
1: ¿no? Sí, vamos con la segunda.
2: La historia de Santiago Wanderers.
1: Sí, así es.
2: Vamos a la siguiente noticia, porque antes de empezar este mundial había un debate. Yo recuerdo unas declaraciones de Kylian Mbappé menospreciando nuestra liga regional a nivel ya sudamericana.
4: Es medio soberbio Mbappé.
2: Sí,
4: ¿no?
2: Sí,
4: ¿no?
2: Tiene sus momentos. Pero resulta que en este mundial vamos 4-0 a Europa. Con la victoria de Ecuador a Alemania. Todavía falta el partido entre España y Uruguay. Así que ahí podríamos. Y todavía también queda el partido entre Colombia y Portugal. Podríamos tener un 6-0 en fase de grupo. A Europa.
4: Colombia, ¿cuál es el otro que falta?
1: Uruguay.
4: Pues
1: está difícil. No, son dos partidas. Vamos por el 6-0. Vamos por el set. Hay que confiar en Uruguay, en Colombia. Colombia ya está listo, pero. Pero ojalá que terminemos 6-0 por esa soberbia que tienen siempre los europeos mirándolo a los sudamericanos.
2: Y es una estadística, ya que estábamos con el profe, quisimos prepararnos, como siempre, sorprender a nuestros invitados e invitadas aquí en nuestro programa Sin Pasajes para el Mundial. ¿Qué le parece, profe, este dato?
5: Este dato es un poco, mira, hay un video viral de Bilardo en redes dando vuelta, donde le hablan un poco de la evolución hacia dónde iba el fútbol hace 30 años, y él decía que la evolución del fútbol estaba en África, y un detalle que marcaba Bilardo era porque todavía en esos lugares, o también es correlativo a lo que pasa con Sudamérica, los chicos juegan, crecen jugando al fútbol, es algo que Europa no lo tiene tan así. Yo lo he vivido un poco también estando trabajando allá casi 5 temporadas, de ver que el niño crece un poco de la casa al que hace deporte, va al club y regresa. Y creo que ahí Latinoamérica, este formato del club, sobre todo más presente en algunos países como Argentina y como Uruguay, le permite al chico desarrollar una motricidad que en materia de fútbol puntualmente, pero es correlativo a otros deportes también, le permite sacar una ventaja. Siempre el jugador sudamericano ha tenido ese plus de motricidad, de talento, de ser creativo, que no es que Europa no lo tenga, pero creo que ese es un dato que ahí encuentra como una respuesta. Los chicos aquí tienen la posibilidad de jugar mucho más.
4: Oiga, profe, a mí me pasa algo interesante lo que usted dice. Esto de que se globalice tanto todo también, que los africanos jueguen en Europa, los asiáticos también, los sudamericanos, y se produzca esta mezcla, que igual es buena, me parece que también han surgido jugadores europeos más sudamericanos en su estilo de jugar. No sé, Lamine Yamal, Olise, me parece que son muy Luis Díaz, por decir algo. No veo como tanta la diferencia. Pasa igual, ¿no?
5: Sí, se mezcla un poco. Lo que podemos decir es que Europa, yo lo conozco más de mano por el básquet, las ligas lo que tienen es mejor recurso económico, mejor infraestructura, hay por ahí una cosa muy distinta a lo que sucede en esta parte del mundo, que se nos hace mucho más difícil la construcción, digamos, y el sostenimiento, la sustentabilidad a largo plazo de algunos proyectos, pero tienen ese problema que es la materia.

0: y ellos han tratado de que su modelo deportivo desarrolle más juego desde las bases tempranas. Entonces ahí creo que ahí hubo una conexión de las dos partes.
1: La diferencia entre el barrio y la academia.
0: Claro.
1: Porque sí, son más academias deportivas que claro, establecimientos futbolísticos como tal. O sea, más integrales. Sí. Es muy distinto a la realidad que hay en Europa en la formación, a la formación que hay acá, que es en la calle, básicamente. Dos sí, piedras y vamos a
2: pero
1: jugar.
2: Aunque acá también hay cada vez menos calle también, sí. Me parece. Sí, sí.
1: Al menos en Chile estamos muy lejos de tener academia.
3: Menos calle que Yungay.
1: Claro, claro.
2: Pero también hay poca calle, más cancha apagada, más cancha cerrada. Sí. También yo tengo una cancha al frente de mi casa y muchas veces.
1: Es que cuando nos referimos a calle, yo creo que nos referimos al fútbol de barrio, al fútbol claro, de poder justamente ir a una cancha y jugar en la cancha de forma abierta, ya sea de sintético, de pasto, de cemento, de lo que sea.
2: Que sabes que está, pero los niños, muchos no salen a esa cancha que sí está.
3: ¿Y culpa de quién es eso? ¿Ah? ¿De los papás?
2: De los papás, obviamente, sí, es de los papás. Sí. Es de nosotros, absolutamente. Uy, yo sí, te voy a decir, estaba comentando, en el colegio de mi hija son 35 niños, creo que hay como 12 que juegan algo. Claro. Y no de manera pro, así no, de que juegan algo.
3: En los tiempos nosotros jugábamos todos. Éramos todos malos.
2: Todos malos, pero jugábamos todos.
3: Sí. Eso hace una gran diferencia. Lo que decía el profe también de lo que tiene que ver con el talento que está, lo que había dicho Bilardo, que está fuera de Europa. No, los jugadores que de Europa que son más talentosos en los últimos 30 años, por ejemplo, Lamine Yamal es marroquí, más que español. Claro. Zinedine Zidane es más argelino que francés, y Kylian Mbappé también tiene sus raíces africanas muy marcadas, muy determinadas. Entonces, obviamente ahí está el futuro del fútbol y hay que parar un poco quizás el tema migratorio. Es complejo en todas partes, pero en el fútbol sobre todo esa complejidad es para bien porque el como te decía, los jugadores europeos con estas raíces africanas que tienen, claro que hacen una diferencia. Excepciones hay a la regla, siempre hay. Oye, como te comentaba el otro día, que para mí el jugador más extraordinario que he visto en mi vida es Michael Laudrup. Y las raíces, o sea, ya es casi el vocalista del grupo Ajá. O sea, sí, más rubio no podía ser, y extraordinario. Y el pibe Valderrama también podríamos decir que es de lo mismo, con su raíz, con su...
2: Es que tú eres del 10 clásico.
3: Del 10 clásico,
2: eso yo lo sé.
3: Sí, del 10 clásico. Del 10 de Unión. ¿Cuál es el 10 de Unión que más le gusta, profe? En la historia.
0: Bueno, y ahí Madelón marcó una historia.
3: El Tatengue. Sí. Mati, vamos con la tercera.
1: Bueno, vamos ahora con un poco de historia. Día viernes, día de conectarnos con algún momento en algún mundial pasado. Y queremos remontarnos a varios años atrás, incluso antes de ustedes. Así que nos vamos a ir bien. Sí, Suiza 1954.
2: Arquero sin guante.
1: Claro, por ahí. Zapito Livingston en su pick ahí en
3: Racing.
1: Claro. Vamos a comentar la historia de una persona, de alguien en particular que marcó un momento dramático. Hablamos de Juan Eduardo Hover. ¿Le suena?
3: No.
4: ¿Profe, le tiene?
2: No, tampoco.
1: Bueno, técnico en Uruguay en el Mundial de México en 1970 y también en Argentina en 1978, para tenerlo un poquito más cercano. Ahora, ¿por qué queremos destacarlo? Según lo que él mismo dice, él es el hombre que nació 3 veces. ¿Y a qué se debe esto? Bueno, vamos a revisar su historia. Nació en Rosario, en Argentina, un 8 de octubre de 1927. Se nacionalizó uruguayo jugando por Peñarol en 1949, el club con el que lo ganó todo. Semifinales de Suiza 1954 se jugaban el paso a la final, la llave, Hungría y Uruguay.
3: Hungría, el mejor equipo del mundo, ¿no?
1: Hungría, el mejor equipo del mundo en esa época, que termina cayendo ante Alemania en la final.
3: Después de ir ganando
1: 2-0. Buenísima historia, esa anécdota del fútbol. Gracias ahí también por la apreciación, Tito. Bueno, ¿qué es lo que sucede en ese partido? Hover, goleador. Hace el segundo gol y le da un infarto. Bueno, aquí hay dos apreciaciones, porque estuve leyendo en varios medios, algunos que dicen que fue en el primero, otros que dicen que fue en el segundo. Pero la historia es esta: hace un gol, final del partido, y le da un infarto. La situación es que tiene que volver a jugar, porque en ese tiempo no había cambios, no era como ahora, no había normativas como las de ahora. Entonces, si no, iba a dejar a su equipo con 10 hombres. Entonces, bueno, ¿qué es lo que sucede? Le da un infarto y resiste. 15 segundos estuvo su corazón detenido. En pleno partido,

0: pleno mundial.
1: Como Eriksen.
0: Similar a la historia de Eriksen. Pero aquí no termina todo. Porque luego, bueno, Uruguay cae, pasa Hungría a la final, gana Alemania aquella final. Y viene otra parte de la historia, porque él continuó su carrera, él continuó jugando en Peñarol, Peñarol lo blinda, pero un entrenador uruguayo lo solicita para ir a Sporting, en Portugal. Viaja a Sporting con su familia, llega, entrena y le dicen, ¿sabes qué? Tenemos los cupos de extranjeros listos, devuélvete. Y aquí viene la travesía, porque en el viaje tiene que hacer diversas escalas y el avión fue presentando inconvenientes. Había una pandemia de por medio, había una situación epidémica entre medio, había una situación epidémica entre medio en algunos países. Recordemos que la salubridad en aquel momento no era la que está hoy en día. Entonces,
2: oye, Alfredo Castro, listo mucha, para protagonizar su historia.
0: Mucha historia entre medio. Espérense, que todavía no termina. Afírmese en su asiento, porque esta historia, y afírmese de verdad, termina así. El avión en el que iba en dirección a Argentina, luego de dejar Brasil, sufre fallas en los motores. ¿Y qué es lo que hizo el piloto? Primero, fallas que se fueron transformando en problemas en cadena. ¿Qué es lo que hace el piloto? Se da cuenta de que no alcanza a llegar. El avión iba en picada. Literalmente, eso es lo que dice Joven en su historia.
1: Estoy esperando a Carlos Pinto. Cualquier momento entra. ¿Qué pasa?
0: Y no alcanzaron a poder aterrizar y tuvieron que hacerlo en el agua.
1: No. Ahí sé que yo, ahí me muero yo.
0: Y bueno, después vino el rescate y de ahí continúa la historia de Hoberg siendo también entrenador de Uruguay. ¿Qué les parece?
1: No, yo ya no sé qué decir. Yo temé, pero temblando por esto. Yo no
2: pensé que era una película de Tom Hanks.
1: Sí, sí. Con Wilson. No, Wilson acá. No, tremendo.
0: No,
1: esta no la.
2: No, ¿y por qué yo no había escuchado nunca a este personaje?
1: Nunca había escuchado.
0: Ese es mi rol aquí. Sí. Sorprenderle.
1: No, golpeaste con esa noticia. Yo no tenía idea de la existencia.
2: ¿Es conocido por allá? No.
1: Me acaban de corroborar que es mentira.
0: Oye, revisé varias fuentes antes de.
2: Muy creativo siempre, Mati.
1: Sí, muy creativo.
0: Muy argentino nacionalizado uruguayo, por si acaso.
1: Argentino nacionalizado uruguayo, sí. Algo bien común. No vamos a entrar en esa pelea tampoco. Pueden decir que Uruguay es provincia y el resto del cuerpo técnico se van a agarrar.
0: Mate,
1: así que no queremos.
0: El mate es Uruguay.
1: No, el mate. Y Gardel es Uruguay. Claro, no, y ahí no tenemos.
0: Y Gardel es Uruguay.
1: Hay mucha
0: entramos en un debate, pero.
1: Oye, buen dato, Mati. Buen dato. Pero el dato mundialero de hoy, ¿a quién le corresponde? A usted, Pablo. Váyanos.
2: Mira, preparé un dato. Este profe se va a acordar. ¿Se acuerdan cuál es el partido del Mundial donde se han mostrado más tarjetas? Este fue muy bueno. Conocido como la Batalla de Núremberg. La Batalla de Núremberg, calcula. 2006, Portugal, Países Bajos, que aparte tenían dos equipazos y se topaban en octavos de final. Y mira, creo que la patada que está ahí arriba, si no me equivoco, saca de la cancha a Cristiano Ronaldo a los 7 minutos. Llorando de la cancha, llorando. Antes de eso ya había tarjeta amarilla. ¿Eh? Estaba Van Bommel, por ejemplo, en la cancha.
1: Un asesino, ya estaba
2: con amarilla. Este fue un festival de patadas. Hubo cuatro tarjetas rojas y 14 tarjetas amarillas.
1: Ah, una locura.
2: 14 tarjetas amarillas, sí. Fue expulsado Deco y Costinha en Portugal.
1: Deco, el gran Deco.
2: Sí, Bolarus y Van Bronckhorst. En Países Bajos. Bolarus fue el que le pegó a Cristiano Ronaldo. Incluso en este partido, Figo, ya en un momento estaba tostado, ya le pegan una patada y le pega un cabezazo al rival.
1: Menos mal que no fui yo, sino lo mando al hospital.
2: Mira, hubo amarillas por hacer tiempo. Todos estaban mal aquí, todos estaban con los monos ese día. Por hacer tiempo. Mira. Y al final, hubo conato, hubo de todo aquí. De todo. El resultado no se acuerda nadie, pero ganó Portugal. Ganó Portugal 1-0 con gol de Maniche. Era bueno Maniche.
1: Maniche, gran jugador. Oye, pero.
0: Una guerra.
1: Países Bajos. Nosotros siempre va a ser Holanda, ¿no?
0: Sí,
1: Holanda.
0: Sí,
1: Holanda.
2: Países Bajos.
1: Bien rosquero. En todos los mundiales tiene problemas. Incluso, sí, De Jong, la patada que le pega a Xavi Alonso.
2: Sí, a Xavi Alonso.
1: Y no lo expulsaron, ¿no?
2: No lo expulsaron. Hay una imagen muy graciosa así cuando está terminando el partido, porque independiente de que se están dando con todo, están expulsados, están afuera Deco con Van Bronckhorst, que era el compañero habían sido compañeros en el Barcelona, y estaban ahí como comentando, mira cómo se están dando, y estaban ahí en una esquina ahí Si al final es fútbol.
1: Sí,
2: si
1: al final, al final es defendiendo fútbol, a su... sí, defendiendo a sus camisetas nacionales, que, no hay amigos. Y...
2: un bonito dato que quería, sí, quería tirar.
0: ¿Cómo sería ahora con
2: el día?
1: Sí, con VAR ahora.
2: Mira las patadas.
1: No, Robin. O sea, la UFC. La UFC.
2: Y Robin, que no es de simular, ¿eh? Mira, pelo. Tiene que ser verdad esa patada.
1: Pero Robin, sí. ¿Ah? Oye, Robin, choro igual. Robin, un partido de Chile, Holanda en Brasil. ¿Te acuerdas que se agarró, sí, con Medel? No, no se achicaba Robin. ¿Quién ganó ese partido al final? Me dijiste Portugal. Maniche.
2: Portugal 1-0. Sí. Gol de, pasó a cuarto de final.
1: Maniche. Gol de Maniche. Oye, Pablo, en ese mundial estuvo Perú, ¿no?
2: Lamentablemente lo echamos de menos en ese mundial.
1: Lo echamos de menos. Estaba en un muy buen momento ahí. Estaba joven Pablo Guerrero. Estaba... tenía Claudio
0: Los
1: Pizarro.
0: Cuatro fantásticos.
1: Sí, bueno, saludamos a la gente de Perú. Y qué mejor que saludarlo haciendo un homenaje a su comida, Pablo.
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1: Bien, Ají Seco. ¿Cuándo con la comida peruana, profe? Bien, es
3: sí,
1: bueno, ¿no?
3: Sí, sí, sí.
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3: El vino chileno muy bien.
1: El Carmenet.
3: El que es.
1: Impecable. Impecable. Profe, preguntarle ahora sobre las métricas que ha dejado este mundial. Creo que tiene algunos datos bien interesantes que nos puede aportar ahí, sobre todo la selección argentina.
3: Sí, todos los mundiales, todo lo que es información de, digamos, de la parte física, relevamiento científico, estadística avanzada, siempre se va mejorando. Este mundial está por arriba de, obviamente, de lo que ha sucedido en el mundial anterior. Y lo bueno es que ya en la página oficial de FIFA.com todo lo que es estadística y métrica está publicado, son solamente lo táctico.
2: Buena info.
3: Sí, buena info. Y bueno, de ahí se desprenden un poco las mismas métricas que las principales ligas de Europa ya van publicando, como la cantidad de metros recorridos en un juego. En el caso de los seguimientos de la selección argentina, que estuve buscando un poquito ahí de información. Tenemos a Enzo Fernández y a McAllister como los líderes de distancia corrida en los 11 kilómetros y medio por juego. También son dos jugadores que han jugado muchos minutos.
2: Sí. Oye, pero qué bueno, creo que es porque sin saber, uno McAllister se viene, sí, a la canción, ¿no?
3: Sí,
2: impresionante.
3: Sí, el rol táctico también los obliga a correr un poquito más que el promedio. Fíjate que tenés después un segundo pelotón en un kilómetro y medio más por debajo, cerca de los 10. Hay otro pelotón de jugadores que está entre los 8 y los 9. Y lo llamativo de este dato en un deporte como el fútbol son las métricas que identifican un poco a Messi, que suele estar casi 3 kilómetros por debajo del promedio del equipo, pero que sin embargo lo hace de una manera maravillosa en esto que también se ha dado por seguir, es una variable que se sigue, de este mapeo, escaneo que hacen los jugadores. Que en el caso de Messi es un poco una cosa que ya Guardiola la marcaba en el Barcelona, que es un jugador que, si bien no corre en las métricas, se podría decir que no necesita correr, que su prioridad está en escanear el campo. Hay un dato contra Austria de que casi 700 veces en el partido miró alrededor qué es lo que sucedía, para tomar decisiones que, en el caso de él, tuvo 3 errores sobre 28 pases en ese juego. Y los 3 errores que tuvo de pase mal ejecutado, justamente no escaneó el campo. O sea, es un jugador que está casi un 22% por arriba de los deportistas de élite, de igual clase que él. O sea, mira un 22% más veces antes de moverse, se podría decir. Esto es un dato que me pareció interesante.
2: Está bueno, ¿eh?
3: Porque le da un valor táctico y estratégico a...
2: Sí. Y uno cree que es más instintivo todo, pero no. Pero hay como dice, un escaneo, una visión que es rápida, obviamente, pero...
3: rapidísima.
1: ¿Cuánto lo que corría Enzo Fernández? ¿Cuántos kilómetros?
3: 11 kilómetros y medio.
1: Eso es lo mismo que he corrido yo, pero en toda mi carrera de futbolista amateur, más o menos, sumando todo lo, y tercer tiempo también.
2: Claro. Oye, profe, ese dato que te dice, porque uno se queda sin hacer análisis de métrica y uno así como mirando... de que Claro, hay jugadores que, como Messi, por la edad que tiene, hoy probablemente deba recorrer distancias más cortas, y sería lo lógico, claro, donde él es más determinante, y hay compañeros que deban correr un poco más por él. Es un poco así, ¿no?
3: Sí, es un poco el diseño táctico que, con el cual después el equipo lleva adelante el plan de juego. Igual, dentro de esa métrica, históricamente, ya hace casi 15, 20 años, hay un investigador, Rayleigh, muy conocido para los preparadores físicos, que segmentó esa métrica total, esa distancia total, en 5 velocidades, ¿no? Donde en realidad las velocidades que terminan haciendo la diferencia son la zona 4 y la zona 5, donde, entre otras cosas, ahí aparecen esos sprints que los jugadores deben generar de entre 15, 20, 25 o 30 metros. Que en el caso de un jugador que veníamos hablando, como Enzo Fernández, es el que acumula casi 50 acciones de máxima velocidad, donde la velocidad, o sea, donde hay una distancia que le permite generar cierta aceleración, que está casi cerca de los 40 kilómetros por hora, 36, 37 kilómetros por hora, y lo tiene que hacer casi 50 veces en el juego, contra Messi, que tal vez hace alrededor de 28, 30 sprints de esos. Pero tiene que ver con la diferencia. Entonces, también lo que ha ganado el fútbol y lo que viene evolucionando mundial tras mundial es que la métrica de la distancia total es como que está fija hace algún tiempo. Están cerca de los 12 kilómetros, entre los 10 y los 12. Pero lo que vemos hoy en día, gracias a los programas de preparación física, es que hay más distancias corridas en alta intensidad dentro de ese segmento.
1: Muy bien, mira.
2: De Paul, es que De Paul me parece, siempre pareciera de afuera que corre menos que Enzo y Macalister, pero sí, está siempre bien ubicado, sí, que otra cosa. Es como más menos, ¿sí o no?
3: Sí, bueno, cuando hablábamos hoy del.
4: Distancias más cortas también hay.
3: Distancia más corta, depende del puesto. Cuando hablábamos hoy de Asia, hay un entrenador que. Un fisiólogo con el cual yo me formé, que cuando Asia empezó a ir detrás de los modelos de entrenamiento globales, lo que pasaba con Asia es que corría mucho más que el resto. Pero lo hacía desde un desorden táctico, claro, de una falta de pericia táctica, sí, que digamos corrían de más, se podría, exacto, decir. Hoy está estandarizado esos 10, 12 kilómetros, es un poco el estándar.
2: No es casualidad que lo hacía. Y uno los ve a Japón, porque uno siempre decía, son un poco ingenuos, decía, por ejemplo, defensivamente, en su forma de ubicarse, y hoy Japón ya no.
1: No, después que le hace un gol de cabeza el otro día a países, ya con eso ya tocaron techo los japoneses en el tema táctico. Doble cabezazo, imagínate a los más grandes, que tienen el promedio de estatura más grande del mundo, que son los holandeses.
2: Sí, y todavía nos falta ver un asiático que dé ese golpe, como lo vio Marruecos, digamos, en algún, sí, momento. Porque no vamos a contar el del 2002.
1: No, el de Corea del Sur es uno de los robos más grandes de la historia de los mundiales, dejando afuera a Italia y España. No, ni me acuerdo de eso.
2: Porque hasta el árbitro lo reconoció, pues, si no es que, sí, uno especule, si hasta el árbitro después lo reconoció, fue castigado.
1: El árbitro ecuatoriano es el árbitro.
2: Qué buen, sí, país, Ecuador.
1: Desde Abdalá Bucaram hasta el árbitro, Byron Moreno, creo que era su nombre, pero muy, muy mal. Qué robo más grande, pues. Yo todavía me enojo con ver el Maldini, su último mundial.
2: España tenía un de Raúl,
1: buen equipo.
2: Con Raúl,
1: sí, con Raúl Moriente jugaba. Le anulan un gol que tira un centro y hace el gol. Me parece que fue Moriente. Y que cobra que la pelota había salido. No me quiero acordar. Ni la pelota fea.
2: ¿Se acuerda de eso, Matías?
4: Yo tenía 4 años.
1: Se debería cortar, Mati.
2: A los 4 años, todos nos acordamos lo que hicimos.
4: Solo me acuerdo de esa final, porque la he visto varias veces.
1: No, o sea,
4: pero
1: la final
4: el recorrido, sí, el recorrido no lo he visto, pero la final la he visto, sí, varias veces. La final, porque muchos de esos jugadores después estuvieron en la Euro, que fue en Alemania, ¿no? El Euro que viene después.
1: La Euro de 2004. No me acuerdo. No, te mentiría en este momento.
4: No me acuerdo dónde fue esa Euro, pero esa Euro sí me acuerdo. Esa Euro ya tengo más memoria.
1: Bien. ¿Se va a hacer en algún momento el peinado Ronaldo en el 2002, no?
4: Puede ser o no, sí, por supuesto.
1: Yo ya no tendría gracia, porque ya queda más o menos similar. Profe, lo vamos a llevar a la pizarra. Sí, con la pizarra de los pronósticos.
2: ¿Tenemos Argentina metido por ahí?
3: El pro del famoso pro de Argentina.
1: El pro.
3: Pronóstico, sí, deportivo.
1: Pronóstico deportivo.
2: Ah, por eso.
1: Como el subte, todo en la Argentina tiene esa abreviatura.
2: Esa, sí, cortadita buena.
1: Pablo, vamos.
2: Mira, profe, esto. Inglaterra contra Panamá. Eliminado, pero está nuestro Cecilio Waterman aquí de los Consul. ¿Eh?
3: Sí, y no me iría, o sea, me iría.
1: Con Inglaterra en la esquina, no,
3: sí, no, pero bueno, vamos, Inglaterra.
1: ¿Cuánto?
3: Y vamos con un 2-0.
2: 2-0. Mati.
4: Por ahí leí que hay un chamán que mufó a Harry Kane, algo así.
2: y que ahora ya la había liberado.
1: Pero era de gana,
2: ¿sí?
1: Creo, ¿no?
2: Sí, de gana, sí, sí, sí. De gana, exactamente, para el partido pasado.
1: Para el partido pasado.
2: Claro. Sí, pero le liberó
1: la carga.
2: Claro, la carga, claro. Así que debería destaparse Harry Kane en este partido contra Panamá. Yo, fiel seguidor a Cecilio Waterman, ojalá pueda.
1: Un bolsito. Del
2: minuto,
1: oye,
2: un bolsito. El chamán que tuvo 2 días tomado José Jara, ¿no?
0: El mismo.
1: Sí.
2: El mismo.
1: En un café de la. No, da lo mismo. pero no te. Con número, Mati.
2: 2-1.
1: Sí. 2-1.
2: Yo gana Inglaterra.
1: Voy. ¿Sabes qué? Yo vi el último partido de Panamá y no me. Con Croacia. Y me pareció un equipo bastante respetable.
2: El primero
1: bastante respetable.
2: Bien.
1: Sí, sí. Mm. Ahora Inglaterra. Bueno, Inglaterra en este cruce debería asegurar. Yo voy por un 3-0 a favor de Inglaterra.
2: 3-0.
1: Sí.
2: Sí, yo creo que Inglaterra. Claro, Inglaterra por el empate tiene que salir a ganar el grupo. No, tampoco puede salir a especular, porque habría sido un poco bueno para ir para Panamá. Yo creo que Cecilio ahora vuelve a titular, ¿eh? Prescindieron de él el partido pasado.
0: Sí, error, no lo entendí.
2: Error. 2-1 Inglaterra, gol de Waterman. Sí. Gol de Waterman. Tiene que caer. Tiene que caer en el último.
1: Sí, se lo merece Cecilio. Sí, tiene que venir. Sí, tiene que venir a este programa también. Sí,
2: tiene que venir a este programa.
1: A la vuelta va a estar sí o sí.
2: Ficha, tiene que venir acá con Pacho aquí después del Mundial.
1: Sí. Mundera no. Vamos al próximo partido, por favor.
2: A ver.
1: ¿Quién se viene ahora?
2: A ver, profe. Esto están jugándose cosas. Croacia gana.
3: Vamos por Croacia.
2: Croacia le gusta, profe. ¿Cuánto gana aquí?
3: Por poco, mínimo, por la mínima. 1-0.
1: 1-0.
2: ¿Mati? Yo creo que no gana. Gana. No gana, gana. Yo creo que no, Croacia un 2-0. Sí.
1: Croacia gana, Croacia pierde este partido. Gana, se impone 2-1.
2: 2-1. Sí. Oye, ¿sabes qué? Es bueno el equipo de Ghana.
1: Sí, buen equipo.
2: Yo lo he encontrado muy bueno el equipo de Ghana. Me ha sorprendido. Creo que estaría bueno. Mira, un empate y gana queda segundo de grupo.
0: ¿Se puede pasar o no?
2: 1-1. No, se puede pasar. No,
0: porque yo he visto aquí gente que pasa.
1: No, ya lo cortamos. Está cortado.
2: 1-1.
1: Vamos con el próximo partido, por favor. ¿Quién se nos viene ahora? A ver. ¿Con qué nos sorprende la pizarra? Colombia, Portugal, creo, ¿no?
2: Este partidazo.
0: Los que vienen aquí se vienen buenos.
1: Sí.
2: Colombia, Portugal.
3: Vamos por Colombia.
1: ¿Cuánto?
3: 2-0.
1: 2-0 Colombia.
2: 2-0. ¿Cristiano le gusta así? ¿O en Messi Loder?
3: No me desagrada, pero no voy por ahí.
1: Bien,
3: profe,
1: vamos.
2: Somos todos de Colombia también en este programa. Mati, sí. No me decepciones.
1: Sobre todo José Jara, de Colombia fijo.
0: Sí, Colombia, sí, Caribe, pero CR7 es lo más grande en el fútbol. Sin duda alguna.
1: ¿Pueden desconectar el micrófono, por favor?
0: Tuvo que luchar contra Negreira y sus amigos.
1: Luis Díaz le ganó la vida.
0: Yo creo que disfrutar a Cristiano Ronaldo y Lionel Messi al nivel en el que están, hay que ser muy leso, como diría mi abuelita, para sesgarse por razones con las que sean, así que, pero a nivel futbolístico creo que Portugal en el overall, en el macro, debería ser superior a Colombia.
1: ¿Cuánto?
0: 2-1. Gol de Luchito.
1: Este es uno de los
0: porque
1: partidos,
0: James anda muy bajo.
1: Sí, uno de los partidos que más promete, y como suelen pasar los partidos que más prometen, sí, van a terminar 0-0.
2: Lo cual es verdad. Además que a Colombia no le desagrada el empate tampoco.
0: Para nada.
2: Colombia gana el grupo con un empate.
1: Yo voy por el 0-0.
2: Sí, Colombia gana el grupo con un empate. Yo voy por un 1-1. Tú dices que Portugal anda 2-1, bien, pero yo creo que Colombia lo ha visto mejor que Portugal.
1: Ah, mira, ahí tenemos.
2: Sí, a Colombia lo he visto mejor.
0: Daniel Muñoz, una máquina. ¿Mm? Lateral derecho, profe, usted que le gusta la estadística, Daniel Muñoz y el físico, lo que corre Daniel Muñoz, llega a terminar la jugada y en 2 minutos ya está de vuelta y a la siguiente vuelve a estar terminando la jugada el mismo, ¿no? Sí, es increíble.
1: Corre más que José Jara en el día de pago.
2: No, oye, pero mira, esos jugadores que, mira, ahora que el profe dice que se pueden buscar los datos bien ahí en FIFA, los dos contención que tiene Colombia son Lerma y Puerta, le voy a buscar los datos, porque lo que corren también esos dos pasa muy inadvertido. Pero lo que corre es buenísimo.
1: Por eso Río está fuera. Por eso Río
0: Richard está fuera, sí.
1: Tremendo jugador.
0: Corre menos, marca menos.
1: Pero sí, los que corren menos son mejores. Fernando Redondo, el mejor 5, le dicen a ustedes, el mejor de la historia argentina.
2: El mejor, profe, ¿no?
3: Uno de los mejores.
1: Sí, uno de los mejores. Fernando Redondo. Vamos con el próximo partido, por favor.
2: Oye,
1: ¿por qué nos sorprende?
2: ¿Sabes cuál es mi jugador favorito en ese puesto de la historia?
1: ¿Cuál?
2: Frank Rijkaard.
1: Buen jugador igual. Sí.
2: Bueno,
1: sí.
2: ¿No, profe?
1: Sí. Sí, lástima que con Rudy Feller se vio feo lo que pasó ahí, pero otro día vamos a hablar de
2: eso. Es mi ídolo, Frank Rijkaard.
1: ¿Con qué partido vamos ahora?
2: Congo. Congo que puede clasificar, ¿eh? Congo versus Uzbekistán.
3: Uzbekistán, o sea, déme un poco de contexto.
2: Uzbekistán, cero puntos.
1: Lo dirige Fabio Cannavaro.
4: Uno de los entrenadores con mejor sueldo.
2: Sí,
1: aprovechando. Sí, Balón de Oro 2006.
3: El que tiene chances ahí es Congo.
2: Congo gana, hace 4 puntos y clasifica.
3: Y vamos con Congo. Por la mínima, aunque sea, pero tiene que ganar, entonces, 1-0.
1: Mati.
4: Por Lumumba.
1: Por Lumumba, sí, ayer hablamos de Lumumba.
4: Sí, lo que representa la República Democrática del Congo, así que vamos por un 1-0. Yo creo que, y futbolísticamente también, me parece que está más fuerte el Congo que Uzbekistán. Sí.
1: Oye, es tremenda la historia de Uzbekistán. Otro día va a ser un programa especial de la historia de Uzbekistán. En este momento no lo vamos a hacer, pero lo vamos, más adelante lo vamos a hacer. De verdad, tiene una historia muy...
2: mirando en menos.
1: Una historia muy, muy rica. No, pero solamente estoy hablando de historia en general. No, deportiva la verdad. No.
4: En un octágono.
1: Sí, yo hoy en este momento por un 2-0 para el Congo.
2: Sí, nos encariñamos con Congo por el hincha todo, y ha mostrado buen fútbol también. Así que ojalá clasifique Congo 2-0.
1: 2-0. Vamos con el próximo partido, por favor, que aquí este partido le interesa al profe Frattoni. Le interesa de sobremanera. Argentina, Jordania.
3: Y vamos por Argentina, no me quiero copar tampoco. Con un 2-0 tendríamos que estar bien.
1: Dice que cambia el equipo completo ya.
3: Se mantiene Messi. Que Messi y 10 más. Así que, pero vamos por un 2-0.
2: Le pregunto al profe por la edad, ¿lo vamos a hacer descansar a todos menos a Messi? ¿Estará bien o no?
3: Es una decisión, a considerar, pero bueno, creo que Messi son de esos jugadores que, viendo las métricas, que no es de los que más corre, no creo que juegue todo el juego, tal vez ingresa y juega solamente el primer tiempo. Creo que va un poco por ahí y hay jugadores que necesitan mantenerse jugando, o le hace mejor.
2: Anímicamente hacer un gol más.
3: Yo lo veo con cierto riesgo, pero bueno, son decisiones.
1: Claro. Profe, ¿qué piensa de Scaloni?
3: Scaloni, en un país como Argentina, donde los pergaminos para estar en el banco de la selección nacional siempre pesaron, creo que termina siendo un entrenador que llega sin esos pergaminos, pero tal vez con la preparación y el camino de conocimiento desde adentro, porque es un hombre de selección desde joven. Sí. Y creo que llega también con un cuerpo técnico que, de manera silenciosa, se parece mucho a él, tanto Aymar como
1: Samuel.
3: Son gente de selección y creo que el caso de Scaloni es por primera vez en un país tan exitista como somos en Argentina. Se puso por delante la palabra proyecto y proceso y se le dio el tiempo necesario y creo que eso es un poco el secreto de por qué Scaloni le ha ido también.
1: Perfecto, profe. Scaloni aparte nos transmite tranquilidad, ¿no? Es como Nico Altalef, que le enviamos saludos a Nico Altalef. Hoy día las chicas de básquet UDEC juegan a las 7 de la tarde, entrada liberada contra Sportivo Italiano. Muy, muy buen partido. Así que, profe, finalmente se queda con resultado.
3: Con un 2-0 para
1: 2-0.
3: Argentina.
1: Mati.
4: Entendiendo que podrían venir modificaciones, pero yo creo que va a ser un 3-0 y
2: Jordania nada.
4: Y no se sorprendan si Messi hace 3 goles otra vez. Porque el equipo juega para Messi. Y ahí lo que ha hecho también Scaloni muy bien es aprender a manejar el camarín. Recordar que quienes seguimos un poco, al menos la Liga Argentina, entendemos que hay algunos jugadores que tienen algunos roces también, que dan ya el desgaste producto de las relaciones. Y eso, cuando llega al camarín, lo vivimos nosotros como selección chilena, cuando eso se traspasa al camarín, las cosas no funcionan. Y creo que Scaloni ha sabido manejar muy bien a las personas y también ha sabido manejar muy bien la parte táctica y física.
1: Perfecto.
4: 3-0 y no se sorprendan si hay 3 goles de Messi.
2: Tito, usted.
1: 3-0, 2 goles de Messi.
2: 3-0, 2 goles de Messi. Yo 2-0 y alguno de Messi va a caer.
1: Sí, sí, esperemos que sí. Vamos con el último partido que tenemos entonces. Este partido.
2: Este es el partido raro que le llaman.
4: Riyad Mahrez.
2: Argelia-Austria. 3 puntos cada uno, profe, pero dicen que el que queda peor puede tocarle un mejor rival en la otra etapa. Entonces está medio raro. Le aviso. Juéguesele.
3: Ay, me la tendría que jugar por. De acuerdo a lo que vi, por Austria.
1: ¿Cuánto?
3: También, yo soy muy austero. Por la mínima creo que puede ser un partido.
1: Mati.
2: Cortita, Mati, ahí.
4: Austria.
1: ¿Cuánto?
4: 1-0.
1: 1-0. Yo lo único que sé es que este partido no lo van a arreglar, porque del Mundial del 82, a la vuelta de comerciales, después cuando vayamos a nuestra pausa, les voy a contar la historia del amaño más grande de la historia de los mundiales. Yo voy también por Austria, 1-0.
2: Yo voy por Argelia, chiquillo. Bueno, Argelia igual tiene sus jugadores.
4: Sí, parece.
2: 2-1. 2-1 Argelia. Me gusta.
1: 2-1. Perfecto. Ahí tenemos todos los pronósticos entonces.
2: Sí, oye, chiquillo, tuvimos hartos pronósticos, tuvimos harta métrica y se nos pasó volando el tiempo, profe. Llevamos 46 minutos, estuvo entretenido, profe, ¿no?
3: Sí, sí, la verdad que sí.
2: Sí, estuvo entretenida la invitación, así que aprovechamos de agradecer al profe ahí. Lo vamos a tener de ahí en algún momento, sí. No sabemos. Argentina sigue pasando, nos gusta tener gente de Argentina, de Uruguay, gente sudamericana. Así que vamos a seguir, chiquillos, hablando de fútbol y de lo que queda del Mundial 2026. Después de esta pausa en Sin Pasajes para el Mundial.

0: 7:49 PM.
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0: Sin pasajes para el Mundial. Oye, hasta entretenida la conversación, ¿eh? Tenemos buenos partidos, hablamos de Argentina, de Colombia, de nuestro Ecuador, de todo. Y ahora tenemos otro invitado para seguir hablando de Mundial 2026 y también de lo que sucede aquí en Lube Concetito.
1: Así es. Bueno, hoy día nos acompaña un arquero, un histórico ya a esta altura del campeonato interfacultades, árbitro también, titulado de Ingeniería Civil Metalúrgica. Bueno, podríamos seguir toda la tarde, ¿no? Un currículum amplio. Árbitro de fútbol, las tiene todas. Eso, ahí estuvo mal, sí, estuvo mal. Esa concejana lo deja para el último para que venga el abucheo. El señor Franco Roca Villanueva. ¿Cómo está, Franco?
2: Muchas gracias. Bien por acá, agradecido por la invitación, me vio de sorpresa la verdad, estaba ya pensando lo que era interfacultades, viendo lo que era el equipo, y de repente me llegó el mensaje mágico, así que dije, esta opción no se da nunca, y es la primera vez, y quizás nunca más, vamos con todo, ¿no?
1: Excelente.
0: Y lo están mirando todo, ¿eh?
1: Están mirando todo.
0: A través de TVU, sí. Nuestra plataforma de YouTube, y también lo están siguiendo a través de Radio La Discusión de Chile.
1: Sí. Todos sus compañeros lo están viendo, sus compañeros del equipo que ahora va a jugar la semifinal del interfacultades, y también sus compañeros del equipo que votado a principios de año, vamos a dar algún dato también. No, pero cuéntanos del partido de ayer, Franco. 6-0, cuartos de final contra Auditoría.
2: Hay de todo en ese partido, hay de todo, tanto emocional, tanto tácticamente, y polémica también. Sí. Hay de todo. Bueno, vamos, el partido luego en sí fue un... La verdad, ganamos 6-0, para que vamos a mentir. Arrollamos el primer tiempo de 20 minutos, sacamos la ventaja necesaria, entramos con el cuchillo entre los dientes, como se dice, concentradísimo para lograr esta oportunidad, porque ya haciendo un spoiler, el partido se repitió.
1: Sí, se repitió. Bueno, si lo estuvimos comentando acá, que Franco Roca recibió un gol, el gol imposible. ¿Sabe por qué fue imposible? Porque la pelota no entró. La pelota pasó dos cuartas por lo menos arriba del travesaño y el árbitro lo validó como gol. Pero después el consejo delegado, viendo las imágenes, anuló el partido.
0: ¿Cómo?
1: Todavía no lo sabemos. El VAR que hay en esta facultad anda bien.
0: Por favor.
1: Y el partido se repitió y en la repetición.
0: ¿Pero la pelota
1: ganó,
0: ingresó?
1: No ingresó.
0: No, entonces,
1: pasó dos cuartas arriba del travesaño. Todos vieron eso, menos el árbitro central que validó el gol.
0: ¿Y a dónde se fue la pelota?
1: La pelota se fue, creo que, al campus Los Ángeles. No, entonces no había forma después. Y ese partido, afortunadamente, se estaba grabando, se estaba transmitiendo en vivo. Entonces se revisan las imágenes después. Y el consejo delegado decidió que se repitiera el cotejo. Y ahí lo gana Metalúrgica ayer por 6-0 a Auditoría. Tremenda historia esa, la vamos a estar contando.
0: Esa es como para anotarla dentro de lo, para la posterioridad de los viernes.
1: Sí, así es. Oiga, Franco. Usted, bueno, ha tenido amigo de un árbitro acá de la Universidad de Concepción, de Álvaro Carrasco, tuvo la oportunidad de viajar con él. Cuéntenos, ¿a qué país usted fue a visitar?
2: Con Álvaro, qué recuerdo.
1: El país más lindo que visitó.
2: Saludos para el profesor primero, y gracias a él también empecé a entender lo que es la dinámica de los viajes. Bueno, con el país fuimos a Perú.
1: No, pero mira, ¿qué pasa de gol? ¿Qué saque de arquero es un Neuer?
0: ¿Y para qué le voy a preguntar qué es lo que más le gustó de Perú? Estoy seguro.
2: La comida.
1: No, tenga cuidado con la pregunta. El hombre no conozco.
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1: ¿Cuándo se viene la invitación de Ají Seco? Creo que invitaron a José Jari y fue solo. No nos quiso llevar. Y con una amiga. No podemos revelar ese último dato, pero Ají Seco del Sur. Ají Seco nos tiene que invitar, Pablo, ¿no?
0: Sí, es que creo que la invitación está hecha, hay que coordinarse.
1: ¿Y de quién depende eso? La coordinación. Entonces no vamos a ir. Bueno, ahí vamos a tener algunos problemas. Franco, ¿ustedes contra quién juegan mañana la semifinal del campeonato interfacultad de segunda edición?
2: Contra Ballena.
1: Digamos, contémosle a la gente que Ballena es la Facultad de Ciencias Naturales
0: y
1: Oceanográficas, que dio la sorpresa. Ese equipo se quedó la sorpresa al eliminar al mejor de la fase regular, que fue Ingeniería Civil Biomédica. Terminan empatados 0-0 y en los penales gana Ballena por 5-3. El penal se lo perdió el presidente, pero no, ese detalle no viene. Le enviamos un saludo a Felipe Vidal, que coordina los invitados del Interfacultades. ¿Cómo va ese partido, Franco?
2: Apretado. logramos ver cómo juega Ballena. De hecho, ya tuvimos la chance de ellos con la fase de grupo. Un rival que se defiende muy bien, tiene muy buena defensa, tiene un arquero igual que tiene la, digamos, como esa suerte que tiene que tener el arquero. Quizá no destaca, pero es como eso, tiene la suerte. Un rival también que aprovecha las chances que tiene, aprovecha el error del rival. No tiene muy buen ataque tampoco, pero si la tiene, te la va a mandar a guardar.
0: Oye, yo antes, porque se viene la trivia igual, ¿eh? Ojo a la trivia, no sé, ahí te queremos ver. Pero esta pregunta que tú siempre haces, pero yo sí quiero hacerte, ¿a qué equipo del Mundial se parecen ustedes? ¿Su forma de jugar?
2: Upa,
1: ¿Por el color? ¿Costa de Marfil puede ser, no?
0: ¿Uzbekistán? Sí, el color, ¿no?
1: Naranja intenso.
2: Sí, de hecho, por el color podría ser Costa de Marfil. Y la intensidad que tiene también el equipo se asemeja mucho. Recuerdo el partido que hicieron contra Ecuador, se podría asimilar mucho. Pero bien, tenemos más gol.
1: Tienen más confianza. Sí, lo dejaron
0: me gusta la confianza.
1: Con fe. Sí. Vamos a llevar entonces a nuestro invitado a la clásica maldad de nuestro productor.
0: Que se tiene tanta
1: fe. Sí,
0: confianza.
1: Que se tiene mucha fe. Vamos a ir inmediatamente a la trivia. ¿Ha visto el programa? ¿Estaba preparado para la trivia, no? Sí.
2: Estuve viendo ayer. Sí. Viendo un poco de los panelistas que estaban.
1: Perfecto.
2: Así que dije ya, que estás preparado para el
0: ayer,
2: trao.
0: Ayer estuvo facilito.
1: Sí, ayer tuvo. Ayer, yo no sé por qué, pero.
0: Facilito.
1: Sí.
0: Mira. Pelé, no estamos hablando de fantasma aquí. ¿Contra quién debutó Pelé en los campeonatos del mundo? ¿Gales, Francia
1: o la Unión Soviética?
2: Upa, año 58.
1: Sí, año 58.
0: Mira, va bien.
1: En Suecia. Gales, empezó bien. Suecia.
0: Sí. Gales, Francia, Unión Soviética.
2: 17 años. Me la juega por Gales.
1: Se la juega por Gales. Vamos a ver la respuesta.
0: Yo te aviso que no me la sé.
1: Es la Unión de República, no sé. La gloriosa, no, Unión de República Socialista Soviética, el primer partido de Pelé en el grupo que compartió Brasil en el Mundial del 58. La respuesta suya andaba más o menos cerca, porque contra Gales fue donde Pelé en cuartos de final anotó su primer gol en la historia de los mundiales. Fue el partido siguiente, así que estuvo cerca igual que el gol que le validaron que no estuvo más cerca que eso. Sí. Vamos, Pablo, con la segunda.
0: Siguiente pregunta, ¿eh? Esta es más fácil, ¿eh? ¿Cuántos goles hizo Pelé en la final ante Suecia, 1958? ¿Dos, tres o uno?
1: Dos. Oy, goles. Ni un comodín.
0: ¿Seguro? No, lo dijo seguro, mira. Bien. Dos. Sí. Ah, estamos bien. Oye, y en la otra, la anterior estaba difícil, pero andaba ahí, sabía dónde se estaba moviendo, ¿cierto?
1: Sí. Sí. Misteriosamente, justo antes de responder, miró el papel de Pablo.
0: No tengo la respuesta, tengo la alternativa nomás.
1: Perfecto.
0: Que es lo mismo que la pizarra.
1: Vamos con la tercera, Pablo. Por 1.000.000 de pesos.
0: Aquí te quiero ver. ¿Cuántos partidos jugó Pelé?